0: quinta edición de Croquetón AM2026, una iniciativa que busca apoyar a rescatistas independientes y fundaciones dedicadas al cuidado de animales en situación de abandono. El evento se llevará a cabo el próximo 19 de septiembre a las 4 de la tarde en Esplanada, Culiacán. La tormenta tropical Isel continúa desplazándose en aguas del Océano Pacífico, sin presentar riesgo para territorio mexicano, informó el meteorólogo Juan Pablo Cerón. El especialista precisó que hasta el momento Isel es el único ciclón tropical activo en la cuenca del Pacífico. El centro de la tormenta se localiza a 895 kilómetros al oeste-sureste de Cabo San Lucas, Baja California Sur. Presenta vientos máximos sostenidos de 100 kilómetros por hora, rachas de hasta 120 kilómetros por hora.
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0: 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Y ninguna de las dos ofrece garantía.
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0: gracias. Puerpo arriba, puerpo arriba, puerpo arriba. Yeah. Estamos leyendo aquí una historia, güey. Estamos leyendo una historia de un vato, güey, que se cruzó la frontera, cruzó el cerro y le manda un mensaje a una de sus amigas allá en el rancho, güey.
1: Hola. Hola. Hola.
2: Ay,
1: hola. Hola.
3: Hola, perdida. ¿Dónde andas?
1: Ah, es que me vine acá para Canadá.
3: Ah.
1: No me funcionó y me vine para los Estados Unidos.
3: ¡Órale, bebé! ¡Puros dolarucos! ¡Puro money cash!
1: Más o menos. ¿Qué onda? ¿Qué ha habido?
3: ¡Ay, qué bueno que me hablas! ¡Es que! ¡Ay, perdón el perro!
1: Órale, si quieres escríbelo, no me lo mandes el mensaje de voz, porque están ladrando tus perros.
3: ¡Es que! ¡Ya! ¡Ay, Chocúa, cállate! ¡Ya! ¡Ay, no, perdón, es que! ¿Quieres mi pack?
1: No, ¿para qué? No, yo te estimo mucho.
3: ¡Ándale! ¡Qué tiene! ¡Te mando mi pack! ¡Ay, este perro!
1: Mándame mensaje así escrito.
3: Es que quiero que escuches mi voz, hermoso. Ay, ay.
1: ¿Qué pasó, pues? ¿Qué pasó?
3: Es que me da pena.
1: No, hombre, ya sabes que no hay bronca, somos amigos.
3: Ah, bueno. Es que necesito pagar las inscripciones de los niños, pero... Ay, no encuentro cómo hacerle. Estoy batallando mucho. ¿Tendrás unos 8,000 pesos que me des crédito?
1: Ay, Lucy. Apenas voy a alcanzar a pagar la renta y mi comida.
3: Ay, entonces, ¿para qué andas presumiendo a tus historias si no traes dinero?
1: Ahí te van 200 pesos.
3: ¡Hasta! ¡200 pesos! Mejor déjate los regreso y cómprate algo. Aunque sea un bolillo con frijoles.
1: Eso es para los anchos.
3: ¡Ponchos o quenchos o chenchos, baboso!
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1: 5 y 29.

0: Siempre. Señoras y señores, muchísimas gracias por estar aquí con nosotros escuchando buena música. Vámonos ahora con la frase pirateada del día. Y dice así: ¿sabías tú que la paciencia no es la capacidad de esperar, sino la habilidad de mantener una buena actitud mientras esperas? Ahí está la frase pirateada del día de hoy.
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2: 5:39.

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1: 5 y 48.

0: Ya nos vamos, señoras y señores, muchas gracias a todos ustedes. Un gusto ser parte de tu día, de tu rutina, de tu camino, en el carro, en el transporte público. Muchas gracias.
1: Saludos a todos los choferes hermosos de los transportes públicos, que están bien hermosos, los taxistas, los de los Uber. Oh my God, me ha topado Isaac.
0: Ajá.
1: Que me he subido a los Uber y me encuentro con cada galán, muchachitos guapos así de 20, 21 años.
2: Ay, qué sátira eres, así te gustan chiquitos.
1: Pues la verdad sí.
2: Pero nomás te dejan toda alborotada, ¿que no?
1: Algunos, pero bueno, no voy a entrar en detalles. Pero la otra vez me subí a un Uber y me atendió un muchachito que es ingeniero. Y dice, bueno, está estudiando ingeniería en una universidad. Y en sus tiempos libres, él anda en el taxi.
0: Ajá.
1: Y me dijo, oiga, ¿le puedo agarrar la pierna? Le dije, ay, mijo, ¿cómo crees? Que así puedo ser tu mamá, mamacita, me dijo.
2: No manches. Chamacos calenturientos.
0: Ya, despídense, hombre.
2: Bueno, guachamos aquí mañana aquí en la red de difusora y los guachos, pues. Yo soy el más papacito, el más patudo, el más manudo, el más hermoso. El Chuletas.
0: Por acá se encuentra Batman.
2: Que no hace nada el mendigo guapón.
3: Yo soy Batman. Hasta la próxima.
0: Por acá se encuentra nada más y nada menos que la chiquitita mamacito yuyuyayayay.
1: Ay, bueno, hasta luego. No me dejaste contarte la historia, pero luego te la cuento aquí fuera del aire.
0: Sí.
2: ¿A quién le importan esas mendigas historias?
0: Por acá se encuentra el Picochulo también en los controles técnicos, manejando la música, los botones, los comerciales y todo el rollo.
4: Hello, yo soy el Picochulo y adiós. Pásala bonito.
1: ¿Qué fue eso?
4: Yo soy bien guapo también, así como el del taxi.
0: Ya, morrillo, cálmate. Gracias, Enrique Mariscal. Gracias a todos ustedes. Y que se las siga pasando genial.
5: Muchas gracias. Mañana aquí nos escuchamos en la Plebona FM.

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1: La Universidad Autónoma de Sinaloa convocó a docentes y personal administrativo de sus 4 unidades regionales a participar en la segunda edición del Diplomado en Liderazgo Humanista y Transformación Personal. Diana Sujei Mendoza Cital, responsable del área de psicología de la Unidad de Bienestar Universitario, informó que la capacitación es gratuita y busca fortalecer el autoconocimiento, el propósito de la vida y un liderazgo basado en la ética y la empatía. La Facultad de Educación Física y Deporte de la Universidad Autónoma de Sinaloa inició un proyecto de reestructuración académica para actualizar sus programas educativos y fortalecer la formación integral de sus estudiantes. Carlos Humberto Tistoc Mendoza, director de la Facultad de Educación Física y Deporte, informó que una de las prioridades para el periodo 2026-2030 será establecer convenios con universidades del país especializadas en deporte y cultura física, además de fortalecer la vinculación académica. La Secretaría de Seguridad Pública y Tránsito Municipal de Culiacán abrió una convocatoria dirigida a mujeres y hombres interesados en incorporarse a la Policía Municipal con un sueldo de 18,000 pesos mensual. Entre los principales requisitos se encuentran tener nacionalidad mexicana, entre 18 y 32 años de edad, bachillerato concluido, una buena condición de salud y una estatura mínima de 1.60 metros para hombres y 1.55 para mujeres. La Dirección de Vialidad y Transportes de Sinaloa proyecta entregar 145,000 tarjetas inteligentes de identidad estudiantil durante el ciclo escolar 2026-2027, informó el titular de la dependencia, Marco Antonio Osuna Morel. El funcionario explicó que la TIE permite a estudiantes de todos los niveles educativos pagar una tarifa preferencial. Hasta el momento se han expendido alrededor de 7,000 tarjetas y septiembre será considerado como mes de gracia para utilizar la credencial anterior. Osuna Moreno detalló que la tarjeta nueva tiene un costo de 50 pesos y la renovación de 40 pesos. Informó Jaxi Burrea.
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1: 6 y 5

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8: 6 y 14 minutos.

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2: 6 y 23.

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1: 6:41 minutos.

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1: El programa Ruta Digital de la Secretaría de Economía de Sinaloa ha generado 58 millones de pesos en ventas para micro, pequeñas y medianas empresas de enero a agosto de 2026, informó Wendy Hernández Fierro, subsecretaria del Fomento Económico del Gobierno del Estado. La funcionaria explicó que durante este periodo se logró incorporar a 51 nuevas empresas a plataformas digitales como Mercado Libre, Amazon México, Walmart Marketplace, Coppel Marketplace, Tienda Nube y Blink, con el objetivo de ampliar sus canales de comercialización. Las presas de Sinaloa continúan recuperándose durante la temporada de lluvias y el 23 de agosto registraron un almacenamiento conjunto de 5.863.7 millones de metros cúbicos, equivalente al 37% de su capacidad de observación. De acuerdo con información del organismo de Cuenca Pacífico Norte de la Comisión Nacional del Agua, Conagua, el volumen representa 2.103.5 millones de metros cúbicos, más que el registrado la misma fecha del 2025. Con la meta de recaudar 3 toneladas de alimento para perros rescatados, fue presentada la quinta edición de Croquetón AM2026, una iniciativa que busca apoyar a rescatistas independientes y fundaciones dedicadas al cuidado de animales en situación de abandono. El evento se llevará a cabo el próximo 19 de septiembre, a las 4 de la tarde,

0: zona de Culiacán. La tormenta tropical Isel continúa desplazándose en aguas del Océano Pacífico, sin presentar riesgo para territorio mexicano, informó el meteorólogo Juan Pablo Cerón. El especialista precisó que hasta el momento, Isel es el único ciclón tropical activo en la cuenca del Pacífico. El centro de la tormenta se localiza a 895 kilómetros al oeste-sureste de Cabo San Lucas, Baja California Sur. Presenta vientos máximos sostenidos de 100 kilómetros por hora, rachas de hasta 120 kilómetros por hora.
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3: 7 y 3.

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1: 7 y 11

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1: 7:21 minutos.

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1: 7:31.

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1: 7:40.

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1: 7 y 52.
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1: El Congreso del Estado designó a Graciela Domínguez Nava como gobernadora interina de Sinaloa con 31 votos a favor y 6 en contra. Tras rendir protesta, asumió el Ejecutivo por el resto del periodo constitucional hasta octubre de 2027 y anunció como prioridades recuperar la paz, fortalecer la seguridad y reactivar la economía. Tras asumir como gobernadora interina, Graciela Domínguez Nava aseguró que la principal prioridad de su administración será trabajar por la paz y seguridad de todo Sinaloa. La mandataria prometió

0: De un gobierno transparente y abierto a los ciudadanos, además de anunciar una revisión en la administración antes de definir posibles cambios en el gabinete. Más de 300 niñas y niños se incorporaron al programa de iniciación y desarrollo del ISDE para el ciclo 2026-2027. La responsable del programa, Ivonne Bojorquez Norzagaray, explicó que el objetivo es detectar y formar talentos desde sus primeras etapas, con la posibilidad de encaminarlos hacia competencias estatales, nacionales e internacionales. Más de 10.000 animales permanecen bajo vigilancia sanitaria en Sinaloa para contener el gusano barrenador. Así lo informó José Alfredo Sainz Aispuro, presidente del Comité Estatal de Fomento y Protección Pecuaria. Las brigadas han atendido 176 unidades de producción en 9 municipios y aplicado tratamiento a más de 2.000 animales.
1: Informó Rogelio Sánchez.
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3: 8 y 4.

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3: 8 y 14 minutos.

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1: 8 y 22.

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1: 8 y 33.

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4: 8 y 43.

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2: 8 y 51.

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1: 9 y 9.

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1: 9 y 20.

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1: 9:30 minutos.

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1: 9:38.

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2: 9 y 47.

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1: 10 y 5.

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1: 10 y 17.

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1: 10 y 26. ¡Oh!

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1: 10 y 30.

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3: 10 y 44. 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
1: 10 y 53.

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1: 11 y 4.
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3: 11:14.

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1: 11 y 33.

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4: 11 y 43.

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1: ¿Buscas consentir tu piel de forma natural sin descuidar tu cartera? Llegaste al lugar indicado. Hoy en nuestra tecnología doméstica cuidaremos de ti y de tu bolsillo, enseñándote a preparar unas humectantes barras de jabón con miel.
0: Y así como es importante saber qué le pones a tu piel, también lo es saber qué llevas a tu mesa. ¿Cuál fue el motivo por el que elegiste la leche que tienes hoy en el refrigerador? ¿El precio, la marca o los ingredientes que contiene? En nuestra guía de consumo de leche te compartimos información importante para que tomes la mejor decisión.
1: Acompáñanos en Revista del Consumidor Radio.
0: Revista del Consumidor. Esta tecnología doméstica está validada por el Laboratorio Nacional de Protección al Consumidor. Tome nota de los ingredientes y presten mucha atención. ¡Comenzamos!
1: Los ingredientes que vamos a necesitar son 3 tazas de base de jabón transparente cortado en cubos, media taza de agua purificada caliente, 1 1/2 cucharadas de miel de abeja, una pizca de colorante vegetal amarillo y 40 gotas de esencia de miel.
0: Los utensilios que utilizaremos son una taza medidora, una cacerola con capacidad de 2.5 litros, un tazón de vidrio con capacidad de 1.5 litros, un plato extendido, un cuchillo, una cuchara sopera, un molde de silicón, un rollo de papel aluminio, un rollo de plástico adherente para alimentos y un atomizador. ¡Vamos al procedimiento!
1: Comenzaremos colocando los cubitos de la base para jabón en el tazón y la llevamos a baño María. Movemos hasta que se hayan derretido por completo. Vertemos en una taza la miel, el colorante y la esencia. Mezclamos y dejamos reposar unos minutos. Después, agregamos el agua caliente.
0: Cuando la base para jabón esté completamente derretida, añadimos la mezcla de miel y revolvemos hasta incorporar todos los ingredientes. Retiramos el fuego y vertemos la preparación en los moldes. Si no cuentas con moldes de silicón, puedes utilizar vasos desechables recubiertos con una capa de aceite mineral para facilitar el desmolde.
1: Si notas que se formaron burbujas en la superficie, puedes eliminarlas rociando alcohol del 96 utilizando un atomizador. Esto ayudará a que el jabón tenga una textura lisa. Dejamos enfriar a temperatura ambiente y posteriormente refrigeramos por 30 minutos para solidificar.
0: Ahora desmoldamos los jabones y los envolvemos en papel aluminio, después en plástico adherente para alimentos. Y así de fácil, en tan solo 40 minutos quedaron listas nuestras barras de jabón con miel. Recuerda almacenarlas en un lugar fresco y seco.
1: ¡Anímate a prepararlas! Esta receta rinde para 6 barras, tiene una caducidad de 6 meses y un costo promedio de $118.34.
0: Si prefieres seguir el paso a paso en video, recuerda que puedes ver esta tecnología doméstica en nuestro canal de YouTube, Profeco TV. Ahí encontrarás muchísimas recetas para ahorrar y hacer tú mismo los productos en casa, teniendo la certeza de la calidad en los ingredientes que utilizas.
1: Aprende a hacer desde un gel para el cabello o un champú para lavar el auto, hasta jamón artesanal o unos deliciosos enjambres de chocolate.
0: Presúmenos cómo te quedaron tus jabones. Etiquétanos en Instagram con el hashtag Tecnología Doméstica Profeco y menciona a @ Revista del Consumidor MX. Nos escuchamos en la próxima Tecnología Doméstica. En el mundo, más de 6.000 millones de personas consumen leche de vaca y sus derivados. Así lo confirman los datos de la Organización de las Naciones Unidas.
1: Es un clásico en nuestro desayuno o cena, pero más allá de la costumbre, ¿qué nos aporta exactamente un vaso de leche?
0: Para empezar, aporta vitaminas A, C y E, que son grandes antioxidantes para tu piel y vista, además de complejo B para tus glóbulos rojos.
1: Por otro lado, el calcio, la vitamina D y el magnesio trabajan juntos para darle fuerza a tus huesos, músculos y cuidar tu corazón.
0: De hecho, incluir tan solo un vaso al día es clave para evitar la disminución de la densidad ósea y prevenir la pérdida de movilidad.
1: Su aporte de calcio protege a todas las edades. Un solo vaso cubre más de la mitad del que necesita una niña o niño en pleno desarrollo.
0: Y casi una tercera parte de lo que requiere un adulto, una mujer embarazada o un adulto mayor. Todo en el mismo vaso.
1: Ahora bien, recuerda que la leche se clasifica principalmente de acuerdo a su procesamiento térmico y su contenido de grasa. Así que podemos dividirla en dos tipos.
0: Por un lado está la leche pasteurizada, que requiere refrigeración y suele comercializarse en envases de plástico flexible o botellas transparentes, además de tener un periodo de vida más corto.
1: En cambio, la leche ultrapasteurizada generalmente se comercializa en envases opacos para proteger vitaminas sensibles a la luz, como la A y la B2. Cuenta con mayor vida útil comercial y no necesita refrigeración antes de abrirse.
0: Ambas las puedes encontrar como entera, descremada si buscas menos porcentaje de grasa, o deslactosada reducida en lactosa o libre de ella.
1: En la revista del consumidor incluimos una guía completa de precios de leche en polvo, pasteurizada o ultrapasteurizada de distintas marcas, tamaños y empaques. Esta información se recabó a través del programa ¿Quién es quién en los precios? De la Profeco.
0: Recuerda que existe la leche del bienestar. Es una alternativa de bajo costo para contribuir al bienestar de la población más vulnerable del país. Hay más de 12.000 lecherías en el país. Puedes ubicar la tuya y consultar costos en liconsa.gov.mx/padron/puntos-de-venta.php.
1: Presta atención a los siguientes tips para que tu compra sea segura y le saques el máximo provecho.
0: Compara precios. Revisa siempre el costo por litro o kilogramo, porque puede variar bastante entre marcas y presentaciones.
1: En el súper o la tiendita, checa la fecha de caducidad para elegir las opciones con mayor vida útil y asegúrate de que el envase no tenga golpes, abolladuras o fugas.
0: En casa, evita el desperdicio comprando el tamaño que realmente consumirás y acuérdate de mantenerla en refrigeración antes de consumirla o después de abrirla.
1: Y para terminar, consulta a un especialista en nutrición para saber qué tipo de leche se adapta mejor a ti.
0: Así que la próxima vez que te sirvas ese vaso de leche, recuerda que no

0: solo estás disfrutando de un gran sabor, sino llenando a tu cuerpo de energía y nutrientes.
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2: 10 y 6.

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1: 10 y 24.

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1: 10 y 42.

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1: 10 y 50.

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1: Una y uno.

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2: Una y 10.

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1: Una y 19.

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1: 1:28.

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1: 1:38

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1: 2 y 8.

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1: Dos y

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1: 2:36.

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1: ¡3 y 7 minutos! 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
1: 3 y 17.

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1: 3 y 26.

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2: 3 y 35.

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1: 3 y 44.

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1: 3 y 53.

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1: 4 y 13.

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1: 4 y 23.

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1: 4 y 31.

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2: 4:41
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2: 4:41
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1: 5 y 1.

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1: 5 y 11.

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1: 5 y 20.

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1: 5 y 37.

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1: 5 y 55 minutos.

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1: 6 y 1.

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10: 6 y 12.

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1: 6 y 22.

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1: 6 y 53

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1: 7 y 5.

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18: 7 y 15.

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1: 7 y 23.
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0: 7:30 de la mañana. Muchísimas gracias por estar con nosotros aquí en Rogelio Quinteros y los influencers de la noticia a través de la Plebona 100.9 FM. Soy Héctor Gil y lo invito para que se quede con nosotros. Durante la próxima hora y media le tendremos la información más relevante de este miércoles 26 de agosto, las secciones, y recuerde que a partir de las 8:15, Rogelio Quinteros, el hombre noticia, estará conduciendo el espacio de análisis de los influencers de la noticia. Saludo a mi compañero Rogelio Sánchez, que nos tiene la información más relevante para este miércoles.
1: Así es, hola, ¿qué tal? Muy buenos días, Héctor, y a todo nuestro auditorio. Arrancamos con la información. Cepaviv refuerza la campaña para promover el autocuidado y buen trato a adultos mayores. Bienestar entregará 4,673 nuevas tarjetas para las pensiones de mujeres bienestar y adultos mayores. Más de 300 niños se incorporan al programa de iniciación deportiva del ISDE en todo el estado. Sinaloa mantiene bajo vigilancia sanitaria a más de 10,000 animales por gusano barrenador. Reconocen a 27 destacados jóvenes del estado en el reconocimiento estatal a la juventud. Graciela Domínguez rinde protesta como gobernadora interina del estado con 31 votos del Congreso. La UAS arranca el ciclo escolar 2026-2027 con más de 160,000 estudiantes inscritos. La SCP de Sinaloa exhorta a denunciar abusos de autoridad ante asuntos internos. Y por último, entregan 10 vehículos equipados para reforzar las acciones contra el gusano barrenador en Sinaloa.
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0: La presidenta de México, Claudia Sheinbaum, expresó su respaldo a Graciela Domínguez Nava como gobernadora interina de Sinaloa, a quien calificó como una mujer honesta y con capacidad para asumir la responsabilidad. Sheinbaum

0: millones de consultas al año. Durante la conferencia, la presidenta Claudia Sheinbaum se informó que los consultorios operarán en dos turnos y quedarán habilitados entre enero y febrero de 2027. El objetivo es acercar los servicios médicos a las comunidades y reducir las desigualdades en el acceso a la salud.
1: La Secretaría de la Defensa Nacional desplegó 300 elementos del Ejército Mexicano para reforzar las labores de seguridad en Sinaloa. El contingente arribó el lunes a la entidad a bordo de dos aeronaves Boeing 737 de la Fuerza Aérea Mexicana. Los militares incorporaron las operaciones coordinadas con autoridades de los tres órdenes de gobierno, esto con el objetivo de inhibir delitos y preservar el orden y la paz pública. La defensa señaló que los elementos actuarán con respeto a los derechos humanos y conforme a la ley nacional sobre el uso de la fuerza.
0: Bueno, la Secretaría de Medio Ambiente y Recursos Naturales rechazó que se haya concretado la exportación de 22 osos negros luego de denuncias difundidas en redes sociales. La dependencia explicó que en diciembre de 2022 se otorgó un permiso CITES para su envío, el cual fue renovado en tres ocasiones, pero el traslado de los ejemplares no fue realizado. Semarnat señaló que los permisos CITES regulan el comercio internacional de especies protegidas y tienen una vigilancia y vigencia de solo 6 meses. Sin embargo, un activista ambiental cuestionó la información oficial y pidió aclarar dónde se encuentran actualmente los 22 osos, así como las inspecciones realizadas para verificar su estado.
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1: 7:34 PM, continuamos con la información. CEPAVIF reforzó la campaña Ahora me toca a mí para promover el autocuidado, el respeto y el buen trato hacia las personas adultas mayores. Jaxi Burrea tiene la nota.
3: En el marco del Día Internacional de las Personas Adultas Mayores, el Consejo Estatal para la Prevención y Atención de la Violencia Familiar reforzó la campaña Ahora me toca a mí, enfocada en promover el autocuidado, el respeto y el trato digno hacia este sector de la población. Rosa María Gámez Mendívil, secretaria general ejecutiva de CEPAVIF, destacó que la estrategia busca fortalecer la autonomía, autoestima y bienestar de las personas adultas mayores, además de prevenir situaciones de violencia dentro de las familias.
4: Es importante generar este tipo de espacios donde prevalezcan la escucha, la empatía y el respeto. Estas acciones se estarán realizando durante los meses de agosto, septiembre y octubre de este año, y con ello CEPAVIF refrenda su compromiso de trabajar en la prevención de la violencia familiar y en la construcción de entornos seguros, respetuosos e incluyentes, donde las personas adultas mayores puedan vivir esta etapa de su vida con dignidad, autonomía y pleno reconocimiento de sus derechos.
3: Como parte de las actividades, se impartió la capacitación Autocuidado y Buen Trato en las Personas Adultas Mayores en los Centros de Desarrollo Integral DIF número 4, Carmen Cerdán, y número 5, Lázaro Cárdenas, donde se abordó la importancia de cuidar la salud física y emocional. Las acciones continuarán durante agosto, septiembre y octubre en coordinación con el Consejo Estatal de Población, que también presentó la exposición artística Mi Camino a los 60, realizada por niñas y niños para fomentar desde edades tempranas el respeto, la convivencia entre generaciones y un envejecimiento activo.
0: Bueno, la Delegación de Programas para el Bienestar entregará este bimestre 4,673 nuevas tarjetas para las pensiones de mujeres bienestar y adultos mayores en todo Sinaloa. Jaxi Burrea tiene los detalles.
3: La Delegación de Programas para Bienestar en Sinaloa entregará durante este bimestre 4,673 nuevas tarjetas correspondientes a las pensiones de mujeres bienestar y adultos mayores, informó el delegado Ulises Piña. El funcionario federal detalló que serán distribuidas 2,666 tarjetas a nuevas beneficiarias de la pensión Mujeres Bienestar, programa impulsado por la presidenta de México, Claudia Sheinbaum Pardo, además de 2,007 tarjetas para personas incorporadas a la pensión para el bienestar de las personas adultas mayores. Ulises Piña señaló que actualmente más de 90,000 personas en Sinaloa reciben alguna pensión o programa del bienestar. Añadió que durante este bimestre se dispersarán más de 30 millones de pesos mediante los diferentes apoyos federales en la entidad. Para recoger la tarjeta del bienestar, las personas beneficiarias deberán acudir en la fecha, hora y lugar indicados, presentar identificación oficial en original y copia, además de entregar el talón correspondiente a su registro de solicitud.
0: Bueno, en más información, la Universidad Autónoma de Sinaloa abrió la convocatoria para la segunda edición del Diplomado en Liderazgo Humanista y Transformación Personal. Este está dirigido a docentes y personal administrativo. Jaxi Burrea tiene la información.
3: La Universidad Autónoma de Sinaloa convocó a docentes y personal administrativo de sus 4 unidades regionales a participar en la segunda edición del Diplomado en Liderazgo Humanista y Transformación Personal. Diana Sujei Mendoza Cital, responsable del área de psicología de la Unidad de Bienestar Universitario, informó que la capacitación es gratuita y busca fortalecer el el autoconocimiento, el propósito de la vida y un liderazgo basado en la ética y la empatía.
5: Queremos invitarlos a las y los docentes, también al personal pues administrativo, a que se animen, a que se den esta oportunidad de

0: entrar al diplomado en liderazgo humanista y transformación personal. Les aseguro que pues va a ser una grata experiencia para ustedes.
1: El diplomado se desarrollará en modalidad mixta, con actividades en línea y 7 talleres presenciales. El programa contempla 6 módulos relacionados con liderazgo humanista, educación para la paz, tecnología, vida consciente y proyectos de impacto personal y social. La funcionaria universitaria invitó a docentes y trabajadores administrativos a aprovechar esta oportunidad de capacitación. La convocatoria puede consultarse en las páginas oficiales de Bienestar Universitario UAS. Y los interesados pueden solicitar información al 6676-891080.
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3: Bueno, el monzón mexicano incrementará la probabilidad de lluvias después de las 2 de la tarde de este miércoles en distintas regiones del estado. Durante el día prevalecerá un ambiente caluroso con temperaturas máximas de entre los 35 y 39 grados centígrados. Las lluvias de mayor intensidad serán moderadas de 5 a 25 milímetros y se esperan en Choix, El Fuerte, Sinaloa Municipio, Badiraguato, Cozalá, San Ignacio y Concordia. En lo que será Ahome, Juan José Ríos, Guasave, Mocorito y Culiacán, se pronostican lluvias ligeras de hasta los 5 milímetros. En el resto de los municipios, la probabilidad de lluvia se mantendrá baja. Además, durante este miércoles se esperan rachas de viento de entre los 30 y 50 kilómetros por hora y un oleaje de 1 a 2 metros de altura en las costas sinaloenses.
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4: 7:39, más de 300 niños y niñas incorporaron al ciclo 2026-2027 del programa de iniciación y desarrollo del Instituto Sinaloense de Cultura Física y el Deporte, luego de ser seleccionados mediante convocatorias, clínicas y ejercicios de detección de talento. El responsable del programa, Iván Bojorques Norzagaray, explicó que el objetivo es acompañar a los menores desde sus primeras etapas deportivas y prepararlos para avanzar hacia el alto rendimiento y competencias estatales, nacionales e internacionales. Escuchemos.
5: Es el objetivo del programa de iniciación y desarrollo es llevar a los niños en un proceso natural hacia el alto rendimiento. ¿Cómo es este proceso? Vienen los niños con nosotros a las convocatorias, son seleccionados, después comienzan su proceso deportivo. Cuando ya tienen la edad competitiva y las habilidades necesarias, pasan al alto rendimiento y comienzan sus etapas de competición a representarnos a nivel estatal y, ¿por qué no, no? También a nivel internacional.
3: 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Y vámonos rápidamente a nuestra primer pausa, como siempre recordarles que a partir de las 8:15 estará nuestro director general, Olegario Quintero, el hombre noticia, dirigiendo y moderando la mejor mesa de análisis junto a los influencers de la noticia. No se vaya, que aquí le tenemos más información en La Plebona 100.9.
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4: Bueno, las presas del estado alcanzaron el 37.3% de su capacidad con una reserva de 5.908.8 millones de metros cúbicos. Así lo informó la Comisión Nacional del Agua. El volumen representa 2.069 millones de metros cúbicos más que la misma fecha de 2025, aunque los escurrimientos han disminuido por la menor frecuencia de lluvias. La reapertura de la frontera de Sonora para exportar ganado a Estados Unidos podría mejorar el precio del becerro, así lo señaló el presidente de la Asociación Ganadera Local de Mazatlán, José Antonio Lizárraga Rivera. Indicó que actualmente el kilogramo ronda los 74 pesos y llamó a reforzar las medidas contra el gusano barrenador. El sector pesquero de Guasave necesita mayores apoyos y más vigilancia en aguas federales. Así lo afirmó el presidente de la Federación Estuarina de Guasave, Juan Manuel Perea Parra. Señaló que las cooperativas no cuentan con recursos suficientes para realizar labores de inspección y pidió mayor respaldo institucional para mantener la actividad pesquera.
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4: Bueno, 7:44 a.m, continuamos con la información. Un total de 10.125 animales permanecen bajo vigilancia sanitaria en el estado como parte de las acciones para contener el gusano barrenador. Así lo informó José Alfredo Sánchez Puro, quien es presidente del Comité Estatal de Fomento y Protección Pecuaria. Entre el 15 de julio y 19 de agosto, brigadas atendieron 176 unidades de producción en 9 municipios, donde inspeccionaron 6.533 animales y aplicaron tratamiento a 2.101. Vamos a escucharlo. Bueno, Sánchez Puro señaló que las acciones deberán mantenerse de manera permanente y destacó que controlar el gusano barrenador será fundamental para recuperar el estatus sanitario del estado.
5: Un total de 27 jóvenes provenientes de los municipios como Mazatlán, Guasave, Choix, El Rosario, Concordia y otras regiones del estado fueron distinguidos durante la quinta edición del Reconocimiento Estatal de la Juventud 2026 por su trayectoria y aportaciones en ámbitos como la ciencia, el arte, el deporte, la cultura, la educación y el trabajo social. Durante la ceremonia, las autoridades destacaron que este galardón reconoce a jóvenes que han demostrado liderazgo, esfuerzo y capacidad para sobresalir tanto a nivel estatal como nacional, convirtiéndose en ejemplo para las nuevas generaciones y contribuyendo al desarrollo de sus comunidades. Asimismo, se reiteró que este reconocimiento refleja el compromiso de Sinaloa con el desarrollo integral de las juventudes, al impulsar espacios que fomenten el talento, la participación social y el crecimiento personal en distintas disciplinas. Las autoridades señalaron que continuar apoyando a las y los jóvenes será fundamental para fortalecer una generación preparada, comprometida y capaz de representar con orgullo a Sinaloa, impulsando proyectos que beneficien a la sociedad y contribuyan al desarrollo del estado.
4: Bueno, el muralista Luis Manuel de Jesús González, ganador del Reconocimiento Estatal de la Juventud por Culiacán, impulsa el arte urbano como una herramienta para recuperar espacios públicos. Aray Blanco tiene los detalles.
5: A través del arte urbano, el muralista Luis Manuel de Jesús González, ganador por el municipio de Culiacán de Reconocimiento Estatal de la Juventud, busca recuperar espacios públicos, fortalecer el sentido de la pertenencia y transmitir mensajes de paz en una ciudad marcada por la violencia. El joven artista informó que ha realizado alrededor de 35 murales en distintos puntos de la capital sinaloense. Explicó que cada una de sus obras aborda temas relacionados con la identidad, la convivencia y la aprobación de los espacios públicos, con el propósito de que las personas vuelvan a sentirse parte de los lugares que habitan.
6: Y también una parte muy importante y fuerte es el muralismo, ya que yo desde hace años trabajo haciendo murales aquí en la ciudad. Tengo alrededor de 34 o 35 murales aproximadamente hasta la fecha. Los murales hablan de pertenencia, de paz, y pues se hace con un sentido de recuperar el territorio que alguna vez sentimos que fue de nosotros, ¿no?
5: Entre sus trabajos más conocidos se encuentra el mural inspirado en el programa 31 Minutos, ubicado en Culiacán, además de otras obras en el Parque Acuático.

0: Una cafetería en el sector Umaya y un edificio en el fraccionamiento Cañadas, conocido como la 9 de Culiacán. Sin embargo, señaló que la mayoría de sus intervenciones artísticas se encuentran alrededor de la ciudad. Luis Manuel de Jesús González aseguró que el arte tiene un importante poder de transformación social, ya que modifica la percepción de las personas que tienen de su entorno y genera un cambio en la manera en que viven y disfrutan los espacios públicos. Destacó que ha sido testigo de cómo las comunidades...
1: Y bien, vamos rápidamente y agradecerle a Graciela Domínguez Nava, actualmente gobernadora y mandatada por la mayoría del Congreso del Estado. Bueno, pues una responsabilidad que, bueno, no tiene ni apenas 24 horas, gobernadora, que es, ¿cómo se siente?
2: ¿Qué tal, Olegario? Muy buenos días, pues muchísimas gracias por el espacio y gusto en saludar a todos quienes siempre siguen tu programa, a los sinaloenses. Pues muy bien, con toda la actitud y toda la responsabilidad de asumir esta encomienda de los sinaloenses. Efectivamente, pues no tenemos 24 horas, pero ya estamos de manera acelerada, porque así lo requiere nuestro estado, pues trabajando, sosteniendo reuniones con todas las áreas que tenemos que seguir dando resultados a Sinaloa. Ya me reuní con el gabinete ayer y estamos en marcha forzada para reorientar una serie de actividades y que podamos dar resultados como la gente lo espera. Yo reitero una vez más que para este gobierno, esta encomienda que nos han dado, es muy importante recuperar la confianza de los ciudadanos. Entendemos que ha habido una etapa muy complicada por el tema de inseguridad y que producto de eso, bueno, es entendible, ha habido esa desconfianza, pero necesitamos nosotros trabajar todos los días y por eso queremos prioritariamente estar en territorio, el gabinete en su conjunto y yo como titular de gobierno de manera cercana con la gente. Confío que eso es lo que hará posible junto con una serie de resultados que recuperamos la confianza de los ciudadanos.
1: Graciela Domínguez prácticamente... pues tiene pocas horas, como le digo, pero tiene una larga trayectoria, casi, yo creo, ¿no?, más de 3 décadas que conoce Sinaloa. Lo ha recorrido tanto en la costa, el centro de Sinaloa, la montaña. Graciela Domínguez no es de el día de ayer para hoy, sino desde pues hace muchísimo y conoce Sinaloa. Hoy, básicamente, un tema que está... pues enfrente de nosotros es, usted lo menciona, es la inseguridad. Sé que va a entrar a la primera mesa de inseguridad, de seguridad en esta mañana, pero ¿qué le dice a los sinaloenses? Y para ir muy rápido en esta entrevista, gobernadora, ¿qué le dice a los sinaloenses en esa materia, en materia de inseguridad, a pesar de que pues los números han bajado, pero la percepción sigue?
2: Sí, efectivamente lo dices bien, Olegario, los números han disminuido afortunadamente y bueno, vamos a trabajar en algunas estrategias que permitan recuperarte, insisto, esa confianza en el gobierno, porque justamente cuando se tiene una percepción de que la seguridad no ha disminuido, la inseguridad no ha disminuido, entonces hay una estrecha vinculación a generar desconfianza, a no tener certeza de lo que hace el gobierno. Por lo tanto, nuestra tarea número uno es eso, generar estas acciones de que siga disminuyendo los índices de la inseguridad en todos los rubros, pero a la par generar unas acciones por parte de nuestro gobierno que permita que la gente tenga la certeza de que el gobierno está dando resultados, que está trabajando, y con eso se sienta seguro, que recupere la esperanza. A eso le apostamos.
1: Ayer la propia presidenta no era nombrada todavía, usted gobernadora, por la mayoría del Congreso del Estado, cuando ya la abrazaba, le daba la mano, la convocaba prácticamente a redoblar los esfuerzos en esta materia, y decía la presidenta a nivel nacional en la mañanera el día de ayer que contaba con todo su respaldo. ¿Cómo recibe este arropo de la presidencia, más allá de una persona, del gobierno federal, del Estado mexicano?
2: Sin duda que

0: Nos fortalece como sinaloenses que la presidenta reitere en este contexto de nuestra llegada que ella está con Sinaloa y que está respaldando al pueblo de Sinaloa y mantendremos una estrecha vinculación con su gobierno. Solo así seguiremos superando el problema de inseguridad. Tenemos que seguir trabajando en lo que tú adviertes, que sigue habiendo una percepción de que no se avanza, pero ahí están los números. Importante es, y lo tenemos claro, mientras siga habiendo un hecho de alto impacto, muerte, siempre seguirá siendo una tarea ahí a trabajar, a resolver, y en eso vamos a estar empeñados colaborando. El mando lo tiene el gobierno federal en esta materia, pero hay mucho que colaborar desde el Estado y para eso vamos a estar trabajando de manera coordinada con el gobierno de la presidenta. Pero además, recordemos que también la inseguridad no solamente se da en esos ámbitos de qué tanta inteligencia estás desarrollando, qué tantas fuerzas policiales tienes en las calles, sino también en atender las causas que provocan la inseguridad. Y en eso vamos a profundizar de la mano del gobierno federal una serie de estrategias de atención a las necesidades sociales, a los sectores sociales.
1: Solo dos preguntas para que usted inicie la mesa de seguridad, gobernadora Graciela Domínguez. Para la gente, pues, de mediano y microempresarios que tuvo que cerrar, pues, la peluquería, que tuvo que cerrar la boutique, que tuvo que cerrar la venta de tamales, por este tema que hubo de este enfrentamiento atroz de los cárteles de la droga. ¿Qué le dice a esas personas que tuvieron que cerrar, y permitan la expresión, el changarro?
0: Sí, bueno, sí han venido tomando algunas medidas a través de la Secretaría de Economía para generar algún acompañamiento a varios de estos micronegocios. La mayoría son pequeñas empresas para reactivar a partir de una serie de apoyos desde la Secretaría de Economía y ha venido ahí de alguna manera avanzándose y en esta semana hemos de tener un diagnóstico más preciso para revisar qué tanto hay que profundizar estas acciones, porque lo que nos interesa es justamente que se recupere la normalidad y la normalidad tiene que pasar necesariamente porque la gente recupere sus espacios laborales.
1: Muy bien, gobernadora Graciela Domínguez, quiero agradecerle. Sé que tiene un mundo de trabajo, lo sé por lo meteórico que el día de ayer prácticamente vio, saludó, observó, se echó un clavado al tema de los números. Sin embargo, bueno, es el segundo día y sé que, bueno, pues no será diferente el día de ayer. ¿Qué le dice a los y las sinaloenses que en este momento están escuchando la plebona?
0: Reiterarles que llegamos para servirles, para trabajar por la gente y que vamos a mantener una cercanía y mucha apertura para atenderlos. Que sientan que tienen un gobierno de puertas abiertas y así va a ser. Que con toda confianza en todas las áreas del gobierno, la instrucción es que haya esa apertura y esa sensibilidad para atender a todos y a todas y que confíen en nuestro mandato, nuestro gobierno, para que recuperemos a Sinaloa en los distintos espacios. Y pues yo te agradezco tu entrevista, bien lo dices, estamos aquí a unos minutos de iniciar la mesa de seguridad y te agradezco enormemente que nos hayas permitido tener este saludo con los sinaloenses.
1: Comprometerla, gobernadora Graciela Domínguez, para llegar a la mesa, aquí a la mesa de los influencers de la plebona, y tocar por separado cada sector para la gente que, pues, nos llama y nos pregunta y tiene tantas
0: Claro que
1: dudas.
0: sí.
1: ¿Le parece?
0: Claro que sí, hacemos agenda y estamos con ustedes.
1: Muy bien, muchas gracias.
0: Muchísimas gracias.
1: Gracias, es la gobernadora Graciela Domínguez Nava, que, bueno, pues, en punto de las 9, 9:30, 10 de la mañana, cumplirá apenas las 24 horas de trabajo. En este momento, bueno, hemos tenido que cortar la entrevista, reducirla por una sencilla razón. En punto de las 8, nos ha dicho el equipo de comunicación social de gobierno del estado, que, bueno, pues está por entrar a la mesa, y así lo decía la gobernadora Graciela Domínguez Nava, el compromiso de entrar

0: en punto de las 8 a la mesa de seguridad, que bueno, ahí le dan un reporte, una radiografía de qué pasa en cada municipio, en cada zona y sobre todo de manera muy puntual dónde están los focos rojos del territorio sinaloense, más allá de pues las historias y las leyendas urbanas que, bueno, pues muchas veces en las redes sociales están y que nos aterran esas historias y que muchas de ellas son falsas. Sin embargo, bueno, la percepción, como lo platicaba con la gobernadora, bueno, pues es diferente, hay un percepción de inseguridad. Y bueno, a pesar de que los números tenían un 45-50% de disminución, bueno, la percepción persigue porque hay de manera intermitente temas que tienen que ver con pues esta violencia encarnizada que se dio después de que se diera el tema de Ismael El Mayo Zambada y los hijos de Joaquín Guzmán Loera, que prácticamente hizo una explosión en materia de inseguridad en Sinaloa y que, bueno, más allá de estaba o no estaba en el gobierno el propio gobernador Rubén Rocha Moya, bueno, pues estas cosas, estas inseguridades seguían. Vamos a ir a rápidamente con Héctor Gil, Rogelio Sánchez, que bueno, permanecen en la mesa y que en unos momentos más estarán llegando los influencers de la noticia. Héctor, Rogelio, vamos con ustedes.
1: 7:59 y agradecemos mucho a nuestro director general Olegario Quintero, quien hace unos momentos tuvo una plática directa con la gobernadora de Sinaloa, Graciela Domínguez Nava. 7:59 y nos vamos a ir ya a nuestra segunda pausa. Es breve, quédese con nosotros.
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1: Ocho de la mañana con dos minutos, ya estamos de regreso. Recuerde, a las 8:15 el hombre noticia, Olegario Quintero, estará en esta mesa coordinando a los influencers de la noticia. Vamos con más información. El Congreso del Estado designó a Graciela Domínguez Nava como gobernadora interina de Sinaloa con 31 votos a favor y 6 en contra. Tras la votación, rindió protesta ante la legislatura para asumir el Ejecutivo Estatal hasta el 31 de octubre de 2027. En su primer mensaje como gobernadora, Graciela Domínguez aseguró que su prioridad será recuperar la paz y la confianza de la ciudadanía, además de atender la seguridad, víctimas, desapariciones, el desplazamiento, reactivación económica y protección del empleo. Escuchemos a la gobernadora.
2: Asumo esta

0: responsabilidad, con serenidad, con firmeza y con un profundo sentido del deber público. Lo hago consciente del momento que vive nuestro Estado, de las preocupaciones de nuestra gente, pero también de la enorme fuerza que siempre ha distinguido a las y los sinaloenses. Convencida de que Sinaloa necesita certezas, necesita instituciones fuertes, un gobierno presente.
1: Domínguez Nava afirmó que mantendrá coordinación con el gobierno federal y diálogo con sectores sociales y productivos. Añadió que continuarán los programas y obras que benefician a la población y se realizarán los ajustes necesarios en su administración.
2: Bueno, continuando con la información, posteriormente a la toma de protesta, en sus primeras declaraciones como gobernadora, Graciela Domínguez Nava aseguró que su administración tendrá como prioridad restablecer la paz y fortalecer la seguridad en el estado tras rendir protesta ante el Congreso local. Afirmó que asume el cargo con alta responsabilidad y se comprometió a mantener un gobierno transparente, abierto y con comunicación permanente con la ciudadanía y los medios de comunicación. Vayamos a escucharla.
3: Vamos a comunicarles cómo vamos a estar trabajando y vamos a tener apertura, por supuesto. Tal como lo dijimos ahorita en el pronunciamiento que hicimos dirigido a Sinaloa, vamos a trabajar por la paz. Tal como lo dirigimos al pueblo de Sinaloa al tomar protesta, estaremos trabajando prioritariamente por la paz y por la seguridad de los sinaloenses.
2: Bueno, la mandataria adelantó que realizará una revisión del funcionamiento de la administración estatal sobre posibles cambios en el gabinete, evitó dar detalles y señaló que cualquier modificación sería informada posteriormente.
1: Bueno, y el mismo día de ayer, Graciela Domínguez Nava encabezó su primera reunión como gobernadora con el gabinete estatal, donde llamó a las y los funcionarios a trabajar en equipo. Los detalles con Jaxibi Urrea.
4: La gobernadora interina de Sinaloa, Graciela Domínguez Nava, sostuvo una reunión con integrantes del gabinete estatal legal y ampliado, luego de ser elegida por el Congreso del Estado como titular del Poder Ejecutivo. Durante el encuentro realizado en Salón Gobernadores de Palacio de Gobierno, Domínguez Nava convocó a las y los funcionarios estatales a trabajar en equipo para avanzar en la construcción de un mejor Sinaloa. La mandataria estatal pidió al gabinete brindar resultados en el corto plazo y atender los asuntos de mayor prioridad para responder a las necesidades y demandas de la población sinaloense. Por su parte, las y los secretarios expresaron su respaldo a la gobernadora y refrendaron el compromiso de continuar con las acciones y objetivos establecidos en el Plan Federal. Ahora, bajo la visión de Graciela Domínguez Nava.
2: Bueno, la UAS inició oficialmente el ciclo escolar 2026-2027 con una matrícula superior a los 160 mil estudiantes y 50 mil alumnos de nuevo ingreso. Jaxibi Urrea tiene la información.
4: La Universidad Autónoma de Sinaloa dio inicio formal al ciclo escolar 2026-2027 con una matrícula superior a los 160 mil estudiantes en todos sus niveles educativos y la incorporación de 50 mil alumnos de nuevo ingreso. El rector de la UAS, Jesús Madueña Molina, dio la bienvenida a la comunidad estudiantil y aseguró que la institución mantendrá su compromiso con la cobertura universal y una formación académica de calidad. Destacó que uno de los principales retos será implementar el programa institucional Bimodalidad 50-50 para licenciatura.
5: Este ciclo escolar es una oportunidad para aprender y para crecer, para descubrir nuevas ideas y para forjar amistades que durarán toda la vida. Hagamos de este nuevo periodo una oportunidad para ampliar nuestra aura académica, para proyectarla hacia el futuro con inteligencia y con optimismo. Esa es la certeza que hoy nos une y la que me motiva a brindar la más cordial de las bienvenidas al ciclo escolar 2026-2027, deseando a todas y a todos el mayor de los éxitos.
4: Madueña Molina señaló que la universidad inicia este periodo después de enfrentar retos financieros durante el ciclo anterior y aseguró que actualmente se realizan gestiones para alcanzar una solución definitiva, con el respaldo del gobierno federal, la Secretaría de Educación Pública y la Secretaría de Hacienda. Durante la ceremonia, el rector también felicitó a Graciela Domínguez Nava por su reciente nombramiento como gobernadora interina de Sinaloa y manifestó la disposición de la UAS para trabajar en equipo con los gobiernos estatal y municipales, en beneficio del desarrollo y bienestar de la entidad.
1: La Secretaría de Seguridad Pública de Sinaloa llamó a la ciudadanía a denunciar posibles abusos de autoridad, actos de corrupción o conductas indebidas de su personal a través de la Unidad de Asuntos Internos. Esta área recibe quejas relacionadas con elementos de la Policía Estatal Preventiva, Policía Procesal, Servicios de Protección, Custodios Penitenciarios, Escoltas y Personal Administrativo. Los reportes pueden presentarse directamente en el Complejo Estatal de Seguridad Pública. También informó la dependencia que se reciben denuncias al teléfono 667-6758-70 y 7400, extensión 10.

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2: Bueno, arrancamos rápidamente con toda la información deportiva de este miércoles y bueno, el día de ayer volvió la actividad de esta Leeds Cup, de este torneo Estados Unidos contra México que todos ya conocen. Ayer fue un buen día para los mexicanos porque el Monterrey le ganó 2-1 al Chicago Fire y nomás escuché un Chicago Fire con Lewandowski. Bueno, Orbelín Pineda, que volvió de Europa, marcó un golazo, fue un golazo para hacer el 2-1 y con ello avanzar a las semifinales de este torneo. Por otro lado, el León goleó 3-0 al Real Salt Lake y bueno, con este marcador, tanto Monterrey como León avanzan a las semis. Hoy se decide la otra semifinal, Toluca se enfrenta a Austin a las 5:30 de la tarde y las Águilas del América, el equipo más grande de México, se enfrenta al Columbus Crew a las 7:45. Ayer los mexicanos ya hicieron su chamba, si hoy también lo hacen, pues estaríamos hablando de una semifinal totalmente mexicana. Ojalá, la probabilidad está y esperemos que así sea, o por lo menos que gane el América. Y bueno, también hay Champions League, hay los playoffs estos para la fase de liga. Hoy juega lo que es el AEK de Atenas contra el Skip Sofía a las 12. El Lyon contra el Fenerbahçe, que es el juego más emocionante de estos a las 12. También juega el Dinamo de Zagreb contra Viking a las 12 y el Cel contra el Bratislava también a las 12. Y aquí saldrán pues nuevos integrantes a esta nueva Champions League. Y rápidamente, para despedirnos, les comentaba Orbelín que regresa de Europa para jugar con Monterrey y parece que los mexicanos, en lugar de irse a Europa tras el Mundial, se están regresando. Chino Huerta regresa de allá de jugar de Europa, dice que buscaba otras opciones, pero terminará jugando en los Pumas otra vez. Ya llegó a México, la gente ya lo recibió y bueno, un jugador mexicano más que regresa a nuestra liga, faltarán oportunidades. El jugador mexicano no es bien visto, no sé, pero la verdad es lamentable. Pero ya vámonos rápidamente de esta sección deportiva para darle espacio a la mesa de los influencers de la noche.
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10: Un reconocimiento y una felicitación para la licenciada Graciela Domínguez Nava, quien acaba de ser nombrada por el honorable Congreso del Estado como gobernadora interina de nuestro estado de Sinaloa. Es parte de nuestra alma mater y hacer equipo para sacar adelante a nuestro estado.
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0: Bien, ya estamos de regreso en la Plebona 100.9. Y para toda la gente que nos quiera ver, bueno, pues síganos también en YouTube. Gracias por su preferencia. Y como siempre, doy la más cordial de las bienvenidas a José Pepe Domínguez, a Horacio Roldán, el padre Jimmy. Y desde las 7:30, usted lo escucha, es Héctor Gil. Héctor, ¿qué nos tienes el día de hoy como platillo fuerte de la mesa para los influencers de la noticia?
1: Olegario, muy buenos días, como siempre un gusto saludarte a ti y al resto de los integrantes de esta mesa de análisis. Vamos con nuestro tema de esta mesa, la número 333, y vamos a hablar sobre lo que sucedió ayer en el Congreso del Estado, ¿no? Ya tenemos gobernadora, fue Graciela Domínguez Nava, quien ayer pues ya asumió como gobernadora interina de Sinaloa, luego de que fuera designada por el Congreso del Estado, y ella podría terminar el periodo constitucional, que hay que recordar termina el 31 de octubre de 2027. El Congreso de Sinaloa celebró esta sesión extraordinaria ayer 25 de agosto. La Comisión de Puntos Constitucionales y Gobernación presentó el dictamen que proponía a Graciela Domínguez Nava, resultando con la votación de 31 votos a favor, los votos de Morena, PT y el Partido Verde Ecologista de México, 6 en contra, el PAN y el PRI, y con pues lo que fue la abstención de los diputados del partido sinaloense. Estuvieron presentes 36 de los 40 diputados ayer en esta sesión extraordinaria. El presidente de la mesa, luego de la votación, procedió a tomarle la protesta de ley a la gobernadora Graciela Domínguez Nava. Ella fue diputada federal con licencia por el Distrito Primero de Sinaloa y había ocupado la Secretaría de Educación Pública y Cultura de Sinaloa con el gabinete de Rubén Rocha Moya. La presidenta

0: Claire Sheinbaum respaldó el nombramiento en su conferencia matutina, calificándola de mujer honesta con años de lucha por la justicia social y el bienestar, y ofreció el apoyo federal especialmente en seguridad y paz. En su primer discurso como gobernadora, Graciela Domínguez Nava enfatizó la reconstrucción de la confianza, la pacificación y la gobernanza ética como puntos claves de su administración.
1: Bueno, pues ahí tiene usted, bueno, apenas en unos minutos más va a completar las primeras 24 horas para dirigir el territorio sinaloense la actual gobernadora de Sinaloa, Graciela Domínguez Nava, que bueno, pues al parecer pues fue designada por los diputados para concluir el sexenio de el doctor Rubén Rocha Moya. Pepe, voy contigo, un primer comentario, vamos a ir con 2 minutos en esta primera ronda.
2: Sí, creo que hay que apoyar muy bien a Graciela. Graciela es una mujer que viene de izquierda desde jovencita, desde que empezó a estudiar en la Universidad Autónoma de Sinaloa. Siempre ha militado en el partido de izquierda, que ahora es Morena, que evolucionó de PRD a Morena. Ha participado en muchísimos movimientos sociales y es una persona que viene desde una comunidad pues indígena, podríamos decir, chametla.
0: Entonces, ¿en Rosario, Sinaloa? ¿Pesquera, sí, una comunidad pesquera?
2: Chametla, Rosario, Sinaloa, donde hay comunidades afros incluso por allí o medio mezcladas, ¿no? Entonces es una persona que viene de cuna humilde, en mi opinión, siempre ha sido izquierda y tiene virtudes necesarias para hacer un buen gobierno en este año pasadito que le va a tocar. No va a conseguir todos los buenos propósitos que enunció, o sea, porque no tiene tiempo suficiente y hay bastantes problemas en Sinaloa. Basta con que se les haga frente adecuada y correctamente, se coordine muy bien con el gobierno federal, pero no se va a lograr ni pacificar a Sinaloa si no se ha logrado por mucho tiempo. Es más, el que sabe de eso, que es García Harfuch, dijo: nuestro trabajo es para pacificar Sinaloa y no vamos a salir de aquí hasta que esté pacificado. Y se acabarán los cárteles, dijo, no, eso es otra cosa. Vamos a ir sobre los generadores de violencia, aquí como en todo el país, para ir menguando y reduciendo todas las expresiones de violencia. Que se acabe el narcotráfico y el tráfico de estupefacientes es otro boleto, y aquí también es otro boleto. Sin embargo, con una buena colaboración, como se ha hecho con el gobierno federal, con un buen apoyo y con un buen gobierno en los aspectos sociales y políticos que se requieren, que sí lo puede hacer porque es una persona mesurada, tranquila, creo que se va a seguir gobernando adecuadamente en Sinaloa, y sobre todo la oposición va a tener que bajarle. Ahora, quiero resaltar, ¿qué han hecho las redes y la oposición? Están metiendo un ruido tremendo diciendo que fue Rocha el que le impuso, cuando realmente ella no fue impuesta por Rocha. Aunque haya estado en el equipo de Rocha, ella fue puesta por los diputados con el apoyo del gobierno federal. Pues hay que decir la verdad, con el apoyo del gobierno federal, y no obedecerá a la línea de Rocha, aunque no es tampoco contraria, ni es Cloutier, ni es el chimuelo que quisieran haber sido los gobernadores, ¿no? Que no querían al
0: rochismo las en el gobierno, ¿no? ¿No?
2: Al gobierno, como primero eso, que ganen, sí, que ganen, pero querían ser ellos, querían recoger eso, y ahora todo el mundo está enojado. Rocha se impuso, Rocha ganó, Rocha puso a la gobernadora, ahora hay que expulsarlo de Morena, ahora lo quieren expulsar de Morena, a Rocha. Yo creo que se están ensañando, y dicen, y el que está atrás de todo y está imponiendo es Andrés Manuel López Obrador. O sea, la intención de la derecha es presionar para que aquí se agudice la contradicción entre lo que haya de rochismo, lo que queda de rochismo, o lo que hay de rochismo en el gobierno, y la gobernadora que va llegando. Yo creo que hacerles el caldo gordo, hacerles el juego, va a complicar la gubernatura en Sinaloa y también a Morena y al gobierno federal. No voy es necesario.
1: Voy con Horacio Roldán. Horacio, una primera ronda de 2 minutos.
3: Olegario, Morena acaba de mostrar músculo, acaba de mostrar la unidad suficiente para conducir el Estado, acaba de demostrar experiencia política, porque la derecha le apostaba inclusive no solamente en la división de Morena, sino que repercutiera directamente en Sinaloa a favor de ellos. Pero resulta que la derecha pobrecita, el PRI, el PAN fundamentalmente, pero también el PMT y también el Partido Verde, quiero que sepas el que PT. Le estaban apostando. Sí. Pero la derecha quería que fuera un

0: un levantamiento de todo Sinaloa, el pueblo al poder, y resulta que fueron 150 pelados junto con Cloutier al Palacio de Gobierno.
1: A exigir.
0: Oye, Horacio, a decir.
1: 75 votos al candidato, hay que decirlo.
0: ¿No? Y Cloutier nos llamó pensadores a los sinaloenses, porque no los veo aquí.
2: Oye, dicen que junta más un perro atropellado que lo que juntaron ellos.
0: No llenaban ni un Volkswagen, Olegario, así de sencillo. Entonces, la derecha se desparramó. Otra cosa, su discurso era más a nivel nacional, quiero que sepas, a la derecha sinaloense no le interesa ni Culiacán, ni Sinaloa, ni los problemas. Era el posicionamiento nacional e internacional, Olegario. Y claro, ¿quién era el patito feo? Que le daban como que lo tienen tirándole, pues Rocha, todo ahorita contra Rocha, hay que borrar a Rocha, hay que desaparecer. Ese es lo más absurdo que puede haber. Bueno, primero. Segundo, creo que no, es más, en el fondo creo que a la derecha también le gustó la designación de nuestra actual gobernadora, Olegario, Graciela. Y otra de las cosas, también a Morena vino a poner orden, incluso cuando ella era una participante directa por la coordinación del programa nacional de Morena. Ahora, pero hay una circunstancia, todo mundo ahora le quiere achacar que tiene que resolver los problemas de Sinaloa. Olegario, por favor, ni modo que los problemas de la paz, unos derechistas dicen, no, la paz debe de venir. ¿Cuál paz? ¿La paz narca que ellos están pidiendo? ¿Qué paz? Y que debe de haber comunicación. ¿Cuál comunicación? La comunicación de la derecha tiktokera. La derecha, si no existiera el TikTok, no existiera la derecha en México o en Sinaloa. O sea, ¿cuál paz quieren? Dice, hay que detonar los que cantan allá, Coparmex, Canacos, y quieren, hay que detonar lo que no detonó Rocha. Oye, si la responsabilidad directa son de los ricos, la oposición se ha constituido en una promoción de la no inversión y de la crisis aquí para mantener. Ellos no invierten, Olegario, ni van a invertir en los 14 meses que faltan. Entonces, creo que yo sí le creo a la señora Graciela, gobernadora de Sinaloa, de que no va a gobernar para Morena, por una sencilla razón, porque Morena está fuerte aquí, Morena arrasa aquí, pero sí tiene la obligación nuestra gobernadora de bajar los niveles de, subir los niveles de aceptación de nuestra presidenta. ¿Y cómo? Instrumentando el programa de Morena, Olegario. Prácticamente tiene que apoyar lo que se dejó de apoyar. Y hay dinero. Por ejemplo, en para los pobres. ¿Cuál es la premisa de Morena? Primero los pobres. Y primero los pobres ahorita son los cerca de 500,000 pobres. La perrada de 500,000 en Culiacán, en las colonias que están al sur, oriente, al nor, oriente, en todo el sur. Hay 500,000 personas que están sufriendo calor, no tienen agua. Tenemos que implementar programas, Olegario, o sea, exigirle a la gobernadora, primero los pobres, acuérdense que es el lema de Morena. Y cuando el pobre, los que han sido olvidados en cada WhatsApp, van a ganar de llorar cuando uno por WhatsApp, la perrada, la miseria, Olegario, o lo mismo. En Mazatlán es menos. Y ella es del sur. Entonces, yo creo que no se debe, aquí en Culiacán, se debe de incrementar la presencia de nuestra presidenta, pero no por ser una cuestión de sí. Morena o partidaria. Se debe de incrementar hechos, con obras de gobierno.
3: Voy con el padre Jimmy. También, padre, usted tiene 2 minutos en esta falsa democracia de esta mesa.
4: Olegario, así como es falsa democracia en esta mesa, aquí Horacio ya se equivoca, dice que el principio son los primeros pobres. Cuando dijeron que los principios eran no mentir, y se la han llevado, miente. Es más, si tuviera nariz como Pinocho, ya llegara de aquí a China la nariz, pero pues, dice no mentir. No robar,
5: tiene la nariz chiquito, padre, porque
4: no traicionar.
5: Nariz, o sea, de Pinocho. O sea,
4: La bandera del pobre

0: siempre los gobiernos de izquierda la van a estar llevando.
1: Menos la iglesia, la iglesia no se acuerde de los pobres. Iglesia, cuando Jesucristo era un pobre desarrapado.
2: Lo echaste a andar.
0: La iglesia se acuerda de los pobres, ¿no? De hecho, la palabra.
1: Se acuerda.
0: La palabra por Dios,
1: pero los ricos, el Vaticano, la riqueza del Vaticano.
0: Bueno, no te voy a leer, pero la riqueza, hay dos tipos de iglesia. La iglesia de cúpula. Que esa es la
3: pero ese no es el tema, la iglesia no es el tema, por favor, hombre.
0: Es otro tema. Pero la iglesia,
1: las dos se olvidaron de los pobres.
2: Dios no nunca, caiga en la provocación. Nunca se luego Pepe pobre. Dice
1: debe
2: que
1: ser humilde.
2: Para bolsear.
1: Debe ser humilde no la iglesia.
2: Caso, padre, por
4: dejad
2: favor.
4: Que los ricos se acerquen
2: Horacio, a la iglesia. Guarda silencio, por favor, está hablando.
1: Norberto Rivera está hablando. Norberto Rivera.
0: Una mujer que prácticamente más de la mitad de su vida en movimientos de izquierda, como es ahora la gobernadora Graciela Domínguez, dice que pasa desconocida para la presidenta. No la conozco. Ah, caray, ¿qué es? ¿A qué ha venido las 4 o 5 veces a qué ha venido la presidenta y no conoció al gabinete de Rocha, no conoció a Graciela en las juntas, en las reuniones?
4: No conoce a todo mundo, a todos los mexicanos conoce
0: es
4: a la presidenta.
0: Que la narrativa de la presidenta dice... Te lo digo, Juan, para que lo escuches, Donald.
3: ¿No la va a conocer si la palomeó, por favor, hombre?
0: Ella le dio la palomía. Oye, le presentan una terna al Congreso, que escoge el Congreso, pero nomás le dan una sopa para
4: escoger. No la conoció y dijo que era una mujer honesta. O sea, a ver, explíqueme eso, padre.
2: Le dan, a ver, guárdense.
0: Le dan una terna de solamente un candidato para ser votada. Pues, lógicamente, pues solamente hay una sopa.
4: No
0: y una sopa, una persona que ha luchado, que ha salido, que se ha impuesto ante todo, ¿no? En donde
1: tú estaba... conoces a Gabriela, tú eres conocido, ha saludado.
3: A Graciela.
1: Graciela. Graciela.
2: A ver, guarden silencio y dejen al padre, por favor.
1: Tú la conoces, eres de Sinaloa, y estás aquí.
0: Mira, conozco...
1: La conoces, la has saludado. Hola, Graciela.
0: Cuando era secretaria de Educación, ponía videos, ahí estaba la señora en plena balacera, vengan a la escuela, vengan a clase, está todo tranquilo, vengan para acá, miren, qué bonito está, y al maestro que no fuera, guillotina, sí la conozco, es buena para trabajar, para los principios, para lo que tiene, si no hubiera sido por ella, la gente todavía estuviera
1: así encerrada. Fue la referencia de la presidenta.
0: Dos años estuviera todavía encerrada.
1: No es que fuera intis confis, no,
0: ella
1: no es de pellizco.
0: Ella motivó
1: y
0: que los maestros salieran adelante, le dio psicología, le dio terapia para que los niños estudiaran. Entonces, hizo buena chamba como maestra de... No, en la
1: Secretaría, y en las colonias.
0: En la Secretaría
1: si alguien ha recorrido las colonias de Culiacán,
0: sí
1: ha sido
0: pero sí,
1: la gobernadora.
0: No puede negar la cruz de la parroquia, no puede negar el rochismo en ella, porque también tiene un halo a Rocha.
1: ¿Y qué tiene?
0: A Rocha, ¿no?
1: A ver, ¿y qué malo tiene?
0: No.
4: Quería el chimuelo.
0: Yo no lo veo malo, yo lo veo bueno. Yo lo veo bueno porque puede haber una
1: continuidad. ¿Dónde está el cártel de Sinaloa? Ya no existe, Rocha.
0: Yo le veo continuidad, pero lo que sí veo es que ella no es la hada madrina para andar cambiando Sinaloa.
3: Y trae varita mágica.
0: Pero ojalá que sí se olvide ya, señora, ya va a tener casi 24 horas que va a ser gobernadora. Olvídese, ya no es de Morena, usted ya es del pueblo de Sinaloa. Trabaje por los sinaloenses.
4: Eso es correcto.
2: Ah, caray, qué bravo, padre. Eso es Héctor, correcto. Voy contigo.
3: Pero, y lo dijo
1: muy bien. Como Norberto Rivera.
3: Lo dijo muy bien en su discurso de toma de protesta. Dijo la gobernadora Graciela Domínguez que la prioridad será la paz, pero no la del discurso, dijo, sino la paz que se sienta en las calles y en las comunidades. Una paz que permita vivir sin miedo y recuperar la vida cotidiana y trabajar con seguridad. También ella dijo que otra de sus tareas prioritarias en este poco más de 14 meses que le tocará estar al frente del gobierno de Sinaloa será la atención a víctimas y la reconstrucción del tejido social, sobre todo dijo mejorar la relación con los municipios, con los presidentes municipales y las comunidades, diálogos con sectores productivos y sociales, el campo y poner énfasis en la comercialización agrícola. Luego posteriormente envió un mensaje a los sinaloenses donde ella se comprometía que estará recorriendo los 20 municipios y que también los secretarios de gabinete dejarán de hacer horas de oficina para hacer horas de territorio, estar con la gente, escuchar los problemas y sobre todo darle solución a esta situación que se vive en Sinaloa. Es el compromiso de la gobernadora Graciela Domínguez Nava.
2: Voy rápido con José Domínguez, 2 minutos de nueva cuenta, José.
5: Sí, mire, el discurso que hizo en el Congreso fue muy bueno. Probablemente sea toda la declaración de intenciones hasta para un sexenio, porque abarcó todos los temas y todas las necesidades que hay. Sin embargo, el tiempo es corto, los problemas son mayúsculos y

0: cualquier puesto. Yo me voy a, después de decir esto de Graciela, que el discurso está muy bien y que va a tener todo el apoyo, como lo tuvieron los gobiernos anteriores, para seguir dando esas buenas cuentas que hay en el Estado, a pesar de lo que digan, es la ultraderecha, el gobierno y todos están metidos aquí en tratar de seguir linchando al gobernador anterior y en tratar de generar una división y un desgaste del gobierno del Estado y de Morena, diciendo que se impuso, o sea, tratando de abrir la herida y sacarle todo lo que pueda allí para dividir a Morena y dividir al gobierno y dividir a los grupos mayoritarios de este estado. Esa provocación no deben caer, no deben hacerle caso, porque es una estrategia definida por todos los influencers y por todos los que organizan las campañas contra el gobierno, contra la Cuarta Transformación y contra la izquierda, que son los Erimedri, los Negri, Salinas Pliego y todos ellos, y de los cuales son comparsa, ahora sí voy a decir su nombre, Tani Llama y Manuel Cloutier y la presidenta de Coparmex, que son nuestra ultraderecha aquí en Sinaloa, y todos los que les hacen el caldo gordo, que son esos 10, 20 que se reúnen alrededor de ellos.
1: Que todos tienen ese interés.
2: Bien, político. Voy con Horacio Roldán, 2 minutos.
3: Fregario, definitivamente que el programa tiene, sabe bien cómo está ubicada, sabe bien los tiempos, sabe bien las formas. La gobernadora no es una improvisada. Graciela no es un improvisado, Olegario. Primero. Segundo, la improvisación significa una exigencia. Por ejemplo, pero no a nivel de todo el país, porque no podemos hablar, tenemos que hablar en este momento de Sinaloa, porque es la gobernadora de Sinaloa. Con todo respeto para los concursantes, pero quien se identificaba con los problemas de Sinaloa y de cada una de sus ciudades es precisamente Graciela, fue Graciela, porque la otra compañera que tiene alta votación resulta que era más para México, así como el PAN. El PAN es para concursar a nivel de porcentajes de ganancia.
1: El PAN, ¿o no?, es de la panificadora Hidalgo.
3: PAN, del PRI, y como Imelda se desarrolló fundamentalmente en el Senado, pues prácticamente la conocían a nivel nacional, hasta la presidenta. Pero quiero que sepas que eso no le quita ningún mérito para solucionar el problema. Pero, y además tiene bastante claro, creo yo, que ella no viene a apoyar cualquier tipo de paz. La paz narca no la apoya porque es programa de Moreno, Legario. La paz narca la apoya todos los empresarios. Recuperar la economía. Claro que se tiene que recuperar la economía, pero no yéndole a rogar a los ricos de Culiacán y de Sinaloa que inviertan en su estado lo que les ha ayudado el gobierno. Tiene que apoyar al pequeño empresario, a los que dan trabajo, a la gente informal, Olegario. Y debe, yo tengo bastante claro que puede, y creo yo que la va a orientar, lo que viene siendo primero los pobres, esa consigna de Morena Nacional, por una sencilla razón. Porque si son primero los pobres, no significa que vaya a expropiar todas las coloradas para darles casas hechas. No, tenemos cuando menos darle un soporte. ¿Por qué no se implementan el programa nacional de tinacos, llevarle agua, tinacos de 5,000, 10,000 litros a las colonias? Eso es apoyar a los pobres. O sea, el agua se les está vendiendo en Guasave, en Mochis, a 1,500 pesos la pipa en las colonias de las ciudades, Olegario. Eso lo puede evitar. El territorio que está desintegrado metropolitano, volver a retomar el proyecto metropolitano. O sea, ¿qué significa? Se necesita operar, estructurar, que la gente lo sienta, Olegario. No decir, es que falta democracia. Como dice los panistas, la derecha. Pero, ¿cuál democracia? La democracia de echar mentiras, la democracia de destruir vidas, prestigios políticos, etcétera.
2: Muy bien. Voy con el padre Jimmy, también tienes 2 minutos, padre.
4: Sí, sí. ¿Qué misión tiene Graciela Domínguez? Ella dice reconstruir el tejido social. Bueno, es una misión muy difícil para hacerla en un año, 2 meses o 3 meses. Sí. Es casi imposible. Cuando lleva un lastre, pero pues si lo quiere intentar, lo puede intentar, ¿no? Visitar cada municipio, eso es bueno para que se visualice y se conozca, porque no la conocen en todo Sinaloa, Graciela Domínguez, la conocen ahorita por lo mediático que ha sido, pero ¿qué más le compete a ella? ¿Le competiría hacer una cacería de brujas del Palacio Nacional? En Palacio de Gobierno, le competiría quitar

0: mucho ese aroma de rochismo que hay en el palacio y hacer un nuevo ambiente. ¿Le convendría renegociar con la derecha o trabajar en pro de la unidad dentro de Morena? Porque vemos que Morena se ha fracturado entre los candidatos de la defensa de la 4T. Bueno, hubo una fractura muy fuerte y ahí también estaba Graciela Domínguez como una ficha importante. Ya se le retira de esa candidatura, ahora es gobernadora, pero pues seguirá trabajando en la democracia. La presidenta lo dijo muy bien, tienes que estar atenta al siguiente periodo electoral, es decir, para el
1: Se lo
0: 2027.
1: encargó
0: Entonces se lo
1: y le
0: encargó,
1: encargó la unidad de Morena.
0: prácticamente te encargo que lleve la diligencia, te encargo que me ayude a sacar adelante esto, las votaciones. Entonces, eso no debe encargarle una presidenta, pero sin embargo, lo hizo, ojalá que sea una negociación en transparencia,
2: Lo que pasa es que es
0: no una negociación.
2: tranquilidad y paz
0: Eso
2: en un
0: abona.
2: estado.
0: Ojalá sea en ese sentido, legario, y no como y no en un sentido parco como el INE,
2: no lo dijera públicamente, no tiene un
0: No en
2: pelo
0: un
2: de tonta la
0: sentido parco
2: presidenta.
0: como el INE, que dijo que las bardas las pintaron los fans de Imelda y que pues ella no ha puesto ni un peso. Entonces, el INE también ha sido parco en todo eso. Ojalá la
3: Elías,
0: presidenta,
3: Elías.
0: digo, la gobernadora trabaje por un proceso electoral en paz y en tranquilidad.
2: Muy bien, voy con Héctor. Héctor, tienes 2 minutos también en esta democracia falseta de los influencers.
1: Democracia del INE, ¿no?
2: Pues parecida, un poquito menos.
1: Bueno, y ayer lo dijo en su discurso, ¿no, Graciela? Que ella no va a intervenir en el proceso electoral, que ella garantiza que haya el
2: Sí, pero
1: piso
2: tiene que garantizar
1: parejo.
2: Y
1: sobre
2: la seguridad
1: todo,
2: del votante.
1: ella dijo que no va a convertir al gobierno en un patrimonio personal, ¿no? Ella lo dijo. Y hay que recordar, ella sí ha estado recorriendo el estado porque ella era parte de aspirantes
0: Aspirantes.
1: a ser de coordinador estatal del Comité de Defensa de la Soberanía Nacional y la Transformación, que por cierto, hoy en la Ciudad de México, en el World Trade Center, van a darse a conocer quiénes son
2: Una hora
1: ya.
2: más,
0: El
2: ¿Eh?
0: 28.
2: En una hora más.
1: A las 9:30 va a Querétaro
2: Sí,
1: y
2: sí.
1: posteriormente
2: Una
1: irá a
2: hora más, yo
1: Sinaloa.
2: creo ya,
1: Alrededor
2: Sinaloa,
1: de las
2: sabremos
1: 10
2: quién es la candidata
1: se estará dando a
2: y
1: conocer.
2: futura
0: para el
2: gobernador
0: 28
2: o gobernadora.
1: Sí, ya se estará dando a conocer quiénes son los coordinadores de los comités de defensa de la transformación y la soberanía nacional. Ya lo hicieron de 3 estados, hoy toca Querétaro y Sinaloa, estaremos muy a la expectativa, pero llama la atención que no hicieron, supuestamente iba a haber un primer sedazo donde iban a dejar 3 mujeres
2: No
1: y tres
2: es
1: hombres,
2: lo mismo
1: no lo
2: Sinaloa.
1: hicieron,
0: Octubre,
1: no,
2: Sinaloa
1: no,
2: es
1: no lo
2: un caso
1: hicieron.
2: especial.
1: Dice Citlali Hernández, quien es la presidenta de elecciones de Morena, que en Sinaloa no fue necesario porque dicen no había muchos aspirantes a diferencia de otros estados.
0: No, ya va a
1: Y
0: haber
1: también
0: 50 en otros
1: pues dio a
0: lados.
1: conocer que no se van a dar las encuestas, solamente se le estarán presentando a los aspirantes que fueron citados en la Ciudad de México, todos los aspirantes, menos Graciela, porque ella es gobernadora, ella ya no participa en este proceso, pero hoy a las 10, alrededor de las 10, tendremos ya noticias de quién
2: Sí,
1: será
2: primero de las
1: el
2: encuestas
1: coordinador.
2: creo que será ver qué género es el que va a tocar a Sinaloa.
1: Sí.
2: Primero, ¿qué género? Y luego del género, ¿quién es el que está encuestado con mayor preferencia, ¿no?
0: Van dos hombres,
1: Sí.
0: dos mujeres y un
1: Sí,
0: hombre en
1: hay que
0: las.
1: señalar, van exactamente.
2: ¿Cómo que van dos mujeres?
1: Van dos mujeres
0: de
1: en
0: las que ya salieron,
2: eliminaron
0: los que
2: a
0: ya
2: todos
0: salieron,
2: los demás?
0: los que
1: No,
0: no,
1: de
0: no,
1: los
0: los que
1: estados
0: ya
1: que ya
0: salieron de
1: salieron
0: los estados.
1: han sido 2 mujeres y un hombre.
0: Sí,
1: Ha sido una
0: Aguascalientes,
1: senadora
0: Campeche y
1: y dos
0: Colima.
1: alcaldes. Los que ya fueron seleccionados en los estados que ayer se dieron a conocer.
0: Aguascalientes, Campeche y
1: Y
0: Colima.
1: Colima. Habrá que ver hoy Querétaro y Sinaloa
2: ¿Pero qué
1: tienen
2: no queda
1: definición.
2: uno nomás?
1: Sí.
2: Por eso.
0: Sí.
2: Y de aquí van dos, tres personas.
0: No,
1: no, no,
0: ya,
1: no,
0: que
1: no.
0: se
1: Estamos hablando
0: seleccionaron
1: que ya se
0: tres de otros
1: seleccionaron tres
0: estados, ya uno
1: coordinadores,
0: de tres
1: de las
0: estados.
1: cuales son 2 mujeres y un hombre, en el caso de los estados que ya
2: Había
1: se dieron a
2: de
1: conocer.
2: los estados
0: Ya,
2: anteriores, ¿no?
0: exacto, los de ayer.
2: Pero el de aquí de Sinaloa no es,
0: No,
2: no
0: no,
2: es.
0: no es.
2: Van todos, ¿no?
1: Sí,
0: Van
1: no, van
0: todos.
1: todos.
2: Lo que pasa es que aquí,
1: A todos los llamaron.
2: en un privado, caben todos.
1: Sí.
2: Los aspirantes.
1: 11, ¿no?
2: No así en los otros estados que eran hasta 30, en algunos estados.
1: Sí, di dijo Citlali que era Sinaloa era de los que menos aspirantes habían listados, ¿no?
2: Porque había una ordenanza mediana en Morena. Hoy, bueno, pues se destaparon los diablos. Y bueno, va a ser un caos. esperemos que el que salga designado, pues logre acuerpar, ¿no?
1: Sí, que logre la unidad.
2: Pero bueno, no es el tema. Voy rápido con Pepe Domínguez. Pepe, 2 minutos.
3: Sí, una conclusión sobre la designación de la gobernadora interina. Creo que fue la mejor selección de todos los que se estuvieron manejando. Es lo primero que diría, por lo que ya hablamos de ella, sobre su historial y sobre su experiencia. Entonces yo creo que fue la mejor selección y hay que reconocerlo. Segundo, creo que la gobernadora interina está muy bien todo el programa y todos los planteamientos que se hizo, y eso tiene su ejecución y su realización en seguir trabajando para que lleguen abajo todos los programas del gobierno federal y los programas del gobierno estatal ya establecidos, que lleguen a la población, a las comunidades, a la gente, y no se vaya, y se vaya instalando en la política social, en la política económica y en la política de salud y de educación, todos esos proyectos. A mí me ha tocado estar estos días en el Hospital General, que ahora es el Hospital IMSS Bienestar, y hay una gran demanda del servicio y se ocupa que todos los servicios de salud se sigan modernizando, se sigan ampliando para que la gente acceda cada vez mejor. Igual la educación, el lunes regresan todos los niños de educación básica y otros de nivel medio superior a las escuelas. Aparte de caos, se ocupa, he visto cómo en las escuelas se están haciendo obras gracias al programa La Escuela Es Nuestra, también en las clínicas Por la Salud Es Nuestra. O sea, hay una serie de programas que lo que hay que hacer es ver que se apliquen, ver que se estén desarrollando y que el gobierno trabaje en eso. Eso va a arrojar el mayor apoyo y consenso y bienestar social y la mejor armonía entre los sinaloenses, más que a veces declaraciones. El trabajo, por eso es importante que vaya a las comunidades, que vaya a los pueblos, que revise a la par con el gobierno federal cómo se está trabajando en todos los programas de beneficio para la población a nivel, como señalaba Horacio, a nivel federal y a nivel estatal y municipal.
2: Bien, Horacio, 2 minutos.
4: Olegario, a nivel mundial y a nivel local, nacional y fundamentalmente regional aquí en Sinaloa, resulta que hay una campaña de medios con mucho dinero, en donde a nivel nacional, por ejemplo, el PAN es capaz de voltear la tortilla. O sea, ¿cómo no publicitó ni siquiera como noticia la aprehensión de Rufo Happel en como un delincuente, ni las pruebas? También nunca publicitó a Ricardo Pillín Canallín en Estados Unidos. Seguridad seis nacional, años, seguridad seis nacional. Años buscándolo. Estados Unidos lo protegió. Tampoco Cabeza de Vaca en Tamaulipas. Y han ido escondiendo y de repente se ponen como los puros, como los demócratas. Olegario, eso tiene que impedir nuestra gobernadora. Nuestra gobernadora tiene que protegerse, no hay que salir con que hay que ser gobernador para todo. Sí, pero tiene que ser fuerte con aquella campaña de mentiras que la va a venir. Así tumbaron a Rocha Moya, así fue el desprestigio nacional y mundial. A nivel mundial inclusive se dice Rocha Moya y es un delincuente en donde creen que van como Alito, con guardaespaldas.
2: Sin ninguna prueba, ¿no?
4: Sin ninguna prueba. Entonces, sí, no creo que sea tan ingenua políticamente nuestra gobernadora como para abrirse porque la derecha sabe lo que le está exigiendo, que haya participación de todos los partidos en su nueva conformación de gobierno, de responsables de los programas de gobierno. ¿Cómo? Si ellos son los que incendian, son las de las mentiras, es miles de dinero. Por ejemplo, en Sinaloa, el TikTok está copado. Agarran a cualquiera de influencer, muchacho, joven, se ama de casa. Totalmente es una campaña tremenda de mentiras, insistentemente, que ha dado resultado. ¿Por qué ha dado resultado? Porque en Sinaloa y en Culiacán la presidenta tiene apenas 45% de aceptación. Pero qué bueno, hay una circunstancia en Sinaloa, que esa gente que no apoya a la presidenta en este momento, pero tampoco apoya al PRI, ni al PAN, ni al padre Jimmy, ni a Héctor, no los apoyan. Pero están... Bien. Lo que queremos es pero que si no, no apoyas tú, creo ¿verdad? Yo, Olegario, no debe de hacer... Que florezca los que no votan, los que protestan no votando. Tiene un reto, incrementar el porcentaje de votos, que no nos vayamos a las abstenciones.
2: Muy bien.
4: Eso es democracia, Olegario. Y bien. No decir cualquiera puede echar, vociferar contra la gobernadora.

0: este, en TikTok, la derecha tiktokera, eso debe de evitarse.
1: Voy con el padre Jimmy, 2 minutos, padre, a ver, voy con usted.
2: Ante la crisis bilateral entre México y Estados Unidos ya checó, ya revisó el perfil de la gobernadora y la ve inmaculada, la ve limpia, ¿no? Ahora, la gobernadora
3: ay, sí, criatura, tiene visa, sí tiene visa.
2: La ay, qué dulce. Al menos tiene visa. Puede ir a Disney. La gobernadora tiene que
0: todos tienen visa.
2: Olegario tiene que trabajar ampliamente en una crisis fuerte que tiene México.
1: No creo.
2: El T-MEC. Porque ahorita hay un problema entre Estados Unidos y
0: Canadá. Eso le toca a la presidenta, padre Jimmy. No, pero, échame mentiras, por favor.
2: Tiene que ver el comercio de Sinaloa. Tiene que ver los puertos de Sinaloa, tiene que ver el sector agrónomo, el sector, los generadores de
0: riqueza. Hay una comisión para el T-MEC de México,
2: que,
0: ¿no?
2: Tiene muy que bien. Albergar a la gobernadora.
0: No va a ir la gobernadora al T-MEC.
2: Y trabajar.
1: El padre te dio oportunidad.
2: A una economía que no está
0: enfocada,
2: pero que sí, por se favor. Ve, que sí se ve violentada en las carreteras y todo. Tiene que ser... Que revisar bien el sector salud, tiene que revisar el sector educativo, que ya el lunes entran los niños a clase y entran sin celular, cuidado, a ver cómo le hace para trabajar en torno a lo educativo, ¿no? Que los salarios de los maestros estén bien, que se cumplan los tiempos de que maneja la Secretaría de Educación Pública, que en Secretaría de Salud, en Secretaría de Seguridad Pública, Olegario, por favor, que ya se mande el ejército a los cuarteles. Ya no queremos
3: ver tantos, padre.
2: Ya no queremos tantos guachos.
3: Dios guarde, padre.
2: Ya no queremos tantos guachos en las calles.
1: Parece vocero del narco.
2: Una ciudad limpia, no es el que barre mucho, sino el que menos ensucia.
3: Se va a echar encima a todas las madres solteras,
2: el día, padre. El día que yo vea que ya no hay tantos soldados, quiero decir que ya descansa la seguridad y la paz en Sinaloa. Y esto
1: muy
2: empieza
1: bien.
2: Con alguien.
1: Muy bien, voy con Héctor también, 2 minutos, Héctor, a ver.
4: Bueno, tenía unas horas de haber sido ya, de haber tomado protesta a la gobernadora Sila Domínguez Nava cuando se da a conocer que llegaron 300 elementos más de las Fuerzas Armadas de antemano y se está viendo ya el respaldo que se va a ver del gobierno federal. Probablemente en unas semanas más estemos viendo que el gabinete de seguridad nuevamente, el gabinete federal nuevamente esté aquí en Sinaloa para tomar las medidas y ajustar lo necesario para lograr que la paz vuelva a Sinaloa, vuelva a las calles, a los trabajos, como lo dijo la gobernadora. Y yo más que querer lo que dice el padre, que vuelva al ejército.
2: ¿No te gustaría que tuviese soldados?
4: No están las condiciones, padre. Hay que señalarlo. Las policías civiles, la estatal y la municipal, han estado muy debilitadas y en realidad no tienen ni los elementos, ni la capacitación, ni el armamento para hacer frente a ese monstruo que ahí está en las calles y no se ha ido. Estoy hablando del crimen organizado. Sería muy ingenuo pensar que nuestros policías podrían contra ese nivel del crimen organizado. Solamente el ejército tiene la capacidad para hacer frente y en este momento no se puede pensar en regresar al ejército ni a la marina, a los cuarteles. Todavía no. Menos en Culiacán, menos en Sinaloa. El reto de la gobernadora pues es grande. Ella lo ha asumido. Ella lo ha dicho, se ha comprometido a escuchar a los sectores, a establecer este diálogo y sobre todo, ella lo dijo muy bien, los programas continuarán, solamente se estarán haciendo los ajustes en donde sean necesarios.
1: Bien, Pepe, voy contigo también, 1 minuto para concluir el programa. Bueno, 1 minuto y regreso contigo.
5: Sí, muy rápido, a lo mejor me lo he hecho ya todo el final. Miren, un llamado a la gente. La campaña en redes, en TikToks, en influencers, en todo eso, de la ultraderecha está muy fuerte y está auspiciada por el gobierno de Estados Unidos y por el gobierno de Israelí, que manejan una alta tecnología. Y tienen operadores, uno de ellos, Fernando Cerimedo, argentino, que está operando una gran red y una fábrica de bots, casualmente, que intentó asesinar a su esposa y lo denunció como agente de la CIA. A este Fernando Cerimedo, que junto con un tal Negré, que junto con Salinas Pliego y junto con todos estos operadores inundaban las redes y los medios de esto, junto con el expresidente hondureño acusado de narcotráfico y que fue liberado gracias a Trump y a Netanyahu, el presidente genocida de Israel, que metieron dinero y todo para liberarlo y se vino a operar con redes muy sofisticadas contra el gobierno de Colombia, contra el gobierno de Brasil y contra el gobierno de México. O sea, estas campañas son intensas y están allí y han provocado golpes de Estado. Hay que alertar que no hagan caso a estos medios. Casualmente,

0: en cuanto Cerimedo fue detenido y su fábrica de bots, bots quiere decir que son inventos de usuarios de las redes, se cayó la popularidad que tenía Salinas Pliego y que tenían todos ellos. Se cayeron como en 500,000. Esa es la cantidad de inventos que hacen estos tipos en la red y manejan una serie de calumnias y mentiras en todos los estados, en todos los gobiernos y los países para engañar a la población que se cree en esos TikTokers, en esa influencia, y que les llegan a decir, incluso un anuncio fue que iban a crear impuestos a todos los que tuvieran mascotas, perros y gatos. O sea, son capaces de decir cualquier tipo de tonterías. Otro que dijo, sí es cierto que Jair Bolsonaro, que Milei no quieren a los gays, pero sí los quieren en el fondo, sí los quieren y los van a apoyar con programas. Entonces el movimiento gay hizo un cambio. O sea, son capaces de hacer lo que sea con tal de mentirle a la gente.
1: Pero Horacio no, por favor.
2: Bien, voy con Horacio Roldán, 2 minutos.
3: No, un minuto, perdón. No podemos creer que la derecha va a cambiar, menos aquí en Sinaloa, cuando es donde más resultado les ha dado las mentiras o el diario. Y van a, es más, hay gente que está convencida. O sea, ve el TikTok más que, digamos, un noticiero o los noticieros orientados. Y eso tiene responsabilidad también los periódicos, los canales, como se le llama, la televisión. O sea, no podemos esperar de que no se van a seguir comportando así, Oleario. Claro que lo van a hacer y más fuerte. Se van a meter con su vida privada. Le van a sacar fotografías cuando andaba descalza con trenzas. Y van a inventar situaciones. Tenemos que tener una protección legal, pero eficiente. ¿Quién inventó eso de las mañaneras? López Obrador, no porque sea un gran comunicador en las teorías comunicacionales mundiales.
1: Ahí
3: no.
1: Sí, me quiero contigo.
3: Prácticamente lo inventó como defensivo y lo fueron perfeccionando. Hoy le tienen miedo. El PAN ya hasta pidió derecho de réplica. ¡Bófonos! Mentirosos. ¿Y qué es lo que otra cosa? No publican, no informan sobre los tropiezos, todos los delincuentes que hay. Entonces, aquí todavía le van a seguir vía Rochamoya, van a golpear a la gobernadora para que radicalice acciones. No le corresponde a la gobernadora la cuestión de seguridad, como dice el padre Jimmy, está totalmente equivocado. Así es como demuestra que la iglesia está totalmente fuera de la realidad. Ellos viven una realidad de limosnas, de todo, perdona pecados, pero no tienen ni un minuto en las calles, no conocen las calles de la Perrada, de todo el sur y nororiente, no lo conoce ni la iglesia, ni la derecha. La derecha son puros plurinominales que se ganan la vida deshonrosamente como senadores o diputados. O sea, tenemos que tener una actitud de defensa de lo que viene siendo la personalidad, no permitir que se ofenda como mujer o como ser humano a nuestra gobernadora, porque definitivamente eso pasó con Rocha Moya, se les permitió un poquito y la libertad de expresión, que para todo ello es libertad de expresión, y vean cómo avanzaron.
2: Padre Jimmy, 2 minutos.
4: ¿No? Que lo bueno es de la gobernadora Olegario, dentro de lo bueno es que ella es socióloga.
1: ¿Socióloga?
4: Y como socióloga
1: egresada de la Universidad Autónoma de Sinaloa.
4: Entrada al conocimiento, pues si no conociera su casa, pues sería herrero con asador de palo, ¿no?
1: Yo también soy doctor en sociología. Conoce,
4: ¿qué vas a hacer, doctor, con sociología? O al menos veo.
0: ¿Usted es doctor también, padre?
4: Quiero ver el título.
1: ¿Es de Santo Domingo? ¿Ayer lo compró?
4: Sí. Pero no me
3: mención honorífica en la.
4: Digo, es socióloga ella,
3: en el examen
4: y conoce,
3: de grado.
4: Conoce el sentir de un estado, de una sociedad, y sabe ahorita que la sociedad está en una crisis emocional, en una crisis económica, y sabe que está en una crisis de inseguridad. Tiene que brindar paz ella, tiene que trabajar en la paz. Si no es con el ejército o sin el ejército.
3: La paz narca no.
4: Yo si veo que narca, no hay un ejército.
3: Nunca más la paz narca.
4: Lo mismo coincidía el expresidente Andrés Manuel. Vamos a acabar con esta guerra de Calderón, vamos a guardar al ejército en los cuarteles y
1: en pasar. Campaña.
4: Ya van 8.
1: En campaña lo dijo, llegando y, ya cambió.
4: Y llegando, ¿qué dijo? No, ejército, vamos a hacer chamba, vas a construir Tres Mayas, vas a construir esto, vas a ir más a las calles.
1: Los hizo albañiles.
4: Voy a crear una super policía. Entonces, metió más ejércitos de la 4T, entonces prácticamente

0: pues está siguiendo que las mañaneras, pues antes de Andrés Manuel López Obrador, Adolfo Hitler hacía mañaneras en la radio. Y frecuentemente adoctrinaba al pueblo
1: pecador, mentiroso.
0: Fidel Castro,
1: mentiroso
0: de muchas horas. Entonces, prácticamente,
2: hay
0: que estudiar la historia, Horacio.
3: Dictador y asesino.
0: Estudia las condiciones sociales de cada habitante del planeta.
2: Bien, Héctor, 2 minutos.
3: Bueno, sin embargo, hay que decirlo, no tiene un reto mayúsculo la gobernadora Graciela Domínguez, se sacó la rifa del tigre, tiene un gran reto por encima, lo está enfrentando, ya ha estado haciendo reuniones con sectores, lo está haciendo al interior de su gobierno, ya saldrá a los municipios y estará muy pendiente de lo que esté pasando en estos próximos 14 meses.
2: Bueno, pues ahí lo tenemos. Padre, pues solamente para, pues, mandar la bendición, padre, porque con se ha acabado el tiempo.
0: Esta bendición va para la gobernadora y todo el gabinete que ella quiera integrar. Y para todos los radioescuchas. Señor,
1: para
0: con
1: mí.
0: Ustedes, la bendición de Dios todo por eso, Padre, Hijo y Espíritu Santo, se acompañe y guarde para siempre. Amén.
2: Muy bien, pues ahí lo tiene. Sin lugar a dudas, pues es un gran reto para la reciente denominada gobernadora interina de Sinaloa, Graciela Domínguez Nava. Hay una intensa campaña en contra del territorio sinaloense. Hay unos verdaderos enemigos, aquellos que echan abajo los números reales del gobierno estatal de Sinaloa. Los números en materia de empleos, en materia de educación, en materia de economía, en materia de inversión. Inclusive me atrevería que los contrarios y los enemigos a los gobiernos de la Cuarta Transformación, bueno, echan abajo el porcentaje de disminución a nivel nacional por encima del 40 y casi del 50% en disminución de esta tremenda guerra que no fue auspiciada por ningún gobierno, por ningún estado, ni por el gobierno federal. Fue auspiciada y acobijada e intensificada por los cárteles de las drogas. Ellos son los responsables de tanto asesinato. Sin embargo, Graciela Domínguez está prácticamente con la puerta cerrada de frente a la percepción, porque hay una agenda que sin lugar a dudas tendrá que atender en materia de educación, en materia de seguridad, en materia de economía. Tendrá que trabajar en equipo con los diversos grupos, incluso con aquellos que a través del TikTok, a través de columnas, a través de comentarios, están en contra de ellos. Con ellos también tendrán que trabajar porque son una parte de la sociedad sinaloense y no se diga por el campo sinaloense, que es prioridad en el territorio sinaloense, el campo y en los pescadores. Recuerde aquel dicho viejo que todavía cobra el día de hoy una presencia inobjetable. Si le va bien al campo, le va bien a los sinaloenses. De ese tamaño es el reto que tiene para continuar con un Sinaloa que, sin lugar a dudas, no está acostado ni derrotado. Es un gobierno que puede trascender en materia de números y, sobre todo, con los de a pie, con los de abajo, con la sociedad sinaloense. Nos vamos, nos escuchamos. Hasta la próxima.

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1: La Universidad Autónoma de Sinaloa convocó a docentes y personal administrativo de sus 4 unidades regionales a participar en la segunda edición del Diplomado en Liderazgo Humanista y Transformación Personal. Diana Sujei Mendoza Cital, responsable del área de psicología de la Unidad de Bienestar Universitario, informó que la capacitación es gratuita y busca fortalecer el autoconocimiento, el propósito de la vida y un liderazgo basado en la ética y la empatía. La Facultad de Educación Física y Deporte de la Universidad Autónoma de Sinaloa inició un proyecto de reestructuración académica para actualizar sus programas educativos y fortalecer la formación integral de sus estudiantes. Carlos Humberto Tizoc Mendoza, director de la Facultad de Educación Física y Deporte, informó que una de las prioridades para el periodo 2026-2030 será establecer convenios con universidades del país especializadas en deporte y cultura física, además de fortalecer la vinculación académica. La Secretaría de Seguridad Pública y Tránsito Municipal de Culiacán abrió una convocatoria dirigida a mujeres y hombres interesados en incorporarse a la Policía Municipal con un sueldo de 18,000 pesos mensual. Entre los principales requisitos se encuentran tener nacionalidad mexicana, entre 18 y 32 años de edad, bachillerato concluido, una buena condición de salud y una estatura mínima de 1.60 metros para hombres y 1.55 para mujeres. La Dirección de Vialidad y Transportes de Sinaloa proyecta entregar 145,000 tarjetas inteligentes de identidad estudiantil durante el ciclo escolar 2026-2027, informó el titular de la dependencia, Marco Antonio Osuna Moreno. El funcionario explicó que la TIE permite a estudiantes de todos los niveles educativos pagar una tarifa preferencial. Hasta el momento se han expendido alrededor de 7,000 tarjetas y septiembre será considerado como mes de gracia para utilizar la credencial anterior. Osuna Moreno detalló que la tarjeta nueva tiene un costo de 50 pesos y la renovación de 40 pesos. Informó Jaxi Burrell.
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2: 9 y 6.

0: mañana en este miércolitros. Ya andamos a mitad de semana el día de hoy con todas las energías aquí en La Plebona 100.9. Andamos con todo. Recuerden que ya tenemos activo el WhatsApp al 667-388-1009. Así que nos pueden contar cómo amanecieron, cómo está el tráfico, el clima. Amaneció haciendo otra vez calorón, porque el día de ayer es un calorón, plebes. Todo el día yo me quedé esperando a que lloviera y nadota, nada de nada. Entonces, pues a ver si hoy se echa una llovidita, aunque llovió mucho sol, mucho soleado, mucho calor. Ya madrugó el Jordi, ¡aló!
1: Qué rayo, fresita, buenos días, ¿cómo amaneciste?
0: ¿Chula?
1: Ya vamos a la mitad.
0: Bien, ay, gracias a Dios.
1: Andamos con todo. Aquí tenemos activo el WhatsApp, 66. ¿Cómo amaneciste? Ahorita andé con 9.
0: Ey, no se trata de remedarme. No se trata de remedarme como le hago yo, na. Pero sí, plebones, cuéntenme cómo amanecieron. Ya se acerca más jueves, viernes, el fin de semana. Ya casi se va a ir por completo la semana. Esperemos que se vaya más rápido, porque ya después del miércoles, plebes, ustedes saben que se va rapidísimo la semana. Así que pues cuéntenme cómo amanecieron el día de hoy. Ana en el tráfico, en el trabajo. ¿Cómo anda ya? El Jordi me ha preguntado por ti.
2: ¿Qué dijo?
0: Que si dónde te habías quedado empiernada, atrapada.
2: No se antoja porque es un solazo.
0: Ay, ya sé.
2: Está horrible. El calor ahorita afuera, plebes, horrible.
0: Pero
2: aquí ando, andamos madrugando, plebes.
0: ¡Oh!
2: Que no me digan nada.
0: Se nota. ¿Quién crees que apareció ahora sí?
2: ¿Quién?
0: El Diablillo mandó mensaje.
3: ¿Qué dijo?
0: A ver, ¿qué dice?
3: Pues ya aparecimos después de una breve ausencia por cuestiones laborales. ¿Cómo estás, fresita? Te mando un beso y un abrazo. Entonces, estoy escuchando que la Moniquita no está contigo. ¿Dónde dejaste a la Mónica parada, pues?
0: Hace costré.
3: Escucha, aquí estoy para el dolor de panza de varios,
4: el panadero con
3: incluyendo
4: el pan.
3: La empleada de aseo y limpia.
0: Uy, y esa risa.
2: Te extraño. Fíjate que lo extrañamos al final del día. Ayer como que hizo falta el pleitito, que se agarrara con todos y su perro negro.
0: Faltaba su mensajito, ¿no? Sí, súper sí. Pero plebones, nos vamos. Recuerden que tenemos activo el WhatsApp. Mándanos su audio, que hacen cómo amanecieron el día de hoy. Y ahorita volvemos con más de La Plebona 100.9.
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1: 9 y

0: ¡Ay, nada más! Puro Joan Sebastián y puras rolas de las buenas en la mejor estación de Culichi Town. ¡Claro que sí! Plebones, ¿cómo están? ¿Cómo amanecieron hoy? Miércoles, fresa.
1: Miércoles.
0: Miércoles, ya mitad de semana.
1: ¡Ay, qué emoción ya que sea viernes!
0: Oye, ¿te das cuenta qué rápido pasa la semana?
1: Es que nomás pasa lunes y martes y ya como quiera ya aguantamos.
0: Literal.
1: ¿Verdad?
0: O sea, rapidito. ¡Qué bueno!
1: ¡Qué bueno!
0: Qué bueno, es parte de la vida. Que pase rápido la semana, pero disfrutando la vida.
1: Obvio.
0: O sea, que digas tú, todos los días hago algo que le suma a mi vida.
1: Ay, me encanta.
0: Que tiene que ser de trabajo, que tiene que ser en tu casa, en tu vida, en tu mente, en tu cuerpo, en tu, no sé, tú en tu carro.
1: No importa.
0: Familia, no importa. Okay.

0: El chiste es que tú digas, ay, este día hice otra cosa, pues.
1: Ay, me encanta.
0: No que los días pasen así como que, no.
1: Sí, al modo.
0: No. No, voy a, pues, ya que. Así pues, no, no, no. Hay que hacer que los días cuenten, ¿eh? Bueno, bueno.
2: Con mucho calor, mucho calor. Tráfico no hubo mucho ahora.
0: No, no había tanto, fíjate. Está haciendo un calorón, mi ama hizo caldo. Bueno.
3: Hoy, plebona. Ya andamos trabajando, plebona. Buenos
0: ¿A dónde?
3: Días, buenos días,
0: presita, ¿dónde andas?
3: Besito, besito. Buenos días. Saludos. Como siempre, aquí escuchando a la plebona. Aquí trabajando, gracias a Dios, aquí trabajo.
0: Exacto.
3: Está pendiente la paseada, Brad.
0: ¿Cuándo me paseas en tu albóndiga? O sea, góndula.
3: A ver si es cierto.
0: Oye, sí, paseame en la góndula y subimos chucherías y agarramos ay, cura y nos vamos por toda la ciudad y la fresita porque ya es que está grande. Está bien grande.
4: Hola, buenos días, plebonas. Aquí de regreso a la capirucha de Sinaloa. Aquí de regreso a Culiacán.
0: ¿Dónde andabas? Oye, de regreso a Culiacán, son las 9 de la mañana, mijo. ¿Dónde andabas tan temprano?
5: Buenos días, bendiciones para ustedes dos, chica, para chica, fresita. Un beso en la frente para la fresita.
0: ¡Dale!
5: Un beso para todos. ¿Cómo amanecieron, pues? Espero que anden bien.
0: Un beso en la frente a la fresita,
1: ay,
0: ¿eh?
1: Qué lindo, qué sano.
0: Oh, ¡ah!
1: Dije, ¿es Jesús? ¿Es Diosito?
0: Es que, oye, miedo? Se supone que el besito en la frente es como muy... muy cálido, pues, muy sí, así, ¿verdad?
1: Sí, sí, muy cálido, muy amoroso en el sentido sentimental, sí. Puede ser.
0: No acá y allá, pues.
1: No.
0: Ay, el Alfredo está enamorado.
1: Sí.
0: Buenos días, José bueno. Julio de Ciudad Juárez, Chihuahua, ¿cómo estás? Dice, ay, buenos días, excelente miércoles. El José Julio todos los días no falla, ¿eh?
1: Ay, qué lindo.
0: La no falla.
6: Chicas, ¡mua! Quiero mandar un saludo a tres personajes.
0: A ver.
6: Importantísimos.
0: Aviéntatelos.
6: El primero es Mizares, saludos para Mizares. Para el famoso gato blanco, ahí anda acechando el desgraciado. Y también para el team del perro negro. Saludos para esos tres personajes.
0: ¿Y quién es? Ahora ya es el perro negro y ahora hay un gato blanco.
1: No, hombre, Dios nos ampare.
0: Al rato que va a haber un zorro.
1: Un jaguar.
0: Ándale,
1: un
0: literalmente.
1: Elefante.
0: Cada vez se van sumando más.
1: Elefante negro.
0: Un elefante negro.
1: Imagínate.
0: Casi, casi. Leones 6673881009. 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
1: ¡Ay, qué rico!
0: 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Bien rico, bien delicioso. Se pueden tomar esas aguas de melón.
1: Uy.
0: Riquísimas heladas. Espero pronto ir para allá.
1: Ay, sí, quiere.
0: Qué rico. Saludos al compa Rodolfo y allá a los Chevos Plebes. Así que esto apenas va comenzando. No se despeguen y ahorita volvemos.
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8: 9:31.

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1: 9:40.

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0: from the United States.
1: Ah, buenas noches, oiga.
0: Are you coming from Mexico?
1: Así es, oiga, venimos de Culiacán, Sinaloa.
0: Again?
1: Otra vez, oiga, aquí andamos.
0: How do you guys do it?
1: ¿Cómo? No le entiendo, oiga.
0: ¿Cómo ustedes hacen para venir to the United States?
1: Chambeándole, oiga, como siempre lo hemos hecho, en el rancho.
2: Sí, señor, yo soy de rancho.

0: Cristian Nodal. Plebones, ¿qué rollo? Buenos días. ¿Cómo les amaneció? ¿Ya amanecieron jalándose la tanga?
1: ¿O se la jalaron?
0: La tanga.
1: La tanga, claro.
0: Ay, fresa, qué turbia te escuchaste, Madre Santa. ¿Qué van a decir?
1: Y yo termino.
0: Ya sé, o sea, se escuchó muy explícito, pero ella se refería a la greña, pues claro, se jalaron la greña.
1: Si la jalaron ustedes.
0: Obvio. Qué obvio. Bárbaro, plebes. Qué bárbaro. Plebones, vamos a ver por acá. A ver, Alfredo, ya lo alborotaste.
2: Se escuchó muy pícara esa fresa, men.
0: Ya ves, fresa. Andas alborotando a la plebada, pues. ¡Ay, no!
3: Muy buenos días. Buenos días, plebona, buenos días. Iba prendiendo el radio y alcancé a escuchar la voz de un personaje del cual yo ya estaba descansando.
0: El catalán.
3: Ahora que el team del perro negro. ¿Qué es un team?
0: Pues un equipo.
1: Un equipo.
3: Plebonas, saluditos. No cabe duda que sigo siendo el único radioescucha completo.
0: Team, pues, equipo.
3: Pues, ¿cómo no se va a jalar la tanga pensando en Marianita?
0: Ay, ¿pale? ¡Oh! ¡Miguel Preciado!
3: ¿Qué? Ya se me olvidó cómo se dice.
0: ¡Qué intenso! ¿Te fijaste? Marianita.
4: Mi Moniquita Pras. Muy buenos días, Marianita. Buenos días. Que nos alegra en la mañana.
0: Hola, guapo. Oye, José Luis, el taxista, ayer en tu cumpleaños, cuéntanos cómo te la pasaste, qué te regalaron, y quiero saber si viniste por tu bolsa de panes de regalo.

0: el café.
1: ¡Ay, me encanta!
0: Se la está cantando la vida a ti, mija.
2: Juntado en tu piel.
1: Todo
0: esto. Sí.
1: Míralo, míralo.
0: Está enamorado el David de la fresa, plebes. Está enamorado.
3: Dale, dale. La Moniquita Prax. Muy buenos días. Y muy buenos días.
0: Gracias.
3: La fresita, la sonrisa más hermosa de Culiacán. Les dejo un saludo, un fuerte abrazo, un feliz día, que se la pasen bien, a toda madre, como siempre. Y ahí estamos al pendiente, Neti. Estamos al pendiente.
0: Gracias, mi corazón. Bienvenido al David. Es que hay muchos David aquí, fresita. Sí, está el David. Está el David Abraham. Okay. Y está el David que habla todos los días. ¡Oh! ¿Qué otros Davides? ¡Qué bárbaro!
1: Hombre, sobran.
4: Buenos días, muchachitas. Este par de locutoras que son el lujo de la radio.
0: Ay, amo.
4: Sinceramente.
0: Amo.
4: Felicitaciones, muchachas, por este programa. Me lo hace muy ameno el día.
0: Ay,
4: muchísimas gracias. Bendiciones.
0: Te queremos, don Nico, Nicolás García, qué bárbaro. El plebes es muy respetuoso, llegó aquí con nosotras y tiene una suerte porque se ha ganado regalos muy buenos.
1: Ay, sí, me
0: muy,
1: encanta.
0: Muy buenos. Don Nico, bienvenido. Everardo.
5: Ay, pobrecita, el verano. Aquí damos a la altura, pisándonos diario. Voy a hablar porque no tengo teléfono con WhatsApp, pero ya traigo.
0: ¿Por qué no traías?
5: Yo escucho a mis niñas, bendiciones para sus familias y la mía.
0: Y la suya también no voy a hacer, ¿eh? Oye, ¿por qué no trae WhatsApp?
5: Oye, amigo, Leo de ellos, el comandante.
0: Ya.
5: Está bien, pues. Bendiciones.
0: Mi amigo Alfredo Ríos, el comandante, dice. Saluditos, Francisco, ¿dónde andas? ¿Para dónde te la rolas?
6: Regalo.
7: Todo nuevo pan ayer, ¿no?
0: Sí, al José Luis el taxista sí le di por su cumpleaños.
6: Presente. Buenos días, Plebona, ¿cómo andas?
8: Amor, cuánto es paredes.
9: Nadie tiene que saberlo. Solo dime que
0: tú me quieres. Oye, el Víctor.
10: ¡Ah, qué caray! Y ese viejo cochambroso ya como que ya no está en esa edad como para andarle tirando a la fresita, ¿no? Está más para allá que para acá. Yo creo que le voy a hablar con unas personas ahí para cederles el...
0: Cedi.
10: Que tengo ahí en el patrón civil. Porque está más para el hoyo que para otra cosa. Ese pillo. Pero bueno, ustedes ya lo saben. Y el perro negro, pues allá anda y anda, ya se la saben. Ese perro negro no descansa. Pero bueno, ¿qué le podemos hacer? Y pues... Esa Marianita, qué sexy se escuchó eso que dijiste ahorita.
0: No, ay, alborotaste a todos, fresa,
10: Hay una morra que canta corridos tumbados ahí en el internet. Ella apaga el cerro y tú lo prendes.
0: Prendió el cerro la Marianita con esa, con eso que dijo, se pasa de que también, pues.
11: Pero yo sí, yo estoy joven y bello.
12: Estamos trabajando aquí para lado de la UCE.
0: Ay, qué bien, mientras haya trabajo.
11: No hay edad. Ya si le gusta ir al sugar, como sea.
0: Sugar.
13: Chale, yo cuando cumplí años ni me regalaron nada, pues. Ya.
1: Ay, pobrecita.
13: A ver si para el viernes me regalan una bolsita de panes para mi hijo. Cumpleaños el sábado.
0: Sale, pues, sale, porque aquí puro llorar. Pero está bien, pues. Saluditos a Mariano Verdugo hasta Costa Rica. Dice que sí, a ver cuándo vamos a un baile para allá.
1: A un baile, sí.
0: Claro que sí, plebón. Así que, bueno, ya no alcanzamos, pero ahorita vamos a poner los espectáculos del Chacarrón Macarrón, así que no se vayan.
1: ¡En la plebonación!

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1: El Congreso del Estado designó a Graciela Domínguez Nava como gobernadora interina de Sinaloa con 31 votos a favor y 6 en contra. Tras rendir protesta, asumió el Ejecutivo por el resto del periodo constitucional hasta octubre de 2027 y anunció como prioridades recuperar la paz, fortalecer la seguridad y reactivar la economía. Tras asumir como gobernadora interina, Graciela Domínguez Nava aseguró que la principal prioridad de su administración será trabajar por la paz y seguridad de todo Sinaloa. La mandataria prometió un gobierno transparente y abierto a los ciudadanos, además de anunciar una revisión en la administración antes de definir posibles cambios en el gabinete. Más de 300 niñas y niños se incorporaron al programa de iniciación y desarrollo del ISDE para el ciclo 2026-2027. La responsable del programa, Ivonne Bojorquez Norzagaray, explicó que el objetivo es detectar y formar talentos desde sus primeras etapas con la posibilidad de encaminarlos hacia competencias estatales, nacionales e internacionales. Más de 10.000 animales permanecen bajo vigilancia sanitaria en Sinaloa para contener el gusano barrenador. Así lo informó José Alfredo Sainz Aispuro, presidente del Comité Estatal de Fomento y Protección Pecuaria. Las brigadas han atendido 176 unidades de producción en 9 municipios y ha aplicado tratamiento a más de 2.000 animales.
2: Informó Rogelio Sánchez.
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4: 10 y 1.

0: soy tu esclava, mijo. Tu mandadera, tu gata, tu pistolera. Lo que a ti se te antoje, pero no me dejes jamás. Soy la perra que sigue tus pasos. La mendiga que solo con un beso se convierte en mucho más que eso.
1: Mija, ¿qué? ¿Sabemos quién le gustaría escuchar esas palabras?
0: Sí, yo sé.
1: ¡Lo sabemos!
0: Sabemos quién quiere escuchar que le diga, soy tu perra.
1: Sí, sabemos muy bien.
0: Pero no, pero no. ¿Por qué no? ¡Plebones! Buenos días, andamos con la enjundia, todo lo que da, porque ustedes saben que el miércoles para arriba nosotras agarramos viada.
1: ¡Ay, obvia!
0: Agarramos una viada que nadie nos puede parar porque nos encanta cuando ya es la mitad de la semana, sí. Ya empezamos como que está más relax, y todo el merequetengue. Así que, pues bueno, es un gusto tenerlos por acá. Buenos días a Everardo, el borrego de verdad, el nebulato.
2: Es que había perdido el teléfono, pero ya compré uno nuevo.
0: ¡Allá!
2: Aquí andamos en línea. A ver, ¿qué andamos? Mi cumpleaños es el 1 de octubre, que no se olvide, cuñada.
0: Ándale, cuñada.
1: Ándale, cuñada.
0: Ándale, cuñada.
1: Ándale, dile tú. Que
0: caiga. Vamos a ver, pues, cuñadita del borrego, el bledano volato.
1: Ay, no, está plave.
2: Ahí está, cuñada, fresita, borreguita bledal con mi amigo Alfredo Ríos, comadre. En el hospital civil, cuando andaba trabajando en el civil. Ahí está.
0: Del civil.
2: Sale la carreta ya.
0: Ok, a ver, bueno, Germán El Catalán ya va a pedir su musiquita.
3: Chicas, como ya empezó la hora de complacencias, iba a pedir la canción del perro negro con José Alfredo, pero no la voy a pedir. Mejor voy a pedir una rola que le gusta mucho a ustedes. Mira, dedicada para ustedes y para ustedes, hermosuras.
0: A ver.
3: Los Tigres del Norte con Señor Locutor.
0: Ay, me encanta. Ustedes, tenía mucho que no nos la dedicaban, ¿verdad?
1: Ay, sí, de acuerdo.
0: ¿Hola?
1: Ya era hora.
0: Yo voy a decir así, tú le sigues. ¡Hola! Tú tienes... ¡No te la sabes, fresa!
1: Yo nomás me acuerdo que dices...
0: Espérate, sí, yo voy a decir... Bueno, y tú vas a decir... Hola, señor locutor, ahí va. ¿Bueno?
1: Hola, señor locutor.
0: ¡Ándale!
1: ¿La canción?
0: Busco ahí cuando quiera empezar. Ahí está, ahí está, ahí está, ahí está.
4: Fue uno de los éxitos de los Tigres del Norte. Son las 4:15 de la tarde y ahora vamos a las llamadas. Bueno, ¿con quién tengo el gusto?
5: Hola,

0: Que no mienta, por Dios.
1: Regalo.
2: Nuevo pan ayer, ¿no?
0: A ver, ¿qué dice José Luis?
3: No me cuelgue, tóxico.
0: Sí, sí son.
4: La verdad no pude ir porque ayer no, como fue que el domingo ayer.
3: Nada,
4: gracias a Dios.
3: Nada te voy a dar ya.
4: Muchísimo
3: nada.
4: Muchísimo trabajo tuve ayer, gracias a Dios. Me desocupé a las 6:30 y tenía que ir por los clientes del mercado. Vine llegando a las 9 a la casa. Pero gracias a Dios con muy buena ganancia. Y no, el domingo me regalaron, sí. Dinero, todos me dieron dinero, gracias a Dios.
0: Pues bueno, con dinero.

0: Quiero baila el perro y no el perro negro.
1: Oh, ya sabemos
0: otro
1: quién.
0: Perro.
2: ¿Me puede poner la canción de Soy Mexicano, así es mi bandera? De Lefty, por favor.
0: ¿Y cómo se llama?
1: Soy Mexicano, así es mi bandera.
0: Ese muchacho falleció, ¿verdad, Lefty?
1: ¿A poco?
0: Sí, creo que.

0: No, hombre, nunca salió. Ay, Dios. Vamos a poner el chacarrón macarrón a ver qué nos trae este día.
1: Chacarrón macarrón.
2: Hola, ¿qué tal? Muy, pero muy buenos días. Presidente Prax, ¿cómo están? Ya estamos en este miércoles, como siempre, aquí en La Pregona 100.9. Tu amigo y servidor, como siempre, dando los espectáculos. Este miércoles, el actor Alfredo Adame vuelve y reza ahora en la próxima temporada de Naranja VIP, pero no va como invitante, él va como panelista, porque ya sabe, ya está enterado, y es su peor enemigo, el cazafantasmas. Carlos Trejo también ingresará en el reality show, que lamentablemente este dijo el Golden Boy, que le va a hacer la vida imposible a su peor enemigo. ¿Cómo la ven, chicas? Con el Golden Boy, que normalmente dice que bueno, está harto de este personaje que cada le hizo la vida imposible, y que si también quiere la revancha, que se vuelvan a subir los dos en el ring en la próxima temporada del Ring Royal. Nuevamente Alfredo Adames y el que fantasmas Carlos Trejo. ¿Y creen? Por ahí me enteré que Televisa prepara la nueva versión de la telenovela Hermana Antigua, aquella novela que hace mucho tiempo la hizo famosa la guapa de Adela Noriega y también Mauricio Islas, pero ahora creo que ya tienen en la mira a la nueva actriz que le va a echar muchas ganas. Me refiero a la guapísima de Mar Sordo, que actualmente la vemos en la novela El Nacer de Luna, que esta chamaca empezó bien esta novela y le está echando muchas ganas, pues claro que ella está guapísima, da lo mejor de ella, y ahora está encantada, emocionada, que la tomen en cuenta en la próxima versión de la novela El Manantial, que va ella a hacer el papel que hizo hace tiempo la guapa de Adela Noriega. Así que Mar Zurdo será la próxima actriz en esta nueva versión de la novela El Manantial, chicas. Ahí quedaron los espectáculos. Ahora sigo tu amigo el Chacarrón aquí en La Pregona 100.9.
0: Gracias, Chacarrón Macarrón.
3: Yo sí, yo estoy joven y bello.
0: Ajá. Oh.
1: Según.
4: Buenos días.
0: Buenos días, Cristóbal Colón. Ahorita te vamos a poner tu soldado del amor y que no hay qué, que no hay qué. Pero bueno, plebones, estamos en plena hora de complacencia. Recuerden que es de 10 de la mañana a 11 de la mañana, así que aprovechen. 6673-881009. Ahorita volvemos.
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0: ¡Ea, vaquera! Oye, ya me la aprendí. No, ¿cómo que está pegajoso? Es el chiste, ¿no? Me imagino. Sí, está pegajoso. Con mi sombrero vaquero. Chalalalalalala. Leves, estamos en la plena hora de complacencias. Ya saben, la hora cotizada, dijera la fresa. Y la hora que más les gusta. Ay, donde cantamos, bailamos, pedimos y tocha morocha.
1: Me encanta.
2: Buenos días.
0: Buenos días. Saludos
2: para mi compa, Pedro Negro y el gato blanco. Con la canción de Me Estoy Quemando por Tomar.
0: ¡Otra vez!
1: El gato blanco.
0: Ay, no, ya, Cristóbal, todos los días pides la misma canción.
1: Ya hay que bloquear.
0: Primero era El Soldado del Amor.
1: Oh, sí.
0: No. Indio Enamorado. Todos los días duró meses, y luego le hablaban todos sus amigos, acuérdate. Y todo el mundo le mandaba saludos al Misael.
1: No,
0: y le pedían la de esa canción. Ahora la de Topor Tomar.
1: Oh.

0: porque quieres que se acabe tu vida, ¿no?
1: Plebona, si ¿sí me pueden complacer con la canción de Por tus pujidos nos cacharon de Superlamas, por favor? ¿Por
0: qué?
2: Por tus pujidos.
0: De Superlamas.
3: Estoy quemando por tomar. Estoy llegando tarde y a punto de madrugar.
4: Un saludo ahí para la mojarra de parte del Benny.
0: A ver.
2: ¿De parte de quién?
4: Fresita, Fresita. Un saludo ahí para la mojarra de parte del Benny.
0: Saludos de la mojarra. Oye, ¿andamos sordas o qué?
2: Ay, yo creo que sí, amiga. Hay que destapar unos
5: oídos. Buenos días, buena mañana.
0: Hola, Ubaldo.
5: ¿Cómo andamos ahora, mire? Andamos paseándonos ahora.
0: ¿A dónde?
5: Desde acá lo vamos a saludar ahora. Desde
0: pues con razón no has hablado.
5: No lo pude escuchar porque ando bien ocupado ahorita, pero...
0: Ya.
5: Tantito internet y lo
2: muy ocupado él.
0: Está igual que el otro, está igual que el FF, se la pasan ocupados.
2: Ay, a lo modo, no tienen tiempo para una.
0: Ay, qué bárbaro.
2: Mira, ¡hombre!
0: Anda, es que andas en el tráiler o qué, ahora tienes tráiler o qué. Porque no está lejos.
6: Buenos días. Muy buenos días. Buenísimos días. Que tengan un maravilloso, estupendo, formidable, extraordinario miércoles bendecido, lleno de amor, paz, dicha, felicidad, abundancia, alegría, luz, fe.
2: Ay. Qué espiritual.
0: Ya sé, tu Dios santo.
6: Toda su familia. Plebo, no. Yeah, yeah.
0: Ay, qué pirata, mi pariente.
2: Yo también.
6: Por favor, porque ya son las 10:02, la hora de complacencias.
2: Obvio.
6: El paciente con mi compadre.
0: Pero ¿por qué no pides otra que no parezca corrido? O sea, ¿sabes? O sea, el paciente yo sé que se la canta él mismo cuando lo balacearon, pero ¿por qué no pides otra? Pues, o sea, ¿por qué para allá, pues?
2: Exacto.
0: Tantas rolas que hay en este universo.
2: Más emocionante, más bailable, ¿algo?
0: O sea...
6: señorita. Hola, ¿con quién tengo el gusto?
0: Hola,
6: señor locutor. Póngame una canción que no hable de amor. Quiero decirle a esa mujer.
0: Ándale, te voy a poner un pedacito, pero ya, mijo, no pidan corridos, o sea, pidan todo menos corridos, lo que menos queremos escuchar en la radio, así tipo de corridos y así, ok, gracias.
2: Otra cosa.
0: Aunque ese corrido se quede, Alfredo, ya les dije.

0: estaba de salida. Y yo cante y cante, regañándolos, y yo cante y cante.
1: Buenos días. Yo quiero pedir una canción.
0: A ver.
1: Una canción de Cristóbal Colón. Quisiera pedir una canción.

0: Canción de los felinos.
1: Felinos.
0: El aventurero. De los felinos.
2: A ver.
3: ¿Cuáles son los felinos?
2: Pues imagínate de los tiempos de allá de Miguel Preciado. Yo imagino.

0: ¿Cómo amanecimos?
1: Muy bien.
0: Espero que tengan un excelente ombligo de semana. Gracias. Llena de bendiciones. Cuídense mucho. ¿Me pueden poner la canción Más que una diosa?
1: Ay, esa me encanta. ¿Sabes cuál es?
2: Ay, sí, claro.
1: Más que una diosa. Yo estaba mucho más joven cuando salió esta rola, hace como 10 años. Y yo soñaba de que me la dedicara a mi príncipe azul. Sí, porque fue, yo tenía como 10 y tantos. Cuando salió esta rola, por favor. Ya hace bastante. Pero bueno, no me la dedicó a mi príncipe azul, pero...

0: ¿Ella va a sacar 3 horas?
1: Sí. Sí, porque me estoy acordando.
2: Pon esa sonrisa.
3: Moniquita Prats, Moniquita Prats.
1: Mande corazón.
3: Oye, ahí para pedir una canción, se la vamos a dedicar a la Fresita, a la sonrisa más hermosa de Culiacán. La de Más que una diosa.
1: No manches, es que haz de cuenta. No. Haz de cuenta que puse esa rola. Ajá. Y la dejé mucho tiempo y el David no lo había leído, pues todavía no había llegado a su mensaje. Y pone, ya la había pedido para la Fresita y no me la pusieron. O sea, la pidió alguien y el David te la dedicó. O sea, la pidieron doble. Por eso valió la pena haberla dejado tanto. Claro. Qué bonito, mira que ya te la dedicaron.
0: Ay, qué lindo.
1: Mande, mi amor.
4: Ponme, por favor, la canción del piloto y se...

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3: 10 y 44.

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2: 10:49.

0: lunes, ¿qué rollo? ¿Qué rollo con el arroyo? ¿Cómo está mi culé cancina Loa? Felices y contentas. Ando bien contenta, bien feliz, porque acabo de desayunar. Acabo de desayunar y como dicen, panza llena, corazón contento. Plebes, mira, me comí una sopa de tortilla.
1: Plebes, no me dio. Le va a chorro.
0: Ay, no quiso, ¿eh?
1: Le va a chorro.
0: Y luego, pues es que como soy bien consentida, me regalaron un... ¿Cómo se llaman esos guacamoles de entradita?
1: Pues un guacamole.
0: Un guacamole, sí. Y me mandaron panes y me... ¡No, hombre! El muchacho este pensó que yo estaba en engorda, yo creo. Pero bueno, le atoramos a la sopa de tortilla bien rico, así que ya ando feliz, ya ando contenta, dándolo todo. Y pues estamos todavía en la hora de complacencias, pero ya llegó el FF.
1: ¿Madrugó?
0: Madrugó, yo creo, valió la pena lo de ayer. Valió la pena, fíjate.
1: La regañada.
0: Sí.
2: Moniquita. Hola. Muñequita Prat, ¿cómo está mi reina hermosa?
0: Muy bien.
2: Espero bien. Le deseo un miércoles fenomenal, de lo mejor. Que sé que anda enferma.
0: Sí.
2: Pero le deseo que tenga un día muy bueno.
0: La fresita me hace bullying porque ando tos y tos.
2: No hable mucho porque pues se va a joder más la garganta.
0: ¿Más?
2: Le dedico una canción perfecta de los alameños de la sierra para usted, para que le alegre el día.
0: Ah.
2: Dedicada de mí para usted. Fresa, no andes de candil. Entonces,
0: hoy.
2: Aparte me caes muy gorda.
0: No le caes tan gorda. No le caes tan gorda porque acuérdate ayer que dijo que tú también te iba a firmar.
3: ¿Qué dijo?
0: Sí, que le pertenecías a él también, entonces no es cierto. Ajá. Ah, sí, cierto. Sí, es cierto. A ver.
4: Probar tu otra mitad. No me importó si arruinaría.
0: ¿No te importó si arruinaríamos nuestra amistad, FF?
4: No me
0: importo. ¡Ay, qué mala! ¡Qué amistad!
4: Buenos amigos hasta hoy. Que yo probé tu amigo.
0: ¿Qué pasó? ¿Qué pasó?
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0: ¿Tomado tanto?
4: 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Debe ser perfecto.
0: Te adoraría lo que dura la eternidad. ¿Será verdad? ¿Será que me va a adorar hasta la eternidad este hombre? ¿O me está verbiando, plebones? Díganme la verdad.
1: Que te entregue el anillo.
0: O sea, ustedes que están escuchando, dice que me va a adorar hasta la eternidad.
1: O que te deje la semillita ya, pues.
0: Ay, no.
1: Y ya con eso capaz te adoras.
0: No le, ni le muevas porque es capaz de decirme que sí. La verdad. Y un semillón, ¿no? Un semillón.
5: Buenos días, preciosas.
0: Hola, Daniel.
5: Con la canción de la mula mañosa, del piloto y su estilo. Y un saludo para mi compadre Vicky.
1: La burra mañosa.
0: La mula.

0: mañosa. Creo que la mula mañosa. ¿De dónde sacan esas cosas, plebes?
1: Pura
0: exoticada. A ver, vamos a ver. Oye, ¿cómo les gusta el pilotito y su estilo aquí? Ya me di cuenta. Es el que te dije que era bien ranchero ayer. Que hablaba ranchero. Es que andan antes así.

0: Moniquita.
1: Mande.
0: Hay una invitación a comer con el viejillo.
1: ¿A poco?
0: Jacobo y la recua que le bufonea ahí, que lo hace reír todo el día.
1: Ajá.
0: El próximo viernes.
1: El último.
0: El próximo viernes a las 3 de la tarde. Este viernes no.
1: ¿Vas a ir tú?
0: Y la invitación incluye a ti y a la fresa. Yo los voy a invitar a todos.
2: Entonces,
0: para que me digas tú qué es lo que quieres comer. Porque la que lleva mano eres tú. Tú vas a decidir.
1: Oye, pero vas a ir tú.
3: No creo que vaya.
1: Vas a comer con nosotros, con los plebones.
3: Y eso, que nos va a dejar plantar.
1: ¿Qué pasó? ¿A qué se debe? No sabía. Y vas a estar ahí con nosotros en la mesa y todo.
3: O va a decir, plebe, yo pago, pida lo que quiera. En 5 minutos antes de la cuenta se va a ir.
1: ¿Y no va a ir?
3: Y no, se va a ir.
1: Ah, no va a pagar.
3: Y va a dejar con la cuenta. ¿Ah?
4: Buenos días, buenos días. ¿Qué onda, Prats? ¿Qué onda?
1: Hola, Aaron.
4: A mí pone, me sigue gustando con el piloto ese estilo.
1: Ay, ¿cómo les gusta el piloto? ¿Me sigue gustando o me sigues gustando tanto? Ah, ya la puse ahorita, de hecho.
3: Sí.
1: Sí, ya la acabo de poner. Ahorita te la pongo con todo el gusto del mundo.
5: Plebona, ¿me pueden poner una canción sí. de la Elenita con la Bertiniza de Culiacán?
1: Elenita.
5: Para toda la plebada que está trabajando en el Didi.
1: Ándale.
5: Acá Iván, se le pegan todo el día. Son muy matados para la chamba.

0: A ver, Fresa, no soy la persona con la que tú estés acostumbrada a salir, que te hacen eso.
1: Ay.
0: Que te dejan en los restaurantes sin pagar la cuenta. Yo lo estoy invitando a todos, yo voy a pagar y voy a estar. Así que no me andes comparando con los galanes que traes.
1: Ándale.
0: Oye, hay una canción que se llama Relación Clandestina, Moniquita. Ponla de fondo ahí para que la escuches.
1: Es la que me canta el Cristóbal todos los días.
2: Uy, ya te la ganaron.
1: Ay, no, es la que dice, yo te la dedico el FF y todo el día me la canta. Ay, no, ¿para qué la pediste? Va a llegar hoy cantándola, pero ahorita la voy a poner porque ya nos tenemos que ir a más música, así que no se desconecten.
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1: La gobernadora interina de Sinaloa, Graciela Domínguez Nava, sostuvo una reunión con integrantes del Gabinete Estatal Legal y Ampliado, luego de ser elegida por el Congreso del Estado como titular del Poder Ejecutivo. Durante el encuentro realizado en Salón Gobernadores de Palacio de Gobierno, Domínguez Nava convocó a las y los funcionarios estatales a trabajar en equipo para avanzar en la construcción de un mejor Sinaloa. La Universidad Autónoma de Sinaloa capacitará al personal que trabaja en las tienditas escolares sobre el manejo higiénico de alimentos, como parte del programa Vive Saludable, Vive Feliz, y en seguimiento a la Estrategia Nacional de Salud de

0: escolar. Karina Ortiz López, responsable del programa, informó que el taller se realizará ese viernes 28 de agosto a las 10 de la mañana en el auditorio Héctor Melesio Cuen Ojeda. La Delegación de Programas para Bienestar en Sinaloa entregará durante este bimestre 4,673 nuevas tarjetas correspondientes a las pensiones de mujeres, bienestar y adultos mayores, informó el delegado Ulises Piña. El funcionario federal detalló que serán distribuidas 2,666 tarjetas a nuevas beneficiarias de la pensión Mujeres Bienestar, programa impulsado por la presidenta de México, Claudia Sheinbaum Pardo. La Universidad Autónoma de Sinaloa dio inicio formal al ciclo escolar 2026-2027, con una matrícula superior a los 160,000 estudiantes en todos sus niveles educativos y la incorporación de 50,000 alumnos de nuevo ingreso. El rector de la UAS, Jesús Madueña Molina, dio la bienvenida a la comunidad estudiantil y aseguró que la institución mantendrá su compromiso con la cobertura universal y una formación académica de calidad. En el marco del Día Internacional de las Personas Adultas Mayores, el Consejo Estatal para la Prevención y Atención de la Violencia Familiar reforzó la campaña Ahora Me Toca a Mí, enfocada en promover el autocuidado, el respeto y el trato digno hacia este sector de la población. Rosa María Gámez Mendívil, secretaria general ejecutiva de FEPAVIF, destacó que la estrategia busca fortalecer la autonomía, autoestima y bienestar de las personas adultas mayores. Informó Jaxi Burrea.
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0: Como quieras, como tú prefieras, como lo decidas, chiquitito. Oigan, les tengo una invitación muy perrona. Una invitación muy plebona porque nos están diciendo que este viernes nos vamos a ir a Cocina Expresa ya con Don Goni. No sé si hayan visto que está subiendo videos y todo. Que va a tener una comida deliciosa, casera, de las que nos gustan. Rápida, casera y expresa. ¡Ay! Así que el viernes vamos a andar por allá en sucursal La Lomita porque va a estar bueno el golletito. Así que saludos, Don Goni. ¡Angelo!
1: Plebona, plebona. Buen día. Feliz miércoles, 26 de agosto, nos quedan menos días del año. Hoy quisiera
0: todo quieres.
1: Que la doña de mis quincenas,
0: ah, estás enamorada.
1: Esta canción tan especial, ya que a sus 4 décadas sigue siendo una mujer excelente.
0: Oh.
1: Así le encargo, por favor, señora, las 4 décadas con Ricardo Arjona.
0: Gracias. Ay, que esa me encanta.
2: Qué lindo.
0: ¿Sabes cuál es?
2: Sí, claro.
0: A ver, canta la mentirosa.
2: No, yo ocupo que la pongas.
0: Ay,
2: la
0: qué mentiras, Fleo.
2: La fresita, música de fondo.
0: La fresita nos miente mucho a todos, ¿eh? No. Ay, y nosotros no le creemos.
2: Sí, me gusta mentir, la verdad.
0: Soy mujer.
2: Soy mujer, ¿qué se esperaba?
0: ¿Será que somos mentirosos? Claro que no.
2: Ay, claro que sí.
0: ¡Ah!
2: ¿Se sabe?
0: ¡Frisa!
3: Esos talalameños.
2: Poquillo.
3: No sé de dónde agarraron valor o cómo se atrevieron a descomponer una buena rola.
0: Ay, está preciosa, ¿eh?
3: Y deja de que la descompongan. Hay gente que les gusta ese.
0: A mí me encantan los alameños.

0: Pues él está enamorado, tiene como 100 años con ella y le dedica esas canciones. Dice, ponme la nenita, por favor, con la Bertinisa de Culiacán.
1: ¿Puedes poner una nenita canción de la nenita con la Bertinisa de Culiacán?
0: Plebes, me
1: da. Toda la plebada queda trabajando del Didi.
0: Literalmente. Hay veces que no alcanzamos a poner la rola, ¿no?
2: Ajá, claro.
0: Es mucho. Y nos hablan enojados.
2: Mucho.
0: Porque no alcanzamos a poner ciertas rolas.
2: Es que son muy tóxicos.
0: Ay, no.

0: por favor, plebona.
1: Manuel Juárez.
0: Ah,
2: fresita,
0: tus galanes se van sin pagar.
2: Oh. ¡No, nunca dije eso! Lo dije que puede llegar a pasar.
0: Mónica, y la canción que te pedí, que la pusieras de fondo, a todos atiendes menos a mí.
1: Ay.
0: Menos a mí. No te pido canciones, casi cuando te pido no las pones, por la de Chuli Zárraga, la de Relación Clandestina.
1: Sí, o sea, el tema es que es algo regañada, pues.
2: Ay, no, no.
1: ¿Sabes?
2: No, no.
1: Te estoy diciendo que... Ay, pero bueno, aquí está, mira, escúchala.
3: El vato con el que estás a enfrentarme
4: a qué caray, a qué caray. Y ese viejo cochambroso ya como que ya no está en esa edad como para andarle tirando a la fresita, ¿no?
1: ¿Qué viejo cochambroso?
4: Más para allá que para acá.
1: ¿Quién? ¿Al Miguel?
4: Le voy a hablar con unas personas ahí para cederles el nicho que tengo ahí en el Patrón Civil. Porque está más palollo que por otra cosa. Ese pillo. Pero bueno, ustedes ya lo saben. Y el perro negro, pues allá anda y anda, ya se la saben. Ese perro negro no descansa. Pero bueno, ¿qué le podemos hacer?
2: Pobrecito.
4: Y pues, esa Marianita, qué sexy se escuchó eso que dijiste ahorita, ¿eh? Qué bárbara.
5: Chicas, como ya empezó.
1: ¡Ya sé!
5: Complacencias. Iba a pedir la canción del perro negro con José Alfredo Jiménez, pero no la voy a pedir, mejor voy a pedir una rola que le gusta mucho a ustedes, dedicada para ustedes y para ustedes hermosuras, Los Tigres del Norte con Señor Loco.
1: Ay, ya puse eso también, mijo, la volviste a reenviar.
4: Concuerdo con el viejo Rabo Verde. Ah, qué caray, no, esos mentados alameños se echaron a perder totalmente esta canción. Qué bárbaro, qué bárbaro. Saludos, para que prende a re cuando están cantando.
1: Está bonita.
2: Muy linda.
4: Ah, eso que sí, viejo Robert tiene razón. No, no, no, no. Pero bueno, eso es.
1: Qué fuerte, plebes. Ya se acabó la hora de
2: complacencia.
1: ¿Quién sabe? Ya se acabó la hora de complacencia. Ahorita sigue el Desahogate Plebón, así que no se despeguen.
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5: 11 y 15 minutos.

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1: Échale mi compa Edwin, mi puro grupo firme, viejo. Y échale mesero usted también, viejo.
2: Échale
1: tequila de vaso, viejo.

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0: ¡Qué rayada familia de la plebona 100.9! ¿Cómo los trata la vida? Estoy viendo que se quiere como que nublars. Se quiere como que nublars. Veamos si se nubla o no se nubla. Ayer, plebes, la neta, la ciudad de Culiacán nos prometió como si fuera a llover. Y un calorón. No. Ayer estuvo horroroso el calor. Fue peor, plebes, fue peor. O sea, no sé qué pasó. Ay, no, ya sé, pero bueno. Hello.
1: Unas ultras para la sed con este calor y unos mariquitos. No.
0: Ay, qué rico mar.
1: ¿Qué andas haciendo sin no?
0: Sí, sí queremos.
2: Que pongas la canción de fondo que te pedí.
0: Así me dijo el FF.
2: Imagínate si llegaran a quedar juntos. No.
0: A mí también me da un poco de miedo cuando me habla así, ¿eh? Cuando el FF me habla así, digo yo, bueno, no, Dios guarde.
3: Buena. Saludos para la gente de la Guasima. Brad, Fresita, saluditos.
4: Entonces, un ice cream
3: de... ¿Me puede poner la canción de Misma Norteño? Espejito.
0: Espejito.
3: Sí, no la pone. También igual a mí también. No me la puso.
0: Uy. Plebes, es que es una hora y no nos damos abasto. Quiero que nos entiendan. O sea, si les ponemos 2 horas, van a querer 3.
5: Sí,
0: sí, pues saben. Entonces les ponemos 1 hora. De hecho, casi siempre es 1 hora y media. Si se dan cuenta, son las 11:30 y seguimos complaciendo.
5: Sí.

0: bonito. Ahí está Jesús Manuel del Rancho.
1: Cerecita, Cerecita, ¿cómo amaneciste hoy?
0: Ay, chula. Cerecita.
1: Bueno, ahí, mujeres divinas, Cerecita.
0: ¡Cerecita!
2: ¿Qué tal? Buenos días, espero se encuentren excelente.

0: realmente bien el día de hoy. Aquí reportándonos, no nos habíamos reportado por otras cuestiones de trabajo.
1: Pues mientras sea trabajo.
0: ¿Me podrían poner por favor la canción de Ricardo Montaner? Se llama Bésame, por favor. Bésame. Que pasen un excelente día. Ánimo y alegría.
1: Bésame. Bésame.

0: el limón. Y el colimón. Nada, pero jarabito ahí era curadita. Miércoles limón.
1: Ya voy a ir al neumólogo, voy a ir al neumólogo. ¿Cuál jarabito con limón? Nada de eso me ha servido.
2: Opinaba diferente. Sería porque jamás lo traicionaron.
3: Buenos días, guapas, bendecido día. Y caluroso día. Aquí reportándome porque ayer dijeron que tenía 50 mil años que no le mandábamos mensajes.
1: Muy mal.
3: Qué bárbaro.
1: Sí, unos 50 mil uno.
3: Estamos en complacencias, pues, mi mayor anhelo.
1: Mi mayor anhelo.
3: Gracias.
4: Mi mayor anhelo. Me encanta.
1: Ay, ¿qué hice?
4: ¿Qué pasó?
1: Me estresé, yo creo que de tantas canciones.

0: Buenos días, hermosas. ¿Puedes poner la canción de Se murió de amor con Bobby Pulido, por favor?
1: ¿Cuál? Se murió de amor.
2: Ay, esa canción me gusta.
1: No sé cuál es. No sabe cuál es la fresita, pero nomás dice.

0: ya sé cuál es.
1: Llévame
0: contigo.
1: Aunque tenga que sentir el dolor.
2: Está bien, pues, si no, no te digo, pónmela de Cochicuino.
0: Ay, no, mijo, sí te la puse, no inventes. Te fue corrido y te la puse.
3: Sí, la verdad, sí me podía complacer, si supieras, con el salario de Barranco.

0: Plebones, recuerden que estamos en el Desahógate, plebón. Desahóguense, sáquenlo todo, lo que quieran contarnos, decirnos, guaraguara, gurugú. Me encanta. 6673-881009. Aquí escuchamos anécdotas, historias, claro, cosas que les han pasado, cosas como el David que ayer contó que no puede creer que una mujer iba a engañar a su hombre.
1: No manches.
0: No lo podía creer el David.
2: Mi canción, no tengo mi canción, me ven dos canciones para mañana.
0: Arre, pues, mañana tempranito a las puras 10 me dices para pagarte las canciones que te debo, ¿sale? Porque ahorita ya estamos en el desahogo. Ahógate, plebón.
1: Ya no fuimos, ya no fuimos.
0: Así es, plebes, así que ya. Ya les pagué a todos, ya pusimos sus rolas porque, uy, se ponen muy intensos.
1: Ay, sí, demás.
0: Muy intensos, así que, plebones, suben el volumen y ahorita volvemos.
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1: 11 y 39.

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0: Nada es para siempre, dice la Yuri, y yo le creo.
1: Las propiedades, sí.
0: Bueno, ay, qué chiquichilo, ¿verdad?
1: Ay, sí, mínimo.
0: De esas propiedades, muy bien.
1: Pues el amor no, pero pues otras
0: pues
1: cosas.
0: Pues exactamente.
1: Unas por otras.
0: 11:51, flebones, ¿cómo están? Muy buenos días, está nublando, luego no se nubla. Y ahorita me acaba de decir un mitote muy trágico, la Fresita.
1: Ay, sí.
0: ¿Qué me acabas de contar, Fresita?
1: Que entonces me salió en las noticias el día de hoy en la mañana que hubo un tsunami horrible en China. En unas ciudades no muy conocidas, o sea, no fue en una gran ciudad, ajá, sino como que fue en varios pueblitos donde el tsunami arrebasó todo lo que da. Pero fue un señor tsunami, ¿eh?
0: Ay, no, qué miedo.
1: Como en las películas así.
0: Sí.
1: Así merito.
0: Y todos entonces, fallecieron.
1: Pues ahorita están empezando en la búsqueda, pero pues imagínate.
0: Ay, pues se lo llevó el agua.
1: Es muy largo.
0: Es un desastre.
1: Tienes que esperar a que baje la ola y porque a veces hay olas, como en el historial del tsunami, que vuelven y van y siguen jalando agua en casas. Entonces, pues es un proceso.
0: Ay, no, plebes, qué feo. Y luego de que hay tsunamis, hay terremotos. Y los tsunamis, después los terremotos, luego los terremotos, luego los tsunamis. O sea, es un movedero de todos modos, pues.
1: Ay, sí.
0: Uy, no, qué horror.
2: Nunca escuché. ¿Qué pasa?
3: Estoy desahogando, diciéndote por ahí, ¿verdad? Que estoy enamorado de la Fresita, de que escuché la primera vez.
4: Entonces, entró
3: al aire.
4: Perdido, ¿no?
3: Eso es.
0: Oye, el borreguito ahora está enamorado de ti.
1: Ay, ¿no se le estaba el borrego?
0: O sea, primero era yo la borreguita, ¿no? Del bledal nena bolato.
1: Ajá.
0: Y ahora está enamorado de ti.
1: No se le halla al hombre.
3: Eso es. Ahogamiento. Es el amor de mi vida, Fresita. De cañón le digo cuñada, pero eso me agüite. La Fresita linda de los intocables no te dedica para la Fresita.
0: Ándale.
1: Ahora resulta.
0: Ahora está enamorada de ti.
1: No creo.
5: Plebonas. ¿Sabías que el día de hoy, un poquito tarde, llega pero sin sueño? ¿Sabías que el día de hoy va dedicado a Agustina Ramírez? Ya que en su honor, cada 14 de febrero se otorga un premio por parte del gobierno del estado de Sinaloa a la mujer que se le reconoce por su lucha social, por su activismo en beneficio de la sociedad. Y ¿sabías quién fue Agustina Ramírez? Agustina Ramírez fue una madre sinaloense que entregó a 12 de sus 13 hijos a la lucha que inició Benito Juárez contra el Imperio Francés. 12 de sus hijos fallecieron en combate y también su marido. Así que ella siempre anduvo vestida de negro los últimos años de su vida.
0: Órale.
5: Ella murió en Mazatlán el 14 de febrero de 1879. ¿Sabías eso?
0: Sabía usted, la verdad no lo sabía ni tenía idea, fíjate. Pero mira, murió en luto. La muchacha.
1: Pobrecita.
0: Ay, qué malo. ¿Por qué dices así, pobrecita?
1: Pobrecita, pues murió en luto.
6: 11:39. Y como dice la Mónica y la Fresita.
7: Entonces,
6: todavía falta que
7: digan. Me ponen una canción.
6: Hijos, entiendan que nada más es una hora.
0: Sí.
6: No. Ay, no, pongan atención.
0: Tú también no ponías atención, Tú también no ponías.
1: Sí.
0: No creas, tienes poquito que pusiste atención.
8: Bueno, como estamos en la hora del desahogo.
0: Ya es hora.
8: Pues vamos a decir algo sobre un par de enamorados que están aquí en la radio, ya están planificando irse el fin

0: de semana a Mazatlán. Van a ir a la isla de la Piedra y allá se van a pasar el fin de semana y parece ser que también en las Islas Marías. No voy a mencionar el nombre, pero ustedes saben quiénes son. Son dos lapaleros ahí que trabajan en un negocio que arman fierro. Los expertos en el fierro deben de llamarles esos dos, pero bueno. Ya te la sabritas, ya te la you know. Ajá, qué caray, qué caray.
1: Fíjate.
2: Te digo,
1: qué bárbaro. Pero es que ¿desde cuándo me estás diciendo que se van a ir? A lo mejor ya se fueron y tú ni en cuenta.
3: No le hagan caso, es de que está enamorada la fresita. Deja que lo agarre un Artemio Maya y le va a caer encima con todo el peso de la ley.
4: Entonces,
3: qué bárbaro, fresita. Le voy a decir a Artemio que anda quedando bien por otro lado, ¿eh?
2: Ay, no, Artemio, ni me habla.
3: Que por ti
1: lo regañan.
3: Lo castigan.
2: Yo no le guardo luto a nadie.
3: Pero, así es. En fin, qué bárbaro, fresita. ¡Qué bárbaro! ¡Qué bárbaro! ¡Qué bárbaro!
2: Es la vida, de vez en cuando.
1: De vez en diario.
5: La neta, me voy a deshogar, pues. Yo sé que ya se va a acabar, pero pues voy a aprovechar para deshogarme. Últimamente no andan dando pan bien como es debido. Un friego que no me dan pan a mí.
2: Ya empezó el batalloso.
5: Verdad de Dios. Pues llegó tarde, viejo.
6: Viejo.
5: Mexicano.
1: De guerra. Y el bridor.
7: Ahorita que estamos en el desahogo, dijo el otro.
2: A ver, desahóguense.
7: Ayer que tuve la oportunidad de ver a la fresita de cerca, porque siempre me atiende la Prax, pero ayer me atendió la fresita.
4: Entonces,
7: con lo que gasta esa mujer en crema para el cuti, varios van a rajar cuando se enteren de cuánto le sale cuidar su hermoso cutis.
6: Ay, hermoso.
1: ¿Caro?
2: No entendí. O sea, ayer me vio decir que se vio el cutis.
1: O sea, te tijerió la cara, que te cuidas mucho la cara.
2: Ah, bueno.
1: Y que todos andan de que, ay, quiero la fresita, pero cuando sepan lo que gastas. Entonces, por el cutis que tienes.
2: No les alcanza, la verdad.
1: Ajá.
2: No les va a alcanzar, preciosos, tenerme, aunque eso quisieran. No les alcanza para encerrar un elevador.
1: Anda.
2: Y más, no.
1: Ya, más no. Así que, bebones, ahora sí, porque ya el David puso en su desahogo que no vamos bien el pan. Ahorita vamos a dar unas 3-4 bolsas de panes. Ahorita a las 12, así que pues no se vayan.
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10: El Instituto Sinaloense de la Juventud, ISJU, fortaleció este año el reconocimiento estatal de la juventud Rafael Guarnatenorio, con un incremento en los estímulos económicos, la incorporación de nuevas categorías y el reconocimiento de jóvenes de los 20 municipios de Sinaloa, informó el director general del organismo, Saúl Gerardo Mesa López. Un total de 27 jóvenes provenientes de los municipios como Mazatlán, Guasave, Choix, El Rosario, Concordia y otras regiones del estado fueron distinguidos durante la quinta edición del Reconocimiento Estatal de la Juventud 2026 por su trayectoria y aportaciones en ámbitos como la ciencia, el arte, el deporte, la cultura, la educación y el trabajo social. A través del arte urbano, el muralista Luis Manuel de Jesús González, ganador por el municipio de Culiacán de Reconocimiento Estatal de la Juventud, busca recuperar espacios públicos, fortalecer el sentido de la pertenencia y transmitir mensajes de paz en una ciudad marcada por la violencia. El joven artista informó que ha realizado alrededor de 35 murales en distintos puntos de la capital sinaloense. Explicó que cada una de sus obras aborda temas relacionados con la identidad, la convivencia y la aprobación de los espacios públicos. El secretario de Bienestar en Sinaloa, Francisco Javier Barrón Aguayo, hizo un llamado a las juventudes a mantener un compromiso con la transformación social, para asegurar que el estado necesita jóvenes que participen, propongan nuevas ideas y desarrollen proyectos que contribuyan a mejorar sus comunidades. El funcionario reconoció el talento y la capacidad de las nuevas generaciones, destacando que cada vez más jóvenes muestran interés por impulsar iniciativas, informó Araí Blanco.

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0: Ay, aquí le fiamos, como les gustan. ¡Háblame! ¿Le ves qué rollo? ¿Cómo están? Buenos días, buenas tardes.
1: Buenas
0: tardes, ya que rápido se pasa la mañana con ustedes, sí. Platicando, gozándola, cantando, llorando, peleando, viviendo y tocho morocho. Ya se la saben que soy su amiga Mónica Prado, la plebona de la Prax.
1: ¡Y la Fresita!
0: Me pueden seguir en mis redes sociales como soy la Prax, P-R-A-X, o Mónica Prax en Facebook.
1: Y a mí la Fresita me puedes buscar en TikTok e Instagram como Marina Jacobona.
0: Así es, y también puedes seguirnos como 100.9 La Plebona aquí en nuestras redes sociales.
1: Me encanta.
0: Para que vean toda la santa de cosas que subimos.
1: Sí.
0: A ver.
1: ¿Aló?
0: Bueno.
1: ¿Aló?
2: Pues, ¿cómo no van a estar enamorados todos de la Fresita? Pues, está bien hermosa.
0: ¡Ew!
2: ¡Galanda! Milton, ¿no? ¡Qué bella, te veías, Fresita, hermosa!
0: ¿Y por qué no la besaron?
2: Nervioso me pusiste.
0: ¡Ay, dale! O sea, lo pusiste nervioso, ¿eh?
1: ¡Ay!
0: Oye, pero cuando llegan aquí ni hablan.
1: ¡Ándale, quedan tiesos! Es, ¿no sabes agarrar el paro? ¿Le tomo la foto o ya se van?
0: Ajá.
1: Ay, pobre.
0: Deben de llegar y que te digan eso en persona aquí, que Fresita, así,
1: no
0: así, así.
1: No,
0: sí, ¿verdad? A ver.
3: Lo que... Oye, estuvo buena esa que dijo el señor. No han dado paso.
4: ¿Qué dijo?
3: El 19 de septiembre es mi cumpleaños, ¿no? Mínimo. Una bolsita. Eso va a ser mi regalo.
0: Ay, me encanta esa fecha.
5: Ay, no, apenas iba a decir algo y escuché este que aparte de golletero, sentidito.
6: Se divisa un golletero.
0: Hoy el goye goye.
7: Repórtate, chica dorada.
0: Chica de humo.
7: Repórtate, Pau Rubio. Digo, Pancho Rubio, tú que apoyas al pillo. Repórtate.
3: La Fresita tiene los cachetes bien suavecitos.
0: Entonces, uy.
1: ¿Tú cómo estás?
0: Ya te los tocó el David, ¿eh?
1: No digan nada.
0: Hoy.
1: ¿Qué te dije la otra vez?
8: Yo soy el número uno de la Fresita, loco. No seas panquero, mijo, la neta. Aquí es por actividad, viejo. Y no se ande pasando de lanza. Es mi morrita. Yo la estoy cuidando siempre. Así que no ande con ese rollo. Tú me haces ese rollo, viejo, la neta. Saludos, mi Prats. Un abrazote, mi morenita. Qué guapa estás tú también, mija. Muy chula. Oye. Y mi compi bajó a Venezuela, pues.
0: ¿Dónde está?
8: Va a regresar, hombre, qué bárbaro, ya lo extrañamos al viejo.
4: ¡Qué bárbaro!
0: Pues, ¿dónde está?
1: ¿Anda dónde?
0: Oh,
1: ¿te contaron?
0: Lo andamos extrañando acá, pues, pero se va. Se va la bola.
1: Se fue de vacaciones.
0: Ajá, ya lo esperamos por acá.
9: Yo estoy acostumbrado, estoy curado de espanto, ya sé cuánto se graba, ya también la crema buena.
0: Uy.
9: Saca el pan.
1: Saca el pan.
9: Falta una hora para que se vayan.
0: Ay,
9: les voy a decir un secreto de la Fresita fuera del aire. Entonces,
1: no digas nada.
9: Fuera del aire les voy a decir un secreto.
1: No digas.
0: Porque fuera del aire.
4: El bien sangrón a la Fresita fuera del aire.
1: Entonces, no digan.
0: Play, la Fresita es seria.
1: Yo soy seriecita.
0: No es sangrona. Bueno, sí es bien sangrona, pues, pero.
1: A ver.
0: Pero es más seria. Por ejemplo, cuando ustedes vienen, yo soy más parlanchina. Yo sí. Soy, platico y esto y el otro. Y la Fresita realmente es seria.
1: Entonces,
0: ¿ahí dónde la ven?
1: Ya que se van, critico.
0: Ya que se van, hablo de todos. Sí.
9: Escuche lo que sigue el audio.
0: A ver.
9: Un día me la topé.
0: ¿Y?
9: Un día me la topé.
0: ¿Y?

0: Telcel de Montebello en el juego que acaban de abrir, iba con su papá.
1: Ajá.
0: Estaba viendo ahí un número, una línea, no sé qué chingada.
1: Uy, fresa.
2: Escuché este que aparte de golletero sentidito.
0: No, hombre. No me peló para nada.
1: Ni te haber conocido.
0: De indio, le hice señas de todas señas le hice. Una cara de doña Petra, que para qué te cuento. Escucha lo que sigue el audio.
1: O sea.
3: Oye, yo sí me acuerdo haber ido al tercero, mi papá.
1: Chale.
3: Ay, yo no me acuerdo que nadie me habló.
1: Chale.
3: Sí, yo estoy ida, yo me la vivo ida y disociada en mi sí. vida común.
1: Plebes,
3: yo
1: solo es miro que
3: lo
1: sí.
3: que me interesa y no volteo a ver a otra gente.
1: O sea, andas en tu rollo, pues.
3: Sí, entonces me tienen que hablar, tocar, gritar, no sé, algo.
1: Plebes, pero. Haz de cuenta que, o sea, es su carácter, pues.
3: Sí.
1: Si tú la ves en la calle, la fresita está seria.
3: Sí, estoy ida.
1: O sea, apenas que te pongas a platicar con ella, ya como que ya no se le ve la cara de bruja malosa.
3: Sí, saco mi risita, pues, sí. poco a poco.
4: Pues váyanse preparando, hermosuras, porque Germán el Catalán cumple años el 14 de septiembre.
1: ¡Ya mero!
4: Así que, pues vamos a ver qué tienen con este servidor, hermosura.
0: Yo digo que está malilla porque como que no le estaban autorizando su papá la línea, no sé qué.
3: Como que ¿qué?
1: No te están autorizando la línea. Ah, bien malilla la fresita del Telcel, qué bárbaro. ¿Por qué no la atienden bien, plebes? Oigan, vamos rápidamente, por favor, ¿qué dice el DJ? Rápidamente, vamos a hablar de colonias. De colonias, vamos a averiguar, a ver si la adivinan esta vez.
3: ¿Qué más bien?
1: Son dos palabras otra vez.
3: ¿Dos palabras?
1: Y es un nombre, es colonia.
3: Un nombre.
1: Pero es un nombre, y son dos palabras, y está creo que para el sur, si no me equivoco. Un nombre de dos palabras, así que plebes, pues alivian en la concha y ahorita volvemos.
3: ¡En la plebonación, punto 9!
1: ¡Vámonos!
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5: 12 y 14 minutos.

0: recuerdos de un amor. En común, pues. Leones, ¿qué onda? 12:25. ¿Cómo está mi Culiacán, Sinaloa? ¿Cómo los trata el calor? ¿Cómo los trata la vida? La existencia. Todo, ¿cómo los trata? A ver, plebones, aquí andan bien activos, fíjate.
1: ¿A poco? Es la Margarita. La Toledo Corro.
0: Ay, ya está participando, ya está participando.
2: El panadero con Lázaro Cárdenas.
3: Cárdenas.
0: Ok.
3: A ver.
2: Díaz Ordaz. Aquiles Cerdán.
3: Ok.
2: Rafael.

0: Muy buena.
1: Participen de uno en uno, ¿no?
0: Corro.
1: Participen de uno en uno. Ponen como mil, tranquilos. Estamos en la dinámica de la regaladera de panes. Que nos digan una colonia aquí en Culiacán, Sinaloa. Tiene dos palabras. Okay. Es un nombre de como de un hombre.
2: Okay.
1: Ajá. Sí. Aquí está en Culiacán, Sinaloa. Y pues vamos a ver si la atina. A ver.
3: La Renato Vega.
1: No.
3: Las Huertas.
4: Buenas tardes, plebona.
1: Hola.
4: La colonia que buscan es Lomas de San Isidro. Y si no llega a ser esa, plebonas, entonces es Villa Bonita.
1: Villa Bonita, no, precioso Emilio.
2: Lo pensaremos.
3: Buenas tardes, plebona, buenas tardes. Aquí andamos reportándonos, sintonizándolas como todos los días. Aquí andamos trabajando en la ciudad de Culiacán. Un saludo para todos los radioescuchas de parte de Osvaldo Villalba, el más guapo del Santa Clara.
1: ¡Ándale!
3: Y un beso en el cachete para la Mónica Prado. ¡Arriba la plebona!
1: Y me lo dio en el cachete, Me lo dio en el cachete.
3: San Isidro.
5: San Benito.
1: A ver.
6: Alcancé a escuchar que el Diablito Catalán cumpleaños. Convoco a todos los radioescuchas que nos cooperemos para regalarle un armaño. ¿Quién se apunta?
1: ¿Armaño?
6: República Mexicano.
1: República Mexicano.
3: Lázaro Cárdenas. Rafael Huelna.
1: Con G.
7: La Jorge Almada.
3: Emiliano Zapata.
8: Guadalupe Victoria.
1: No, es con G.
2: No.
1: Es con G. Tenemos muchos mensajes, plebes. Espérenme.
9: Buenos días, Prato. ¿Dónde está? Es la Toledo Corro.
1: No.
3: La fresita es bien sangrona cada mes.
2: ¡Ya! Okay.
1: Pues cada mes, pues.
2: Ah, bueno.
3: Emiliano Zapata. Arre.
9: Guadalupe Victoria.
8: Emiliano Zapata.
1: No, Emiliano plebes.
10: Zapata. Emiliano Zapata, Rick Cortines.
11: Salvador Alvarado.
7: La Gabriela Iván.
4: Entonces es San Luis.
2: No.
3: Genaro Estrada.
12: La Genaro Estrada.
3: Gustavo Díez Ordaz.
8: No, Zapata.
3: Guadalupe Victoria.
8: No.
9: La Renato Vega, trae G, Vega.
13: La Libertad.
1: Ay, fíjate. Quieren, Vanesito.
2: Pero pues bueno, no lo gano.
5: Y si no llegara a ser esa, también está Lázaro Cárdenas.
14: San Isidro.
5: Ah, entonces es San Benito.
14: En la Felipe Ángeles.
1: Es con G, plebes.
13: Felipe Ángeles.
14: En la
13: Palmito.
15: Buenas tardes,
7: buenas tardes.
15: Llegó el pan.
7: Muy
16: buenas tardes, señores.
14: Las glorias.
7: Genaro Estrada.
2: No.
9: Felipe Ángeles.
1: Me paso de lanza, Luis, la neta.
17: Aquí, Fresita. Te imagino. Aquí de Altura del Sur, Cuchada, Fresita y Borreguita Ciudadana. Si me lo gano, se va a otra gente.
14: Nueva Galicia, Galicia.
13: Barrancos.
11: Ey, saca el pan, pan.
3: Panadero con
2: saca el pan, pan.
9: Felipe Ángeles.
1: Ay, ¿quieres que saque el pan? Y ni le has atinado,
11: Saca el pan.
1: Ni le has atinado, señorito. 6673-881009, colonia en Culiacán, Sinaloa, que empieza con la letra G. Son dos palabras. ¿Quién se lo lleva? ¿Quién da más? ¿Quién da menos?
3: Gabriel León Plebonas.
1: No, mi amor. No.
13: Campistrano.
1: Campistrano, que no es Capistrano.
2: No.
4: Los Ángeles,
1: hermoso. No. A ver.
3: Guadalupe Victoria.
13: Rafael Buena.
3: Gabriel Leiva.
9: Santa Mónica.
1: Ándale, yo.
5: Guadalupe Victoria.
8: Guadalupe Victoria.
13: el centro.

0: La Gustavo Nervo.
1: ¿La qué?
0: La Gustavo Nervo.
1: ¿Network? ¿Qué es eso?
2: Sí, la Guadalupe Victoria.
1: No, no es.
3: ¿Qué es eso?
1: Nada que ver.
3: ¿La qué?
4: A rato van a decir. ¡Garrancos! ¡Garrancos!
1: Nadie va a decir eso, Luis. Tú lo vas a decir.
3: No.
1: Tú eres.
5: Genaro Estrada.
0: ¡Nervo!
6: La Nueva Galicia.
7: Guadalupe.
8: Los huertos. O las huertas.
9: Los huizaches.
1: Ay, ya ganaron como varios aquí. Ya ganaron varios, pero quiero que me manden mensaje, los que me están sintonizando en este momento, que me pusieron Colonia Genaro Estrada.
3: Me encanta.
1: Los primeros que me lo mandaron son los que se lo van a ganar, porque esos son los ganadores, ¿ok?
3: Ok,
1: a las 12:30 fue el cierre a las 12:30, así que los que me mandaron Genaro Estrada fueron los ganadores. Mándenme, ven, Yaquito, y aquí voy a corroborar que son ustedes y que esa palabra fue plebes.
3: Claro.
1: Genaro Estrada, la tenía, yo sé cuál era. Pero está para allá.
3: Unas por otras.
1: Pero van a tener que ir por allá por los panes.
3: Okay.
1: Allá. Primero les voy a mandar mensajito a los que se lo ganaron porque fueron muchos, pero nada más van a ganar 3. Si les llega el mensaje es porque ganaron y si no, pues es porque no ganaron. Y ahorita vamos a decir al aire quiénes fueron los ganadores en la última entrada. Así que, plebones, sube el volumen.
3: En la plebona siempre.
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11: 12.

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7: 12 y 43.

0: ¡Plebones! Que la regué, me equivoqué, perdóname, no lo vuelvo a hacer. Buenas tardes, ¿cómo está la familia de la plebona? 100.9, ¿cómo andan? De verdad que me imagino que andan sufriendo la gota gorda. Andan sufriendo el calorón que está haciendo en Culiacán, que qué bárbaro, parece lumbre. Parece el mismísimo infierno, plebes, hidrátense muy bien, cuídense mucho la piel, porque, pues, ay no, tenemos que cuidarnos, está muy, muy fuerte. Plebones, los dos ganadores fue el Ángelo Guadalupe, el que nos da el ¿sabías qué?
1: ¿Sabías qué?
2: Genaro Estrada.
0: Y Daniel Marín.
1: ¡Oh!
0: A ver.
3: Genaro Estrada.
0: Daniel Marín y Ángel Guadalupe, muchas felicidades a los dos ganadores que tuvimos ahorita. Y vamos a dar más bolsas, pero siempre no. Espérense tantito porque me las voy a llevar yo a mi casa. Y pues sí hubo muchos ganadores, plebes, pero no podemos darle a todos, ¿ok? Gracias. Dice el cochilito que quería ganar, fíjate.
4: Ok, ahí paso por ella. Ahí paso por la bolsa.
0: Ándale, pensé que por la fresa. Pensé que por la fresita.
1: Quisiera.
5: Entonces, ah, sí, hola, Genaro Estrada.
0: Inga, su casito ganabas, Karime. Casito te tocaba subir por el pan. Sí, Lucio. Plebes. Ay, no, plebes, neta, me estresan. Yo no tengo tolerancia para trabajar en una radio, yo, la neta. O sea... Les dije, si les mandaron mensaje fue porque ganaron. Exacto. Si no les mandaron mensaje fue porque no ganaron.
1: Así es más fácil.
0: O sea, y el Lucio. Yo también dije.
1: Pues sí, pero no hay bolsas.
0: Pues sí, mijo, no alcanzaron. Malicia la fresita. De hecho, el ganador lo dio a la fresita.
1: Mira, pues,
0: se los dio.
1: Los que mándame.

0: Obviamente, se los dio a los primeros que ganaron. Ay.
1: Pues ya casi es hora que se vayan, plebonas. Ya casi es hora.
0: Ya casi.
1: Como no me gané el pan, pues ni modo. Ahí mañana
2: le damos.
1: Yo les mando un besito a cada una. Pónganselo donde quieran. En el cachete no, ni en la frente. Donde quieran.
0: La fresita que diga dónde.
2: Entonces, lástima que terminó el festival de hoy.
0: Y esa rola.
2: Pronto volveremos con más diversiones. Prats, prats.
0: Mande.
2: Es la reina, la fresita, la princesa.
0: Allá.
2: Sin igual.
0: Oye, qué buena composición. Oye,
2: cumple, pero así me quieren ustedes. Besos y abrazos.
0: Así
2: cuídense
0: es.
2: Mucho. Y vámonos a la
0: mesa.
2: Ex mesa reina.
0: Mesa. Mesa. No sé mesa que más llama, aplauda.
2: De Don Cacharpillas. Y la bola de piratones. Saludos y no olviden apoyar al Perro Negro. Nos escuchamos mañana, hermosura.
0: Perreo Negro. Muy bien, Germán.
3: Bueno, para el león está sabroso en el calor.
0: Ay, no, qué feo, Benjamín.
3: Sol.
0: Te creo totalmente.
3: Si significa que estás vivo.
0: Bueno, eso sí.
4: Vayan para la casa, tengo varios.
0: Vale.
5: Un ratito más pasó por el pan.
2: Buenas noches, un saludo.
5: Me faltó la leche nada más.
0: ¡Espale!
5: Tendrá que ser con café.
6: Ey, ¿qué pasó?
0: Ey, ¿qué pasó?
7: ¿Qué pasó? ¿Qué pasó? ¿No te vas a tu casa, hija? ¿Qué se me trabaja a las 6? ¿Eh? Pero ya, Precisa, ahora tú me pasas por tu casa.
0: Ándale.
7: ¿Cómo es tu casa, hija?
8: Ay, ¿cómo te explico?
7: Vete.
0: A rato pasa por tu casa y luego te dice cuñada. No entiendo yo, borreguito. ¿Es tu cuñada por quién? ¿Pero que no está enamorada ahora? A ver, explícame bien. Pero bueno, plebones, muchísimas gracias. Ya saben que a veces hay muchos ganadores, a veces hay menos, o sea, depende. Ahorita ganaron estos dos plebones, así que antes de las 3 de la tarde, vénganse para acá. Gracias a todos los que participaron. Y gracias por elegirnos otro día más. Los quiere mucho su amiga Mónica Prado, la plebona de la Prax.
8: ¡Y la fresita!
0: ¡Sube el volumen y nos vemos mañana!
8: ¡Ay, la plebona! ¡Sí!
9: ¡7.9!
10: Thank you.

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1: 12:56.

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1: La gobernadora interina de Sinaloa, Graciela Domínguez Nava, sostuvo una reunión con integrantes del Gabinete Estatal Legal y Ampliado, luego de ser elegida por el Congreso del Estado como titular del Poder Ejecutivo. Durante el encuentro realizado en Salón Gobernadores de Palacio de Gobierno, Domínguez Nava convocó a las y los funcionarios estatales a trabajar en equipo para avanzar en la construcción de un mejor Sinaloa. La Universidad Autónoma de Sinaloa capacitará al personal que trabaja en las tienditas escolares sobre el manejo higiénico de alimentos, como parte del programa Vive Saludable, Vive Feliz, y en seguimiento a la Estrategia Nacional de Salud Escolar. Karina Ortiz López, responsable del programa, informó que el taller se realizará este viernes 28 de agosto a las 10 de la mañana, en el auditorio Héctor Melesio Cuen Ojeda. La Delegación de Programas para Bienestar en Sinaloa entregará durante este bimestre 4.673 nuevas tarjetas correspondientes a las pensiones de mujeres, bienestar y adultos mayores, informó el delegado Ulises Piña. El funcionario federal detalló que serán distribuidas 2.666 tarjetas a nuevas beneficiarias de la pensión Mujeres Bienestar, programa impulsado por la presidenta de México, Claudia Sheinbaum Pardo. La Universidad Autónoma de Sinaloa dio inicio formal al ciclo escolar 2026-2027, con una matrícula superior a los 160.000 estudiantes en todos sus niveles educativos y la incorporación de 50.000 alumnos de nuevo ingreso. El rector de la UAS, Jesús Madueña Molina, dio la bienvenida a la comunidad estudiantil y aseguró que la institución mantendrá su compromiso con la cobertura universal y una formación académica de calidad. En el marco del Día Internacional de las Personas Adultas Mayores, el Consejo Estatal para la

0: prevención y atención de la violencia familiar, reforzó la campaña Ahora me toca a mí, enfocada en promover el autocuidado, el respeto y el trato digno hacia este sector de la población. Rosa María Gámez Mendívil, secretaria general ejecutiva de FEPAVIF, destacó que la estrategia busca fortalecer la autonomía, autoestima y bienestar de las personas adultas mayores. Informó Jaxi Burrea.
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0: Ya estamos al aire en este programa decente, educativo, informativo, social, hermoso, dinámico, auténtico, original. Bienvenidos esta tarde calurosa, qué bárbaro, qué tremendo calorón, qué bárbaro. Es un infierno vivir en Culiacán, Sinaloa. Pero cuando yo llegue a ser político, si Dios quiere, guarden esto, guarden la grabación. Cuando sea político, voy a poner un mini split para que Culiacán ya no sufra de tanto calor.
1: Cuando sea diputado,
0: ya ves que...
2: Cuando sea gobernador.
3: Que ponga uno en Catedral, La Lomita y en Barrancos.
0: Bueno, doña Esperancita, doña Imprudente, bienvenida. ¿Cómo está usted?
3: Gracias, hijo. Ay, pues ahorita venía circuleando. Y eso que no traigo carro. Ay. Pero todo bien, hijo, muchas gracias.
0: Sí, se nota que la quemó mucho el sol, mira nada más cómo me la dejó.
1: Circoleando.
0: Bueno, señor Jacobo, el ilustre fotógrafo de las celebridades, ¿cómo está usted? Bienvenido a este programa decente, educativo, informativo, social, hermoso, dinámico, auténtico, original.
1: Ingaso, no, pues mira, viejito,
0: yo emocionado por presentarlo.
3: Y no habla.
0: No, bien emocionado por presentarlo. Aquí está el ilustre fotógrafo de las celebridades.
1: Bravo. No se venga por el psiquiátrico, raza. Qué bárbaro está, pero un caos total vehicular. Y aquí estamos listos para comenzar.
3: O sea, ¿cómo fotografía? El único que usa las cámaras antiguas.
0: Bueno, no me hablen al mismo tiempo porque me dijo la gente que me la atarantan. ¿Eh?
3: Oye, Jacobo.
0: Parecen los de la mañana, parecen la mesa.
1: Muy buena para la tarantada.
0: Respiren. Es inhalen, exhalen.
1: Ributril.
0: Inhalen, exhalen. Cuando quieren hablar, respiren, por favor.
3: Duérmase.
0: Es que se sueltan como urracas y no hay quien los pare. Bueno, activamos el WhatsApp 6673-881009. ¿Y saben qué? ¿Digan qué?
3: ¿Qué?
1: ¿Qué?
0: Esta gente, ¿saben qué?
3: ¿Qué?
0: ¿Saben qué?
3: ¿Qué?
0: ¿Saben qué?
3: ¿Qué pasó?
0: Que ya tenemos WhatsApp acá de nuestro auditorio.
1: Salario sindical.
3: ¿Dijiste auditorio, no el perro negro?
4: Tostón pa'l peso a todos ahí. Ya se les dan, es pura cura.

0: saludos a todos ahí.
1: Saludos, Diablito.
0: Largo el mensaje. Quiero mandar un saludo al gato blanco.
1: Ah, ya
0: el
1: vas a empezar. Ya, Diablito. Perro, ya, ¿no? Ya, ya, ya, ya.
2: Ah, ya es blanco. ¿Qué no era negro?
1: El gato blanco. Ya, Diablito. Ya, Diablito. Me echas a perder el programa. Te avientas un discurso.
3: Don Hilario, estoy enojado. Estoy enojada. No ha presentado el solado.
1: Ah, permíteme. ¿Qué pasó?
2: No lo presentaste, don Hilario.
1: No, pero ¿para qué lo voy a presentar si ni habla? Con ustedes, aquí está. Bueno, ¿me permites? ¿Me permites presentarte?
4: Así es, así es.
1: Bueno, antes que nada, quiero mandarle un saludo a Pati Vallejo. Oye, Pati Vallejo, música romántica.
2: Presenta a Pati, a ti, ¿no?
1: Conocí a un fiel admirador de Pati Vallejo. Él sí tiene carro, un camionetón.
3: Mitote.
1: Ganadero. Radicando.
2: Eso ya duele.
1: Allá en Badiraguato. Y tiene interés en conocer a Pati Vallejo. Dice que cuando le escucha al aire, que se le hace una mujer tan atractiva por esa voz. Es que tiene una voz muy cachón.
2: Cuando le habla al oído, a ver.
1: ¿Cierto o no? Si no tiene una voz.
2: Que cómprate un rancho y una camioneta, por favor.
1: Así que le mando un saludo a mi buen amigo Víctor, que está interesado. Que está. Él interesado en conocer a Pati Vallejo. Pati Vallejo, date la oportunidad de conocer a este, bueno, a este mundo, a este universo, con esta.
3: Contéstale.
1: ¿Me quedas viendo?
3: ¿Yo qué quiero? ¿Tú eres el novio?
2: La cara al hombre.
1: Es más, ahorita le voy a hablar a Pati Vallejo. ¿Tenemos el teléfono de Pati?
3: No, no lo tenemos.
1: Sí, sí lo tenemos.
2: No, y aparte.
3: Ya va a chocar la Pati, te está manejando.
1: Ahorita le voy a hablar. Vale más ahorita arreglar ese asunto. Si le puedo dar el número, es que me pidió el número. Yo lo tengo el número, pero primero que nada le tengo que pedir autorización.
4: ¿Qué pasa? ¿Qué pasa?
1: Él no tiene ningún interés en defenderla. No, es que la voz que tiene Pati, lo que sé cada quien, es que es una voz muy femenina, muy. Buenas tardes, Pati. ¿Cómo estás, Patita? Bueno,
5: muy bien como ustedes.
2: Va al mercado.
1: ¿Estás enfermita? Oye, Pati, no te quiero quitar mucho tu tiempo. Nada más te quería preguntar si me permites darle el número telefónico a un admirador secreto que tiene. Se llama Víctor, es ganadero, es de Badiraguato y dice que le encanta escucharte, que tiene una voz tan sensual. Yo nada más te pregunto si me autorizas compartirle tu número telefónico.
3: No.
1: El número que tienes, el terminación 0107. No, tú dime si le marco, bueno, si le doy tu número para que se comuniquen ahí todo ese asunto. Tú sabes.
5: Y no sé, pues sí, para un buen amigo sí.
1: Sí, pues sí, una bonita amistad. Así empezó mi nana y mi tata, y mira dónde ando yo,
3: Que me has decepcionado, Pati.
1: Bueno, acá el soldado del amor
2: no
1: se enoja. Le voy a dar tu número.
5: Él no es celoso.
1: No. Bueno, entonces sí le puedo compartir
2: eso
1: a Víctor.
2: Eso sí, no es celoso. Eso sí.
1: Tu número telefónico ahí para que chaten y todo ese asunto.
5: Para una buena amistad.
1: Sí, exacto. Una bonita Pati. Amistad. Así se empieza. Y luego, como dice la fresita, floja ni. ¿Qué?
3: Soldado, yo voy a bloquear a Pati. Yo no tengo amigas así.
1: Bueno. Es Pati, tóxica. Entonces sí me permites.
2: Ah, es tóxica ahora.
5: No, es cierto, no es cierto.
1: Bueno, ¿me lo permites o no?
2: Ya la pensó.
5: No. No.
2: Tiene rancho, bueno, Pati, tiene rancho, tiene camioneta.
1: ¿Qué pasó ahí? Tú sabes.
5: No, pues sí conviene, ¿no? Pero.
2: Llame bien para Diraguato, era una carne asada.
1: Pati, una bonita amistad.
2: Abajo de una revolución. ¿Qué pasó ahí?
3: Te damos hasta las 3. Una, dos, tres.
2: ¡Sí!
1: Entonces, ¿qué? ¿Sí? ¿Sí?
5: No,
1: ¿sí?
5: No, no.
1: Se lo voy a compartir, hombre. No pasa nada, hombre. De todos modos, acá el soldado del amor no se agüita,
4: ¿Qué pasó ahí?
5: No, él no es celoso.
1: No, y no tiene por qué encelarse si no lo conoces.
3: Más
1: si
3: tóxico que
1: tú lo
3: fregada.
1: Conocieras. ¿Qué pasó ahí? Si tú lo conocieras, entonces sí diría él, no, pues ¿cómo? Porque pues el muchacho está de buen ver, ya sabes cómo es la gente de arriba de los ranchos.
2: Se puedes ir un día y te regresas el otro, Pati.
1: Mira,
2: te voy a pasar en una noche.
1: Te lo voy a describir físicamente para que sepas cómo es el muchacho. Te voy a mandar una foto. Mira, barba cerrada, alto, mide como unos 78, 1.80. El muchacho
2: grande.
3: Pues está más grande que el soldado.
1: Viudo, Pati.
4: ¿Qué pasó ahí?
2: ¿Qué hubo, le?
1: Viudo. Y siempre anda así, vestido de vaquero, con sus camisas a cuadros y todo ese asunto.
3: Como el soldado del amor.
2: Y con las camionetas y con las parcelas.
1: ¿Cómo ves?
4: ¿Qué pasó ahí?
5: No, pues está muy bien.
1: Y luego si te platicara la historia de él, este muchacho, fíjate que se juntó con una muchacha de ahí y ahora con lo del COVID falleció y quedó viudo, fíjate, y es más o menos de tu camada, Así que tú sabes, Pati, y dice que le llama mucho la atención escucharte, que tienes una voz muy llamativa. Cuando te escucha al aire, dice que se pone chinito nada más con la sensación. Bueno, entonces, ¿qué? ¿Se lo doy o no se lo doy?
3: Ya te bloqueó el soldado.
2: Sí, Pati.
1: Bueno, se lo doy. Muy bien, gracias, Pati. Gracias, Pati. Gracias, Pati. Muy bien, ahí está.
2: Y vaya para su casa esta noche.
1: ¿What's up?
6: Le voy a poner una granja ahí en la plebona. El perro negro, que el gato blanco.
1: Puro animal, chivo. ¿Verdad?
6: No, hombre,
2: el tigre amarillo.
6: Se quedó con la boca abierta, ni defiende a la mujer.
3: El chivo.
7: Buenas tardes.
1: Buenas tardes.
2: ¿Qué le gusta a él?
7: Buenas tardes.
1: Buenas, hijo.
7: A ver.
3: ¿Cómo huele la colita? Rollo.
7: O sea que el soldado del amor ya caminó, ya nada con Pati Vallejo.
1: No, son amistades.
7: Saluditos.
2: Es que Pati no Vallejo. Es cicatero él.
1: Acostumbrado, aparte.
3: Le gusta como la cerveza compartir.
7: A sus acompañantes, la señora Esperancita.
3: Gracias.
7: Bueno, no sé si es señora, pero sí es mujer con antena.
3: ¡Ay, caray!
7: Buenas tardes.
1: Ándale, pues, gracias. Siguiente WhatsApp, saludos Benjamín.
8: Lebones, saludos a todos.
1: Buenas sí, tardes.
2: Gracias, gracias.
8: Desde. Sí, mante. Para ganarle a la mesa de Olegario Quintero está.
1: Canijo. Está canijo, ¿verdad?
8: Inhalo, exhale.
1: No,
3: puro morenista ahí.
9: El chivo rosa y nombre, no. ¿Qué
2: está bien armada ahí, esa mesa?
9: Mizares, pon orden, Mizares. Este viejo bien desgraciado. De volada, anda de satrapante.
1: Ahí está. Oigan, plebes, regresando. Regalo boletos para que vayan a ver a John Milton el día de mañana. Tengo un pase. Y se lo va a llevar la persona que esté muy al pendiente de nuestra transmisión. Así que voy a música y regreso. ¿En dónde, doña Esperancita?
3: En la plebona 100.9.
2: ¿Para qué lo
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0: Ya estamos de regreso en este programa decente, educativo, informativo, social, hermoso, dinámico, auténtico, original. En este instante vamos a hacer una dinámica. La primera persona que nos marque vía WhatsApp, tienen que marcar por WhatsApp, ahí donde está el icono que trae una bocinita, 6673-881009. Repite, soldado del amor. No estés enojado, hombre. Simple y sencillamente lo único que van a hacer es compartir teléfono.
1: Está pensando en el rancho. La camioneta del Vico.
2: El rancho, pienso yo.
0: Bueno, 6673-881009, la primera llamada telefónica que reciba. Le voy a hacer dos preguntas fáciles, preguntas capciosas.
3: Pero no las diga, que la llamada para que no busque.
0: Tiene que ser por llamada. Llamada por WhatsApp,
3: 6673-881009. Que le hablen y las preguntamos. Pues
0: claro, doña Tancita, ¿qué le pasa? Fue el Jacobo yo. Bueno, es un boleto. Quien me responda correctamente se va a llevar su boleto para la función del día de mañana con John.
3: Si andan circuleando por ahí, párense.
0: Así es. Ponle saldo, ponle una recarga. Porque puede ser el afortunado, puede ser la afortunada en llevarse este boleto VIP.
1: Es un boleto nomás de un helado.
0: Es un boleto, pues un boleto.
1: Un boleto gratis. Si quieres con la pareja, compre el otro.
3: No le pegas a la mesa, hijo, se escucha.
0: Se escucha, mijo. ¿Quién es? ¿Quién es el que está pegando a la mesa?
3: Jacobo.
0: No te emociones, mijo. No te emociones. Bueno, 6673-881009. Me deben de marcar por WhatsApp. Por WhatsApp para poder que le entre la llamada aquí. Si me marcan el teléfono...
3: Marque por WhatsApp para que le entre el viejito.
0: Bueno, caray. Les voy a dar un teach. John Milton no es mexicano. Es de una nacionalidad.
3: Otro tip.
1: No es de México.
3: John Milton no tiene cabello.
0: Bueno, aparte, John Milton
1: tiene
0: arriba de 50 años. Calcúlele más o menos, para que vayan sabiendo más o menos cuál va a ser la pregunta que les voy a hacer. Así que, márquele al 6673.
3: Es hijo de su papá. ¿Son pistas?
0: ¿Cómo
1: se llamaba su papá?
0: Dedícase mejor a lo que sabe hacer usted, doña Esperancita. Dedíquese a vender vales.
3: A mí sí me contestas y ahorita con Pati calladito.
1: Pégale, dale.
0: Bueno. Fíjate lo que me está diciendo Pati Vallejo aquí después de escuchar la conversación que tuvimos.
1: Ay, Dios santo.
0: Me dice, oiga, don Hilario, ¿y está guapo? Me pregunta,
1: Uy, te fuiste, mijo.
3: Bloqueada, Pati, ni me vuelves a mandar mensaje.
0: Está guapo el muchacho, claro, la gente de Badiraguato somos gente guapa.
1: Para ser la rancho, bueno, casa,
3: don Hilario es de allá, imagínate qué tan jodido puede estar.
0: Bueno. Es cierto. Déjenme ir con los WhatsApp. Están llegando WhatsApp, pero no ha entrado la llamada, gente. Por WhatsApp.
4: Se la cambio por una bolsa de pan, viejo.
0: No, ¿qué bolsa de pan? Oye, ¿tenemos pan para regalar a todo esto, Fresita? No me dejaron, ¿ves?
3: Nunca dejan.
0: Por eso vamos a regalar este boleto para John Milton. Les voy a hacer dos preguntas capciosas. 6673-881009. 6673-881009. Si me respondes correctamente dos preguntas, dos sencillas preguntas, te lo llevas,
4: Una bolsa de pan para llevarle al gordo, viejo.
0: Ya no tengo, mijo.
3: Son boletos.
0: Explíquele la mecánica, porque esta gente como que se me están confundiendo.
3: A ver, a todos los radioescuchas, la gente que viene en el Didi, agarre su WhatsApp y márquenos 6673-881009. Le vamos a hacer dos preguntas para que se gane un boleto para ver a John Milton.
1: El caballero de la iglesia.
3: ¿Cómo dice?
2: Duérmase.
3: Ay.
0: Imagínate que te noticia acá el soldado del amor.
3: Se durmió, pero como el gordo estaba arriba.
0: A ver, me están marcando vía telefónica. Es por WhatsApp. Márquenme por WhatsApp. Ahí no, miren, a ver. Explíquele, doña Esperancita,
3: hijos,
0: a la gente, a la
3: corazones.
0: Mecánica, porque me están marcando...
3: Miguel Preciado, seguramente eres WhatsApp. Tú.
1: No. Animalitos de la luz.
3: El icono verde que tiene un telefonito, ahí pongan y marquen.
0: Por WhatsApp. Mire, entren al WhatsApp. Les voy a explicar. Ahí está. Tenemos a Ramón. Bienvenido, Ramón.
3: Ramoncito, el de los... El youtuber.
2: ¿Qué Ramón es?
0: Ramoncito. Bienvenido, Ramón. ¿De dónde eres, hijo?
5: De Culiacán, Sinaloa.
3: Ay, yo pensé que Miami.
2: Punto Montero.
0: Te voy a hacer dos preguntas. Si me respondes correctamente, te lo llevas, hijo. Así de fácil, así de sencillo. La primera pregunta, mijo.

0: La primer pregunta. ¿Cómo se llama? A ver si eres fiel. ¿Escuchas todo el día la estación? La Plebona 100.9 FM.
1: Sí.
0: ¿Sí o no?
2: Solamente a ustedes. Soy fan de...
0: Bueno, te voy a hacer una pregunta entonces relacionada con nosotros. A ver.
3: Difunto Montero.
0: Mencióname a todo el staff que está integrando el día de hoy este programa.
2: Está el soldado del amor. El fotógrafo de las estrellas.
0: Muy bien.
2: Está tú, Don Hilario.
0: Gracias.
2: Y está el...
0: Sí.
2: Esperancita.
0: No, muy bien, hijo. ¡Bravo! Muy bien. ¡Felicidades! ¡Bravo! Pero le falta otra pregunta. Ya.
4: ¿Cuál es el verdadero nombre de Doña Esperancita?
0: Ya, espérate. No, espérate. Espérense, Doña Esperancita.
4: Perdón, me chiste.
5: Ah, caray.
6: Sí, se te ven los pechos.
0: A no tener a nadie completo.
2: El apellido
0: de
2: Montiel.
0: Bueno. Bueno, ahí te va la segunda pregunta, hijo. La segunda pregunta. Eres fiel al programa, ¿verdad? Quiero que respondas correctamente. Bueno.
4: A la mujer no, pero al programa sí dice.
0: ¿Cuántos años vivió engañado el soldado del amor?
6: Ay,
2: ¡5 años!
0: ¡Epa!
4: ¡Se lo ganó! ¡Panfarria!
0: ¡Esta! Oye, hijo, si eres fiel, radio escucha de nosotros.
6: Bueno.
4: ¡Última!
0: No, sé. No, ya.
4: ¿A quién corrimos?
6: ¡Épale!
5: Ya ganó.
6: Ya, esa es la
0: bueno,
6: pobre.
0: ¿Cuál es tu nombre, hijo? ¿Tu nombre?
2: Juan Ramón Montero.
0: ¿Juan Ramón?
5: El difunto Montero.
6: ¡Bravo, bravo!
0: Juan Ramón. Juan Ramón. Montoya.
5: Montero.
4: Oh, Montoya no.
0: ¿Montero?
6: Montero.
5: Amigo bueno, hecho,
6: del monte, del monte.
0: Ya tienes tu boleto, hijo. Oye, si es fiel, radio escucha de nosotros, mira. Sí.
4: Otra pregunta.
0: Otra pregunta. Sí, ya te ganaste el boleto. A ver, te voy a hacer otra pregunta. A ver, dime una cosa.
6: Nos emocionó,
5: ¿qué
6: viejito?
5: ¿Qué pasó?
0: Bueno, ahí te va. ¿Por qué Pati Vallejo se molestó con el soldado del amor? ¿Por qué?
4: ¿Cuándo no?
0: ¿Por qué crees que Pati Vallejo casi lo mandaba en camión?
2: Porque anda enamorado.
0: Y se ríe, no tiene vergüenza,
6: Ahora sí se ríe, No participa, ahora sí se ríe.
5: Muy enamorado, sí.
0: No es cierto.
4: Es un perro infiel.
6: No, sí, por eso fue.
0: No, eso por eso fue, pero mira, y se ríe todavía.
4: Saludos a Michelle.
0: Bueno, saludos para Pati Vallejo de parte de Víctor. Dice Víctor que nos está escuchando. Soldado del amor.
5: ¿Qué pasó, Hilario?
0: Si en realidad tienes buenas intenciones con esta muchacha, porque si no, él le va a entrar. ¡Gracias, Ramón! ¡Felicidades! ¡Vente por él! ¡Vente por el boleto, hijo!
6: ¿Quién sabe?
0: Es para la función del día de mañana.
4: Un saludo para Nayeli.
0: Ándale, vente antes de las 3 el día de hoy.
4: 2:50.
0: Gracias. Qué bien, Ya no tengo más boletos.
4: Vámonos, nos vemos el lunes.
0: Bueno, ¿Uno más? ¿Regalo uno más?
4: Ay.
6: Otro.
0: Bueno, dígale a Fresita.
4: Nomás la ponen de jefa.
7: Mizares, mándale saludo al team del perro negro.
0: Ay, Dios mío, mi vida.
5: Un saludo para el team del perro negro. Para el gato blanco.
0: En vez de estar mandándole saludos a Pati Vallejo, te la van a bajar, hijo. Te la van a bajar.
4: ¿Ya
0: te vas
4: se la
0: a
4: bajaron?
6: Pati, cambia el catre por una, ¿quién sabe?
8: Y ya no mienten al ¿cómo se llama?
5: ¿A quién?
6: A ese, no.
0: ¿A quién, hijo?
4: Al Robar Calzones.
0: No, ya, al Robar Calzones, no, ya no está aquí con nosotros, hijo. Bueno.
4: El del rating se fue.
0: Sí, lloren porque se fue. Bueno, vámonos a musiquita y volvemos. ¿En dónde?
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5: 100.9 FM.
6: ¡Vamos, Dario!
4: ¡La que se mueve!

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1: 1:39. Yo sé.

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0: Continuamos, continuamos en este programa decente, educativo, informativo, social, hermoso, dinámico, auténtico, original. ¿Cómo anda la plebada de Culiacán? ¿Qué tal el tráfico? Ha llegado sudada, el momento de que informen qué tal está la circulación en la ciudad de Culiacán. Así que me van a mandar una nota de audio al 6673-881009. El señor Jacobo, mal cuando usted venía justamente aquí a la estación, lo detuvo un tránsito. ¿Cómo estuvo el asunto? ¿Qué me estaba diciendo?
1: Venía circulando, dice, no, por el psiquiátrico.
2: No, que no se vengan por el psiquiátrico, porque estaba muy feo. Estaba
1: pediátrico, lo dijo ayer el don Alzheimer.
2: A vuelta de rueda, de plano, de más.
0: Bueno, señores, manden su nota de audio para que nos digan qué tal está el tráfico en este instante. Es información.
1: No le pegues a la mesa, Jacobo.
0: Bueno,
2: Cerdón, digo, perdón.
3: ¿Cuándo?
0: No, hombre, al diablo conseguir pareja. Ay, muchacho. Ya quisiera que lo quisieran los amigos, si tú quieres.
1: No lo quieren los del perro negro.
0: No le quieren los vecinos, no lo quieren los compañeros de trabajo y tú quieres que le consigamos pareja, pues no, ¿eh? Bueno, para todos nuestros amigos los Didis, los que están conduciendo por las principales calles y avenidas de la ciudad de Culiacán, informen qué tal está la vialidad en este instante, hay que hacer labor social.
1: Nayeli, repórtate.
0: Nayeli, nuestra fiel radioescucha, la guapísima de Nayeli.
1: La debilidad del soldado.
0: ¿Por qué te me quedas viendo así, soldado del amor? Tiene novia, acuérdate. Pues,
1: pero puede ser amistad con ella, ¿no?
0: Bueno, hasta eso.
1: A ver, si Pati hace amistad con otro, tú puedes ser Pati.
0: No, pero... Es correcto. Sí, pero tú no respetas, porque una cosa es la amistad. Por ejemplo, la ex compañera que teníamos aquí en la estación, ¿sí, Michelle? Pues tenía compromiso.
1: Pero quería
0: tenía
1: amistad.
0: Tenía novio, y tú la andabas invitando a salir. ¿Qué es eso?
1: ¿Para amistad, dice?
0: No, pues... No parece... Qué buena despedida le dio la Michelle cuando se fue, ¿no? Tú me invitabas a salir, ahora te haces. Qué bárbaro. Y se ríe, mira.
1: Bueno.
0: Tiene el descaro de reírse. Ojalá que Pati. ¿Por qué te ríes?
2: Se ríe burlescamente.
0: Mira, tómale video, fresita, para que quede la evidencia ahí. No tienes vergüenza, hijo, ¿eh? La verdad.
1: Para ir a gusto, déjala.
0: Una mujer fiel.
2: ¿Qué va a tener?
0: Una mujer fiel, una mujer...
1: Pues ni tan fiel la Pati, porque ya anda de coqueta.
0: No, no anda números de coqueta.
2: Hijo, anda buscando nuevos horizontes.
0: Anda buscando lo que no le da.
2: Cáter, mijo, ¿quiere un colchón?
0: Bueno, adelante, Oscar Ramos, bienvenido.
4: Oiga, compa soldado, ahí le va.
5: ¿Qué pasa?
4: Hay una personita, mujer. ¿Por qué te ríes? Dice que le gusta mucho su voz. Entonces, ¿qué tal? Usted me dice si quiere el teléfono de ella, como amiga, pues nada más. Entonces, ahí usted sabrá.
0: La
4: si usted
0: risa
4: quiere, se lo paso. Y si no, pues no. Ándele, pues.
5: Ah, caray.
2: Ándele, pues. Ándele,
1: pues.
2: ¿Sí o no?
1: Sí, de amistad.
5: Pásenlo.
2: Vámonos, ¿se animó?
0: Sí. Se llama Arturo.
5: Ah, caray.
2: Pero en la noche lo encuentra atrás de catedral.
0: Este soldado del amor, cuida lo que tienes, no lo dejes ir. Mira, es que difícil está para que encuentres una mujer así como la que tienes. Si no la valoras,
1: es más difícil agarrar amigos así de largo que te echa a perder.
0: Se te va a ir, Luego vas a andar llorando, luego vas a andar diciendo,
2: se la van a llevar.
0: ¿Por qué me sucede esto? Vas a andar llanto y llanto, hijo. Así que
1: ya no vas a salir, puedes salir con el pelón de tu cuñado.
5: Ah, caray.
0: Bueno, para esa gran mujer, yo parezco más que el que estoy enamorado que el propio soldado del amor, porque lo tengo que estar motivando aquí.
2: Oye, de veras, no había pensado eso.
0: Para esa gran mujer, para esa...

0: Gran dama, trabajador, entusiasta, que diariamente nos escucha y que está totalmente enamorada. Está...
1: De más.
0: Entregada al corazón de Cristóbal Misael. Pati Vallejo, para ti, este mensaje.
2: Pati Vallejo, ¿qué?
1: Ha habido tantos soldados
2: y más allá.
1: En el cuartel.
0: ¿Qué?
2: Ya sabe que le quiero mucho. Este
0: fue todo. No fue tan llegador como en otras ocasiones el mensaje. No llegó, no pegó como los otros mensajes. ¿Eh?
2: Ya sabe que le quiero mucho. Este infinito, ¿cómo se llama?
0: No, hombre, ya Pati ya sueña esa frase.
1: Ya va a tener camioneta, Pati. Rancho, parcelas.
3: En la noche. ¿Cómo sabe usted?
0: ¿Cómo sé de qué? ¿Cómo sé de qué? A ver, vuélvelo a poner porque no lo entendí.
3: ¿Y cómo sabe que hay atrás de catedral, pues? En la noche. ¿Cómo sabe usted?
0: ¿Quién dijo?
1: Ah, porque dijo que se llamaba Arturo, pues.
4: ¿Qué dijo?
5: Bueno, es que Don Hilario de la noche se llama Yesenia.
0: Ah, no, caray. No,
1: la que le iban a presentar al soldado, pues, dijo que se llamaba Arturo, Don Hilario.
0: Déjate de eso. Bueno, ya nos vamos, señores. Ya nos vamos. Ya se acabó el programa. Lástima que se acabó.
5: Nos vemos el lunes.
0: Festival nos escuchamos hoy. El día de mañana, a la misma hora, misma estación, misma frecuencia, el 100.9. Despídete, soldado del amor.
2: Hasta mañana, mi gente, que la pregunta es 100.9 FM.
0: Insisto que cuando escucho a este muchacho, lo noto así como si... ¡Ay! Como que tienes problemas de estreñimiento, como que tienes problemas de digestión, se dice comúnmente. Sí, así me siento.
1: Es de intestino, chico.
0: A ver, gente, voy a hacer algo el día de mañana. Váyanse preparando porque el día de mañana... A la persona que me imite a Cristóbal Misael, que sea más original, va a ser el que se va a llevar el boleto.
1: Nosotros somos los jueces.
0: De John Milton. Al que me lo imite mejor.
2: Al que cante mejor.
0: No, al que cante, no al que te imite. Ah, a ver, ¿cómo lo van a imitar? A ver.
1: Ya cantamos.
5: ¿Por no van a hablar?
1: Hablando.
0: ¿Cómo me lo van a imitar? No, pero ¿cómo lo imiten?
2: No, así no.
0: Modo estreñimiento, ¿cómo es? Modo estreñimiento.
6: Saludo a Pati Vallejo. Que la quiero y que la amo. Hasta el infinito y más allá.
1: No, así no es.
2: No, tampoco así.
0: A ver. Hazlo. Otra vez, hijo.
2: Un saludo para Pati Vallejo.
0: No, como no, completo, como estreñimiento, completo. Así, como lo haces tú originalmente.
2: Pues yo sí lo hago.
0: No, eso es Pati Vallejo.
1: Pero hasta el infinito y más allá. Pero completo, pues, dilo.
2: Un saludo para Pati Vallejo.
0: No, ya le dio pena, ya.
5: Ya se penó.
2: Caray, presita.
0: Muy penudo. Pues, despídete.
2: Bueno, mi gente, aquí nos vemos mañana en la pregunta 5.9 FM, en el show del Hilario, el viejito billetero.
5: ¿El show de quién?
2: Hilario, el viejito billetero.
5: ¿De quién dijo?
0: ¡Jacobo!
1: Buenas tardes, señores. 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
0: Doña Esperancita.
5: Ay, muchas gracias. Quiero invitar a todos a que sigan mi página en TikTok, Cochelito, @Cochelito. Voy a estar subiendo contenido más. Ahí pueden seguirme próximamente. Una nueva idea que viene por ahí para que la vean.
0: Ándele, pues, gracias. Ay, bueno.
7: Viejo, dígale al soldado del amor que hay una morra.
0: ¿Dónde?
7: Que quiere con él.
5: Marciana.
7: Sí. El único defecto que tiene, pues, que tiene palanca al piso, pero de espalda no.
0: Ah, caray, así no.
1: Ahí atrás de catedral hay de esos.
5: De espalda da el gatazo.
0: Ya, vámonos, fuga. Ay. A comer.
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9: 1:56

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1: El Congreso del Estado designó a Graciela Domínguez Nava como gobernadora interina de Sinaloa con 31 votos a favor y 6 en contra. Tras rendir protesta, asumió el Ejecutivo por el resto del periodo constitucional hasta octubre de 2027 y anunció como prioridades recuperar la paz, fortalecer la seguridad y reactivar la economía. Tras asumir como gobernadora interina, Graciela Domínguez Nava aseguró que la principal prioridad de su administración será trabajar por la paz y seguridad de todo Sinaloa. La mandataria prometió un gobierno transparente y abierto a los ciudadanos, además de anunciar una revisión en la administración antes de definir posibles cambios en el gabinete. Más de 300 niñas y niños se incorporaron al programa de iniciación y desarrollo del ISDE para el ciclo 2026-2027. La responsable del programa, Ivonne Bojorquez Norzagaray, explicó que el objetivo es detectar y formar talentos desde sus primeras etapas, con la posibilidad de encaminarlos hacia competencias estatales, nacionales e internacionales. Más de 10.000 animales permanecen bajo vigilancia sanitaria en Sinaloa para contener el gusano barrenador. Así lo informó José Alfredo Sainz Aispuro, presidente del Comité Estatal de Fomento y Protección Pecuaria. Las brigadas han atendido 176 unidades de producción en 9 municipios y ha aplicado tratamiento a más de 2.000 animales.
2: Informó Rogelio Sánchez.
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0: Plebonas y plebones, qué gusto saludarles. No les había dicho hola, no les había dicho qué tal, no les había dicho bienvenidos, pero yo soy Marali Franco y ya saben que de 2 a 3 de la tarde aquí hay muchos factos y justamente muchos factos sobre tecnología nos trae el día de hoy Carlos Rodríguez. Carlos, qué gusto saludarte, ¿cómo estás?
1: Hola, muy buenas tardes, Marali, muy bien, aquí andamos.
0: Disfrutando el calorcito.
1: Sí, pues claro, sí, ¿qué más se puede hacer?
0: Tenemos otra cosa, ¿verdad?
1: Hay que disfrutar, la humedad. Hay que aprender a disfrutarlo. Y sí, hoy venimos a hablar de tecnología como todos los miércoles y hoy les traigo 5 factos que podrían decirnos que esa llamada del banco puede ser una estafa.
0: Esa que nos hacen todo el día,
1: todos los días, número sospechoso o número de otra lada, de otra ciudad. Así es, sí, y pues cómo enfadan, la verdad.
0: La verdad.
1: Pero en caso de contestar, aquí les van 5 factos que tienen que tener en cuenta para saber, esto está sospechoso, no debería confiar en esto y mejor colgar.
0: Adelante.
1: El número 1 es que los estafadores siempre te quieren asustar desde los primeros segundos y la primera señal es esa, la urgencia. Detectamos una compra sospechosa. Su tarjeta será bloqueada si no hace esto. Alguien está intentando entrar a su cuenta. El objetivo de esto es que pues tengas miedo y no tengas chance de pensar. Y lo mejor aquí es tranquilizarse, decir muchas gracias, voy a comunicarme directamente con mi banco y cuelgas. Es la primera señal que siempre tenemos que tener a nuestra vista. También te piden un NIP o contraseña o un CCV, un código de seguridad. Esta es la señal más importante de todas. Te hablan y te solicitan un NIP de tu tarjeta, la contraseña de la aplicación, un código que te va a llegar como mensaje o una contraseña de tu banca electrónica, de un correo. Aquí es cuando te debes de detener y esta es una regla. Los códigos de seguridad son para ti y no para quien te está llamando. Siempre que te pidan un código de seguridad por teléfono, sospecha de eso, cuelga y mejor comunícate a tu banco. El número 3 es que te mandan un enlace para resolver el problema del que te están hablando. Le dicen, le voy a mandar un mensaje y abre el enlace que les va a llegar. O puede llegarte un WhatsApp por correo o algo así, o la página a la que entras puede verse idénticamente a la del banco.
0: Uy, cuidado ahí, ¿no?
1: O sea, puedes ver una página fraudulenta y la del banco y se ven exactamente iguales.
0: ¿Cómo las diferenciamos?
1: La diferencia es, tú ves la URL que es la dirección a donde entras, es www. Tiene que ser la dirección del banco. No, por ejemplo, puedes decir banco fulanito de tal punto y una dirección rara, pues. Debe ser .com o .net,
0: .mx,
1: lo más usado, pero lo más común es .com. Debes de tener mucho cuidado en esto y también después del nombre del banco también viene una dirección grande.
0: Okay.
1: Esa dirección también hay que tener mucho cuidado y ver exactamente a dónde estamos entrando. Porque sí, o sea, cualquiera puede hacer una página igualita a la del banco y mandártela y de ahí sacarte la información.
0: O sea, visualmente sí parece que estás en la página de tu banco, aparece el logotipo, aparecen las opciones, banca en línea y todas estas cosas.
1: Y pues tú le das iniciar sesión, pones tus datos y ahí te agarra.
0: Pues ahí está. Sí. ¿Qué más nos
1: y tienes? Y también la última es que no te permiten colgar. Cuando estás hablando por teléfono, te dicen, oiga, ¿me puede dar un momento para verificar?
0: Te detienen
1: y te dicen, ¿por qué tanta la insistencia? Si alguien quiere evitar que verifiques la información por otra parte, hay que desconfiar. Okay. Entonces, esto es lo que hay que hacer. Primero, no proporcionas ninguna información. Segundo, no abras enlaces. Y tercero, pues cuelga y llama directamente a tu banco para verificar que todo está en lo correcto. O abre la

0: aplicación. Si tienes la aplicación del banco, pues la puedes abrir y ver que todo está normalmente, y si no, llama a tu banco.
1: Y si quieren, ajá, justamente, sí. Si quieren hablar al banco, ahí en la aplicación ustedes la abren y en donde dice contacto, ahí viene el número telefónico real al que te puedes comunicar, sí, sí, sí. ¿No?
0: Y ahorita las aplicaciones de los bancos que dicen contáctanos a este número o solicito una llamada. Desde la misma aplicación tú puedes llamar y ellos ya tienen tus datos. Tú no tienes que darles ningún dato. Exacto. Porque ellos ya están viendo qué número está registrado y qué número les está llamando. Tú no tienes que darle ni tu número de tarjeta, ni tu número de cuenta, nada.
1: De hecho, ellos específicamente te dicen, nosotros nunca te vamos a solicitar. Ni por el contrario, te mandan a lo mejor con un conmutador o una grabación, uh-huh. Y ahí la grabación, uh-huh. Por medio de inteligencia, pues obviamente tú le picas los números que son y te canalizan directamente a lo que quieres hacer.
0: Así es, ¿no? A la persona directamente hablado no le proporcionas ningún dato. Uh-huh. Y lo más normal es cuando tú ocupas ingresar algo al banco, es por medio del teclado del teléfono,
1: Bien, ¿algo así más que es. Se nos va, Carlos?
0: Estas son las 5 factos que hay que saber, y siguiendo eso, lo más seguro es que no caigas en estafas.
1: Pues sí, ahí, así es. Ahí lo tienen, y saben que tengan mucho cuidado, porque estas personas que suelen estafar vía telefónica se escuchan muy profesionales, no crean que se escuchan así como alguien que no sabe, o sea,
0: y
1: realmente.
0: Y si vieran ustedes en dónde están esas personas.
1: Sí, exacto,
0: nombre.
1: Exactamente, y es así como hacen también los secuestros virtuales y cuanta cosa, que además te roban tu identidad, te roban tus datos, te roban absolutamente así todo, es. Hasta los 3 pesos que puedas tener así ahí es. En tu cuenta, porque sabemos que, pues, fortunas no sí, tenemos. ¿No? Pero lo que sea, así sean 500 pesos, 1000 pesos, duele cuando pues lo estás cuidando.
0: Así,
1: ¿no?
0: Es, así que aguas con los números desconocidos, y de hecho creo que hay una campaña, ¿no? De no contestes números desconocidos.
1: Y esto muy importante también decírselo, sobre todo a las personas adultos mayores que están en casa, porque a veces ellos pues se asustan, obviamente, sí, sí. Porque les dicen
0: sí,
1: cosas, ¿no?
0: Son las personas más vulnerables.
1: Sí, oiga, quisieron utilizar su tarjeta, quisieron comprar en una tienda departamental o quisieron comprar vuelos, que es muy común, pero hay que colgar, marcas a tu banco y ahí te vas a dar cuenta si sí o si no. También se recomienda el blindaje, ¿no? De las tarjetas.
0: Así es, sí, las podemos. O sea, si nosotros ponemos, por ejemplo, en algunos bancos que lo permiten, nuestro dinero en apartados, de ahí ni el banco los puede sacar.
1: Exactamente.
0: Solamente tú.
1: Aunque le debas al banco, no
0: pueden
1: tocarlo.
0: Así es.
1: Si
0: está en apartados, esos dineros no los tocan.
1: Pues bueno saberlo, ¿no? Muchas gracias, Carlos.
0: Claro que sí, como siempre, mucho gusto estar aquí con ustedes.
1: Es Carlos Rodríguez quien nos viene a hablar un poquito acerca de tecnología, y usted que nos escucha, pues no lo echen saco roto, es muy importante cuidar nuestros datos personales sobre todo, y también mantener seguro nuestro dinero, porque nos cuesta muchísimo ahorrar esos pesitos cada quincena, y para que alguien llegue y te lo quite de la nada, pues definitivamente no se vale, así es. Duele bastante. Vámonos a música y regresamos con mucho más aquí en Factos.
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Estamos de regreso en Factos. Muchas gracias, plebonas y plebones. Yo soy Maraly Franco en el 100.9, la plebona. ¿A poco? ¿A poco hay otra? Oye, muchísimas gracias por acompañarme. Y pues como ustedes me escuchan todos los días, yo les quiero dar un regalito.

0: Tengo un regalito para ustedes. 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Hay quienes lloran, hay quienes se ríen, hay quienes se hacen multiinstrumentistas, hay quienes van a pedir ayuda incluso para alguna enfermedad, para un tema emocional. O sea, hay de todo, absolutamente de todo en este encuentro con este hipnotista, John Milton, que todos los años viene por acá a Culiacán, tiene temporadas, la verdad, muy exitosas, recorre nuestro país, pero creo que aquí en Culiacán es donde le va de lo mejor, porque además muchas personas esperan, ¿no?, su llegada cada año. Por lo general se extiende, pero para que no pierdas el día y que no pierdas el tiempo, pues ya sabes que nosotros te vamos a estar regalando acá boletos. ¡Ah, ya tengo audios! A ver, vamos a escucharlos. Échenmelos.
1: Quiero un boleto para John Milton.
0: ¡Ay, excelente! Así era.
1: Yo quiero un boleto para John Milton.
0: ¿Otra más?
2: Buenas tardes, Marali. Yo quiero un boleto para John Milton.
0: Ya ven, así me gusta que participen en las dinámicas. Me
2: buenas
0: fascina.
2: Tardes, buenas tardes, Marali.
0: Ahí está. Ahorita me pasas el nombre, por favor, Mariana. Ahorita les vamos a decir quién se lleva este boleto ganador para John Milton. Por lo pronto, agradecemos a quienes participaron. Rapidito se llevaron el boleto. 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En horario de 9 de la mañana a 3 de la tarde, el día de mañana. Ahorita les voy a decir quién es la persona ganadora de este boleto. Por lo pronto, pues les digo que ya el lunes inicia el ciclo escolar 2026-2027, y dirás tú, sí, ya todos sabemos, estamos gastando mucho en uniformes, estamos gastando mucho en útiles escolares, y en la mochila, y en los zapatos, en los tenis, y en todo lo que se viene. Sí, yo lo sé. Pero ¿sabes qué es lo que viene también? Viene mucho tráfico. De por sí ahorita el tráfico está cargadísimo. Ya esta semana entraron actividades las universidades y algunas preparatorias en Culiacán. Entonces, sabemos que se están realizando algunas obras en ciertos puntos, sobre todo por allá la que se está realizando en Pedro Infante, y lo que ha representado ha alentado muchísimo el tráfico, porque obviamente esta obra más adelante pues la vamos a utilizar y nos va a servir, ¿no? Pero por lo pronto hay que tener muchísima paciencia, porque evidentemente el tráfico es mucho más lento. Llega a la 1 de la tarde y empieza a hacerse mucho más lento el tráfico, tanto por el túnel en sus dos sentidos, como también por la propia avenida Nicolás Bravo y los puntos, por ejemplo, también como el bulevar Leiva Solano, porque pues obviamente todo el tráfico se carga, ¿no?, para estas vías. Entonces sí te recomendamos que tengas mucho cuidado, que te cuides mucho, pero sobre todo que tengas muchísima paciencia. Ya la unidad de Vialidad y Tránsito ha dicho que el próximo lunes iniciarán con una vigilancia pues mucho mayor, sobre todo en las escuelas públicas que se encuentran en lugares de mucho tráfico, de mucha afluencia vehicular. Pero sí, la verdad, mi recomendación muy en especial para las personas que salen por la mañana, porque el horario vespertino pues todavía, ¿no?, lo puedes campechanear un poquito más, pero por la mañana se hace una cuestión que no, hombre, que andas haciendo. Entonces sí te pedimos que salgas, o te recomendamos, no te pedimos, te recomendamos que salgas con mucha más anticipación, para que así pues sufras las consecuencias lo menos posible. Y bueno, vamos a irnos a música y al regreso te digo quién es el ganador de este boleto para John Milton. Ya regreso.
3: ¿Qué trae puesta la cosa?

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1: Estamos de regreso, plebonas y plebones. Ah, no hemos dicho el nombre del ganador del boleto. Guillermo Armenta, muchísimas felicidades. Tú te me vas a hipnotizar el día de mañana con John Milton. Ya sabes que puedes, Guillermo Armenta, a la una, Guillermo Armenta a las dos, Guillermo Armenta a las tres. Puedes pasar a partir del día de mañana a las 9 de la mañana y hasta las 3 de la tarde por tu boleto para que te vayas a ver a John Milton el día de mañana. Sin duda, una exitosa gira que ha tenido por acá en Culiacán. Más bien son residencias, ¿verdad?, las que hace John Milton, porque sí las hace de bastantes días porque le va pues muy bien. Y vámonos directo a más información. Fíjense que hay una polémica ahí, ay, de verdad que me da como que, no sé, que traigan estos temas en la mesa, porque además son temas que ya sucedieron, involucran a alguien que ya falleció y todo eso. Entonces, pues fíjense que Pati Chapoy, pues no perdona ni a su equipo, ¿no? Y ahorita en la Casa de los Famosos está Mariana Ochoa, que si tú no sabes quién es, pues estaba en la Onda Vaselina, después OV7, era una de las integrantes, y ahorita está en la Casa de los Famosos. Y entonces ella tuvo una relación con Daniel, porque dirás tú, ¿qué tiene que ver Pati Chapoy? Pues todo que ver, porque Mariana Ochoa tuvo una relación con Daniel Bisoño, quien falleció hace ya algún tiempo y que era conductor en el programa Ventaneando con Pati Chapoy. Pues resulta que Mariana está participando en la casa y pues resurge un tema entre Daniel Bisoño y Mariana Ochoa. Pasaron un video, fíjense, hasta compartieron un video hasta en redes sociales, porque resulta que un día Daniel llegó muy preocupado a Ventaneando porque tuvo una conversación con Mariana Ochoa. Y en esta conversación, según lo que se sabe, es que mientras eran novios, pues aparentemente había ahí un tema de embarazo. Entonces dice Pati Chapoy, yo te voy a ventanear porque un día llegaste muy preocupado diciéndome que Mariana te había dicho que posiblemente estaba embarazada. Eso fue lo que le dijo la Chapoy a Daniel Bisoño en aquel momento. Daniel, espérate, no quiso ni darle la contra, pero sí como que calmar un poquito el asunto y minimizar un poquito, recordándole a Pati que esa información pues era privada. Dice, era información que solo contigo, Pati, o sea, era para que, qué pena, ¿no?, que te estén ventaneando, ay, que sí, ventaneando de esa manera a nivel nacional, que además se trata de una mujer que haya estado o no haya estado embarazada, pues no había decidido en ese momento si abrirlo al ojo público o no. Entonces, en esa conversación, Pati Chapoy dijo que no existió un embarazo, solamente fue la preocupación que Mariana se hizo. O sea, ella dio santo y seña, que Mariana se hizo la prueba, pero que la prueba salió negativa, no estaba embarazada de Daniel. Y bueno, de verdad que, ¿para qué reviven estos chismes? O sea, ni chisme era, para empezar, ni chisme era, no había criatura, no hubo embarazo.

0: Caso, solamente tenían un sustito por ahí y además ya ni pareja eran. Entonces yo creo que no viene el caso y menos recordarlo ahora. Además, Mariana pues ya es mamá, tiene dos hijos, si no me equivoco, tiene dos hijos y pues también a ellos hay que tenerles un poquito de respeto, ¿no crees? Uno también debe de medirse con lo que cuenta y lo que no cuenta, sobre todo si estás en un programa tan seguido a nivel nacional e internacional, ¿no? Como lo es Ventaneando. En fin, cada quien, dijera el chismoso, así nos despedimos y te quedas con muy buena música aquí en La Plebona 100.9. Ya sabes que mañana llegan la fresita y viene la Prax con todo. Y por supuesto, queremos que te diviertas mucho, pero que a las 2 de la tarde regreses también con muchos factos. Yo soy Marali Franco. Bye bye.
1: 2 y 54.

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1: El Instituto Sinaloense de la Juventud, ISJU, fortaleció este año el reconocimiento estatal de la juventud Rafael Huerna Tenorio, con un incremento en los estímulos económicos, la incorporación de nuevas categorías y el reconocimiento de jóvenes de los 20 municipios de Sinaloa, informó el director general del organismo, Saúl Gerardo Mesa López. Un total de 27 jóvenes provenientes de los municipios como Mazatlán, Guasave, Choix, El Rosario, Concordia y otras regiones del estado fueron distinguidos durante la quinta edición de reconocimiento estatal de la juventud 2026 por su trayectoria y aportaciones en ámbitos como la ciencia, el arte, el deporte, la cultura, la educación y el trabajo social. A través del arte urbano, el muralista Luis Manuel de Jesús González, ganador por el municipio de Culiacán de reconocimiento estatal a la juventud, busca recuperar espacios públicos, fortalecer el sentido de la pertenencia y transmitir mensajes de paz en una ciudad marcada por la violencia. El joven artista informó que ha realizado alrededor de 35 murales en distintos puntos de la capital sinaloense. Explicó que cada una de sus obras aborda temas relacionados con la identidad, la convivencia y la aprobación de los espacios públicos. El secretario de Bienestar en Sinaloa, Francisco Javier Barrón Aguayo, hizo un llamado a las juventudes a mantener un compromiso con la transformación social, para asegurar que el Estado necesita jóvenes que participen, propongan nuevas ideas y desarrollen proyectos que contribuyan a mejorar sus comunidades. El funcionario reconoció el talento y la capacidad de las nuevas generaciones, destacando que cada vez más jóvenes muestran interés por impulsar iniciativas, informó Araí Blanco.
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0: esos muñecos.
1: Gracias, amigos y amigas. Qué chido que están aquí con nosotros una vez más. Ya llegamos. Ya estamos muy contentos. Bueno, todo el tiempo estamos contentos nosotros. Es muy difícil que alguien nos haga enojar. Y así debe ser. Debes de mantener tu mentecita muy fuertecita. Bien, bien relax, bien activa. Para que nadie. Y es que en los últimos tiempos parece que mucha gente anda de malas, gordo.
2: Sí, Isaac.
1: ¿Ah, que sí? Mucha gente anda de malas. Sabemos que las situaciones no son fáciles, pero a veces buscan desquitarse con el primero que se topen en su camino, mirándolos feo, echándoles el carro, tratándolos mal. Por ejemplo, en algún negocio que ande de malas ahí la colaboradora y llegas tú y empiezas a ver malas caras, o sea, ¿por qué, pues? Bueno, debemos de entender que no sabemos si trae un problema, no, enorme, pero ¿por qué tratar mal a los demás, hombre? Hay que darle buena cara a la vida.
2: Así es, Isaac.
1: Aunque andes de malas, a veces sí, a veces la neta traemos penas en el alma, pero la demás gente no tiene la culpa que los estemos tratando mal. Entonces, que una persona no amargue tu camino, que una persona que no ande de buenas o que esté pasándola mal no quiera contagiarte, porque acuérdate que lo malo es lo más fácil que se contagia, es lo más fácil que se pega. Así es que no te dejes y dale puro pa' adelante. ¿Sale? Aquí estamos arrancando ya. Señoras y señores, el show de Isaac Lemanduca. Por acá se encuentra la chiquitita mamacito Yuyuyayayay.
2: Hola, saludos a todos. Los amo. Bienvenidos aquí al show.
1: Por acá se encuentra el Chuletas. ¡Ey, canales! Aquí andamos, aquí en Chuletas, aquí a toda marca, canal. Por acá se encuentra nada más y nada menos que el Pico Chulo.
3: ¡Hello! Yo soy el Pico Chulo.
1: Por acá se encuentra nada más y nada menos que Caperucita Roja.
4: Ya te dije que no soy Caperucita Roja. Soy Batman. Pero me robaron mi traje de Robocop. Ahora soy el bombero sensual.
1: El bombero sensual, menos. Señoras y señores, aquí estamos arrancando el show de

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2: 3 y 8.

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1: 3 y 19.

cosas que no sabías, pero ahora... ¡Ya lo sabes! ¡Sí! ¡Para oreja! Esta sección le está encantando a toda la gente. ¿Sabías tú que acurrucarse con tu pareja es un calmante instantáneo para el estrés? Haces que abraza tu cachetón.

0: carondón cachetón. ¿Sabías tú que haber tenido la experiencia de una relación moldea positivamente tu personalidad? ¿Sabías tú que la compasión requiere práctica y cambia la química de tu cerebro? ¿Sabías tú que abrazarse y estar juntos es bueno para ti? Cada vez que tú y tu pareja se abrazan, se libera la hormona de la felicidad, la oxitocina, que mejora tu estado de ánimo y bienestar. ¿Sabías tú que el amor y la lujuria activan diferentes áreas del cerebro? ¿Sabías tú que los hombres se enamoran más rápido que las mujeres? Hay que convencerlas, pues. ¿Sabías tú que estar enamorado reduce a la mitad la frecuencia de los dolores de cabeza?
1: Sí, y si no te quieres soltar el delichus, dice que le duele la cabeza, significa que no está tan enamorado, entonces.
0: Ah, caray. Ah, caray.
2: Ah, caray.
0: Fíjate que la honestidad contribuye a una relación duradera. Interesante. ¿Sabías tú que el matrimonio más largo del mundo duró 86 años? ¿Sabías tú que el amor a primera vista realmente sucede? ¿Cómo ves, Cosca? ¿No sabías? Pero ahora ya lo sabes y te enteraste aquí en el show de Isaac y la Banduca, bebé. ¡Suelo!

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1: 3 y 31.
2: Me acuerdo en el año del 92, mi amigo, yo andaba cuidando la vaca de mi jefe, allá en el rancho. No tenía mucho progreso, pero de

0: chuletas.
1: Ándale, que era un esqueleto. Que entra a una cantina. Y le dice allá al mesero.
2: Mesero.
3: Sí, señor. ¡Oh, my God! ¡Un esqueleto!
2: Tranquilo, que lo único que quiero es tomarme una caguama.
3: ¡No me haga nada, señor! ¡No me haga nada!
2: Tranquilo, soy un esqueleto y no te voy a hacer nada. Lo único que quiero es una caguama.
3: ¡Claro que sí, señor! ¡Le doy su caguama!
2: Por favor, una caguama bien helada. ¡Ah! Aparte de la caguama, también dame un trapo que te voy a hacer un cochinero.

0: borracho, bien borracho, bien borracho, que se le caen $500.
1: Ajá.
0: $500 ahí al drenaje. Y luego dice, ah, caray, ah, caray, ah, caray, se me cayeron $500 al drenaje. No, no, no, no, no, yo no voy a meter mi mano al drenaje por 500. Y ándale que abre su cartera y tira otros 500 y dice, pero por 1000 sí.
2: Chiste, chiste, es un chiste malo de chuletas.
0: Ándale que era un borracho. Era un borracho que estaba caminando ya en la madrugada.

0: Adelante, güita chiquita. Adelante, güita. Ándale, que abre la puerta de su casa. Y está la vieja ahí, su vieja. Ay, ay, ay, me asustaste. Ay, ¿viene enojada la señora? Ay, me asustaste, vieja.
1: ¿Pues qué? ¿Qué querías? ¿Que te viera bien contenta?
0: Ay, me asustaste, vieja.
1: ¿Qué?
0: ¿Pues qué?
1: ¿Qué?
0: ¿Qué?
1: ¿Qué?
0: ¿Qué? ¿Pues qué?
1: ¿Qué

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6: 3 y 45.

0: ¿Por qué llegas tan tarde?
1: No me cambies el tema.
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0: comenzar, muñequitos y mis muñequitas. Muchísimas gracias por estar aquí con nosotros escuchando el show de Sangre Manduca. Mira, ¿cómo afecta el TikTok a tu cerebro?
1: ¿Cómo?
0: No afecta porque salen unas morritas bailando bien mamacitas ahí, carnal. Este vato. TikTok es una aplicación sumamente llamativa y entretenida. Sin embargo, un mal uso de la misma puede afectar a nuestra salud mental. TikTok se ha convertido en una de las redes sociales más populares de los últimos tiempos, especialmente entre los jóvenes, entre los niños, adolescentes, incluso los adultos.
1: ¿Ya veo TikTok?
0: Cálmese, abuelita. Y hasta los abuelitos andan viendo TikTok.

0: TikTok. Queda bien entretenido, carnal. Salen unos señores ahí medios guapos también, la neta, carnal.
1: Yo también veo TikTok y hago TikToks.
0: Usted también hace TikToks, don Aldo Legio.
1: Así es, chico.
0: Fíjate que en los últimos tiempos pues han estado bien entretenidos y la gente puede pasar muchas horas deslizándose por esos breves videos perfectamente seleccionados para ellos. Y aunque esta parezca una excelente forma de entretenimiento, también comporta importantes riesgos. Las nuevas generaciones son nativos digitales y la tecnología es parte de la vida de las personas, de todos nosotros. El internet, en el internet encuentras conocimiento, socialización y ocio, y cada día surgen nuevas plataformas que explorar y disfrutar. Por ejemplo, TikTok ha dado con una fórmula que cautiva y engancha. Por ello, es importante que seamos conscientes de sus riesgos y logremos utilizarla con moderación.
2: No, ay, está bien enviciado ese asunto, la neta, carnal.
0: Afecta TikTok al cerebro, activando poderosamente el sistema de recompensa gracias a las descargas de dopamina que genera ver cada uno de sus videos. Esto no solo proporciona placer inmediato, sino que además el uso de la aplicación queda grabado como una actividad deseable que tendremos que repetir. Si se usa con juicio y moderación, esta plataforma social ofrece grandes posibilidades de entretenimiento. Ahora bien, también comporta una serie de riesgos que afectan especialmente a niños y adolescentes. Disminuye la atención y la concentración, afectando a la memoria. Profesionales de la salud y padres y educadores han detectado que a los menores cada vez les resulta más complicado entender y concentrarse durante periodos prolongados. Y sin duda, las redes sociales, las pantallas y especialmente aplicaciones como TikTok tienen una influencia al respecto, porque te diviertes, todo es rápido, todo es cortito, y cuando entran a clases, pues la clase dura una hora, pues ya valió Wilson. Aguas con eso, quítales el teléfono a los chamacos.
2: Te van a odiar los chamacos, güey, porque les andas diciendo a sus papás, pero los papás ni caso te van a hacer de todas maneras.
3: ¿Ah, no? ¿Por qué?
0: ¿Por qué, güey?
2: No, pues solamente si se los quitan de encima.
0: Este vato. Pues este es el dato, yo nomás se lo comparto. Estás escuchando el show de Isaac y la Panduca.
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1: La gobernadora interina de Sinaloa, Graciela Domínguez Nava, sostuvo una reunión con integrantes del Gabinete Estatal Legal y Ampliado, luego de ser elegida por el Congreso del Estado como titular del Poder Ejecutivo. Durante el encuentro realizado en Salón Gobernadores de Palacio de Gobierno, Domínguez Nava convocó a las y los funcionarios estatales a trabajar en equipo para avanzar en la construcción de un mejor Sinaloa. La Universidad Autónoma de Sinaloa capacitará al personal que trabaja en las tienditas escolares sobre el manejo higiénico de alimentos, como parte del programa Vive Saludable, Vive Feliz. Y en seguimiento a la Estrategia Nacional de Salud Escolar, Karina Ortiz López, responsable del programa, informó que el taller se realizará ese viernes 28 de agosto a las 10 de la mañana, en el Auditorio Héctor Melesio Cuen Ojeda. La Delegación de Programas para Bienestar en Sinaloa entregará durante este bimestre 4,673 nuevas tarjetas correspondientes a las pensiones de mujeres, bienestar y adultos mayores, informó el delegado Ulises Piña. El funcionario federal detalló que serán distribuidas 2,666 tarjetas a nuevas beneficiarias de la pensión Mujeres Bienestar, programa impulsado por la presidenta de México, Claudia Sheinbaum Pardo. La Universidad Autónoma de Sinaloa dio inicio formal al ciclo escolar 2026-2027, con una matrícula superior a los 160,000 estudiantes en todos sus niveles educativos y la incorporación de 50,000 alumnos de nuevo ingreso. El rector de la UAS, Jesús Madueña Molina, dio la bienvenida a la comunidad estudiantil y aseguró que la institución mantendrá su compromiso con la cobertura universal y una formación académica de calidad. En el marco del Día Internacional de las Personas Adultas Mayores, el Consejo Estatal para la Prevención y Atención de la Violencia Familiar reforzó la campaña Ahora me toca a mí, enfocada en promover el autocuidado, el respeto y el trato digno hacia este sector de la población. Rosa María Gámez Mendívil, secretaria general ejecutiva de FEPAVIF, destacó que la estrategia busca fortalecer la autonomía, autoestima y bienestar de las personas adultas mayores. Informó Jaxi Burrea.
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2: 4 y 2.

0: Gracias, señoras y señores. ¡Puro arriba, puro arriba, puro arriba! Gracias, señoras y señores. Gracias a todos ustedes. Gracias, mis niñas y mis niños, por estar en la sintonía de la estación número uno. Oye, güey, ¿qué crees?
1: ¿Qué pasó?
0: Me puse a ver departamentos y casas de renta, carnal, para independizarme. ¿Qué crees?
1: ¿Qué pasó?
0: Me sale más barato hacerle caso a mi vieja. Este vato.
2: Seguimos con más música aquí en el show de Isaac y la Benduca.
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3: 4 y 14 minutos.

¡Ay, esos corazoncitos que están ya cansaditos! ¡Ya, déjalo descansar! ¡Basta ya! Recordando aquí a Jenny Rivera de sus joyas prestadas con banda. Vamos a recordarla con ese clásico de por allá del 2011, 2012 aprox. No, basta ya, Marco Antonio Solís, el Buki, inspiradote, y compartiendo su música, sus letras maravillosas. ¡Súbele!

0: conocida como la diva de la banda, Jenny Rivera. ¡Basta ya! Música chida continúa sin parar. ¡Súbele!
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1: 4 y 27.

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1: ¡Ay, ay, ay! ¡Au!
2: Dejen salir a las muchachitas, solamente quieren divertirse.
3: No las dejen salir porque hay mucho loco, mucho malandro, y ya no es como antes, donde antes nada más querían los muchachos bailar con ellas y ya. Querían platicar con ellas y ya. Ahora quieren hacer cosas peores, ¿eh? Quieren hacer cosas no nomás de platicar.
1: Sí, es cierto lo que dice la Chepis.
2: Sí, verdad. Sí, cierto. Yo me acuerdo que cuando estaba joven, ya tiene algunos ayeres. No sean montoneros. No sean montoneros. Sí, cierto. Uno quería ir a las arriadas únicamente para platicar, para bailar, para agarrarle la mano. Tal vez así lo más atrevido que te atrevías era darle un besito.
3: Ay.
2: Ahora no, güey. Cuiden a sus

0: enfócate en el cuidado de nuestros hijos. Más música aquí en el show de Isaac y la Banduca. ¡Au! ¡Súbele!
1: 4:39.

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0: Gracias, muñequitos. ¡Bruba arriba, bruba arriba, bruba arriba, bruba arriba, pariente! Oye, ¿conoces tú camaradas, amigos, amigas que les encante ver porno?
1: ¿What?
0: ¿Ey? Bueno, resulta que eso de la pornografía es una adicción.
2: La neta, sí, me gusta ver pornografía, Miki. ¿Qué? Se siente chido, carnal, estar viendo ahí pornografía, carnal, a toda mandarina. Eso es lo que dice mi compadre, carnal.
0: Ah, ¿de verdad? Ey. Fíjate. La pornografía es un tema delicado en cuestiones de industria. Sin embargo, lo que no está en discusión es que esta puede causar adicción, como se menciona en algunos videos de TikTok, que TikTok tiene también su parte buena porque te orienta, te facilita muchas cosas.
2: No nomás las viejas que están ahí bailando, ¿verdad? Creo que están bien buenas, ¿verdad?
0: Expertos han señalado que la adicción a la pornografía puede perjudicar mucho a las personas, sobre todo a los hombres, quienes son más propensos a consumirla.
2: Pues fíjate que no, carnal, porque también hay morritas que ya les encanta estar viendo la porno, carnal.
1: ¿De veras? A mí no me gusta eso, la verdad, ¿eh? ¿Es en serio? Cuando vamos a los así moteles de paso, ahí ya ves que hay puros canales de esos, yo le cambio, lo apago, pongo música mejor y les bailo.
0: Ay, ay, ay, ay, ay, ay. Fíjate. Fíjate cómo es que tu cerebro se daña. Punto número uno, tu cerebro, cuando dejas de ver pornografía, tu cerebro se recupera. Cuando dejas de ver pornografía, tus energías se restauran. Cuando dejas de ver pornografía, tu confianza aumenta. Cuando dejas de ver tu pornografía, tus deseos aumentan, tu deseo sexual aumenta y controlas tu energía sexual. Tu cerebro se recupera cuando dejas de ver porno, definitivamente. Los expertos mencionan que al dejar la pornografía puedes experimentar cosas como ansiedad e incluso depresión, lo cual es normal, pues tu cerebro se recupera al momento de que dejas ver este tipo de material. Eso debido a que hay cambios químicos en tu cerebro, lo cual es bueno, pues el cerebro comienza una fase de adaptación a una nueva etapa de vida. Al ya no recibir esos estímulos, el cerebro comienza a reordenarse con el fin de reemplazarlos. Obviamente, el desajuste causa estragos en el resto del cuerpo y la mente de la persona. Como la béisbol. Así es que ponte trucha, porque el momento de que dejas ver ese tipo de material, tu energía se restaura sin dejar de mirar ese tipo de material. Pasados los 3 días, tu energía se restaura. Aunque no lo parezca, el ver pornografía drena bastante al ser humano, sobre todo si consume constantemente ese tipo de material. Al dejar de lado la pornografía, la energía se reconstituye, tanto física como mental, por lo que será más fácil conseguir tus metas. Entonces, si tú tienes esos vicios, empieza a dejar la pornografía ya. Guacha, según aquí, tras 9 días de haber dejado ese tipo de material, tu confianza aumenta. Según lo comentado por expertos, te será más fácil hablar con las personas e integrarte en las dinámicas sociales, además de que te comenzarás a atraer, comenzarás en automático a atraer otras personas. Eso se debe a que el cambio de tu forma de vida se comenzará a notar, aunque tú pienses que sigues siendo la misma persona cuando veías este tipo de material. Así es que empieza a dejar este maldito vicio ya. Te lo compartimos aquí en el show de Isaac y la Bandura.
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4: 4 y 54.

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1: El Congreso del Estado designó a Graciela Domínguez Nava como gobernadora interina de Sinaloa con 31 votos a favor y 6 en contra. Tras rendir protesta, asumió el Ejecutivo por el resto del periodo constitucional hasta octubre de 2027 y anunció como prioridades recuperar la paz, fortalecer la seguridad y reactivar la economía. Tras asumir como gobernadora interina, Graciela Domínguez Nava aseguró que la principal prioridad de su administración será trabajar por la paz y seguridad de todo Sinaloa. La mandataria prometió un gobierno transparente y abierto a los ciudadanos, además de anunciar una revisión en la administración antes de definir posibles cambios en el gabinete. Más de 300 niñas y niños se incorporaron al programa de iniciación y desarrollo del ISDE para el ciclo 2026-2027. La responsable del programa, Ivonne Bojorquez Norzagaray, explicó que el objetivo es detectar y formar talentos desde sus primeras etapas, con la posibilidad de encaminarlos hacia competencias estatales, nacionales e internacionales. Más de 10.000 animales permanecen bajo vigilancia sanitaria en Sinaloa para contener el gusano barrenador. Así lo informó José Alfredo Sainz Aispuro, presidente del Comité Estatal de Fomento y Protección Pecuaria. Las brigadas han atendido 176 unidades de producción en 9 municipios y ha aplicado tratamiento a más de 2.000 animales.
2: Informó Rogelio Sánchez.
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